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26 de julio. 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

música romántica en Amanecer, 103, 6, 34 minutos, reportando la sintonía en Barrio México. Ahí está la señora Isabel Romano, también Villafaro, Marta Ogando, y en Los Cuellacanes, ahí está el doctor Menelo Solimán Castillo.

Continuamos con el desarrollo de Amanecer 103 641, reportando la sintonía en Las Caobas, Ana Cecilia, también en la Villa Olímpica. Ahí está la familia Díaz, Germán, Rosa Beatriz, Bernardo, Jedelin y Keuri. También está Ezequiel. Y en la avenida Duvergé, ahí está el buen amigo Baby Romero. 6:42 minutos.

nuestro ser, con toda nuestra alma, mente y corazón. Porque hemos decidido, Señor, vivir para ti. Vivir para ti.

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0: 7:10. Buen día, damas y caballeros. Bienvenidos al programa La Mañana 103 en este miércoles 7 de octubre del año 2026. Dando a Dios las gracias. Qué bueno que estamos aquí con ustedes. Gracias a Dios Todopoderoso que nos permite estar cada día en este su espacio, La Mañana 103. José Ramón Rivera, saludos, buen día.
1: Buenos días, Kene, Justiniano, buenos días para toda nuestra gente, buenos días, Ney, familia, buenos días.
0: Salvate, Ney, que no

0: Bueno,
1: acabó. ¿Eh? ¿Qué le pasó a mí?
0: Dios, no, está bien.
1: Bueno.
0: Se salvó que no lo acabaste.
1: No tiene gorra hoy, Ney. El sí, milagro de estar vivo.
0: La tiene.
1: Ah, la tiene ahí, es sí. Que la, se la quitó. ¿Y por qué te la quitaste?
0: Tú sabes.
1: Perdedor ese equipo.
0: Tiene la pela que tiene.
1: Ah, tiene una pela ácida, Ney. Parece un chamaquito, tiene una pela rara. Oye, lo pusieron demasiado a la moda.
0: Hasta con rayita.
1: Sí, con rayita y todo. Ay, pero mira, le dieron un corte en una ceja también.
0: En una,
1: hombre, no relaje, Ney.
0: Le cortaron una de más.
1: Ney, no relaje.
0: ¿Cómo que no relaje?
1: No relaje.
0: Por el muchacho.
1: Bueno, el milagro de estar vivo ocurre cada mañana al despertar. Así que miremos al cielo, señores. A mí me encanta mirar al cielo y se lo sugiero a todos que vean el sol subir. Eso es una experiencia inigualable y es un buen momento para uno agradecer a Dios, para uno sentirse vivo, para disfrutar, para respirar profundamente, para tener fe, para reafirmar esa convicción de nunca rendirnos, para valorar el día de hoy, este día que nos da el Señor, porque nuestra vida es un regalo de Dios. Sí, así. Señores, de arriba, arriba, arriba, con mucha energía, levántense. En este nuevo día, miércoles, ombliguito de la semana.
0: Así es. Miren, los pueblos, por diversas razones, fueron poblados por migrantes, algunos que huían de la justicia por sus acciones, otros se escapaban por las guerras, persecuciones, hambre, en casos también de pobreza. Muchos aventuraron sus caminos a explorar nuevas tierras buscando libertad, oportunidades, seguridad y un mejor futuro para, inclusive para su familia. A lo largo de la historia,
1: sobre todo eso.
0: A lo largo de la historia, las migraciones han sido una fuerza transformadora de las naciones. Muchos hombres y mujeres llevaron consigo sus costumbres y parte de eso lo podemos notar en la historia de San Pedro de Macorís, de sus inicios. Los migrantes que llegaron al país, principalmente a estas costas caribeñas de San Pedro de Macorís, entre otras, lenguas de diferentes naciones, conocimientos y creencias, muchas creencias distintas. Esto enriqueció la cultura de los lugares donde allí se fueron posando, ¿verdad? Y así nacen las ciudades y las comunidades, diversas naciones, como fruto entre los pueblos y experiencias humanas. Cada migrante lleva consigo una nación en él, los recuerdos de sus historias, de su crecimiento, en fin. No es nuevo que la gente quiere emigrar por alguna razón. Ahora, cuando un país, tú ves que gente de diferentes naciones lo usan como puente para llegar a otros países, el que está mal es el país. El país está mal. No solo como en política se acostumbró aquí a decir que la gente se está yendo por el hambre. Porque yo recuerdo la canción La Yola de Wilfrido Vargas, que data de 1983. Esa canción, cuando estaba en el apogeo de irse en Yola desde los finales de los 70 para acá, no necesariamente es por asunto de hambre. Mucha gente buscando otras soluciones, buscando nueva vida, otros buscando querer vivir más fácil, porque todo eso, antes te decían que en Estados Unidos tú encontrabas en cualquier zafacón encontraba 50.

0: A dólares, una cosa que da muchísima brega todavía, y que encontraba los
1: cuadros. Andaban la de 20 rodando.
0: Sí, que andaba el dinero rodando. Entonces, todo eso, esas historias, mucha gente que no conocía, ahora la gente conoce un poco más, que la gente se tiraba una foto pegada de un vehículo que no era de él y decía que era de él, porque nadie sabía.
1: A los 2 o 3 meses.
0: Sí, ya a los 3 meses ya de que pegado de un carro, de que ese mío. Ya compré ese. O sea, muchas cosas. Tú encontraba en las calles, encontraba cosas nuevas. No es mentira lo de cosas nuevas, que a veces los apartamentos tienen que sacar una cosa para meter otra.
1: Cuando, sacan a la gente,
0: correcto,
1: la gente.
0: En fin.
1: Que te botan rápido si no pagas.
0: En fin, esto no es nuevo. Pero lo que hay que revisar, y pueblos, por ejemplo, como nuestros vecinos de Haití, dicen, bueno, no me permiten, me ponen difícil las cosas en República Dominicana, pero sí desde ahí yo me puedo ir para otro lado. Yo puedo entrar, porque eso está fácil, entrar, aunque muchos dicen que me agarren, pero entonces mi miedo se va, creen ellos, se va, si me voy para otro país y uso la República como puente. Aquí hay un gran negocio, tú lo dijiste ayer, José Ramón, aquí hay un gran negocio del trasiego de personas, de llevarlo, de transportarlo, no solo para Puerto Rico, ¿no? Aquí hay gente que se van para otros países, como le llaman VIP. Oiga bien, VIP se van para otros países, sin problema. Y todo eso tiene que ver con algunas autoridades que tenemos, que por delante dicen una cosa y por detrás hacen otra.
1: No, y traen gente de terceros países para acá, inclusive ese ha sido una de las grandes ¿cómo le pondríamos a eso? El traer para acá gente del Medio Oriente, el traer para acá gente de países asiáticos y venderle un pasaporte dominicano y luego lo agarran allá en la vuelta por México y ese no sabe decir ni pío en español. Esos son casos, muchos casos de eso que se han dado.
0: Mire, yo investigando cómo llegan los maorí a estas tierras, por eso usted oye el nombre de Macorís, pero eso tiene una historia muy, muy, muy lejana, que se habla muy poco de eso. Los maoríes son una etnia de la Polinesia que llegó a las islas de Nueva Zelanda en el Océano Pacífico Sur. Usted diría, ¿cómo llegaron aquí? Bueno, pasando de un lugar a otro, buscando nuevas tierras, fueron poblantes de islas al norte de esa nación, entre otras naciones. La lengua maorí es una, aquí no se habla eso, pero sí es un idioma que tiene que ver con los polinesios, la Polinesia. Es la lengua hawaiana, si vamos para que entiendan. Nosotros tenemos nuestros orígenes y por eso nuestro el petromacorizano original tiene ese como ese medio achinado en su cara. Y después se liga con los africanos, pero estamos hablando, si hablamos de cultura e historia de esos que iniciaron esa travesía, no fue solo por hambre. Muchos, yo decía al principio del tema, de que muchos se fueron huyendo por diversas razones. Muchos se fueron huyendo a la justicia. Eso inclusive es bíblico, de huir a la justicia, o te desterraban. En China se usaba eso para no ahorcarte o volarte la cabeza. Te mandaban a tierras desconocidas. Entonces, en definitiva, la gente viaja por diversas razones, pero lanzarse a la mar, como es el caso de la gente que se va de aquí para Puerto Rico, no sé a qué se van para Puerto Rico, porque Puerto Rico, usted oye la historia, y Puerto Rico no está tan bien. Es una peligrosa ruta clandestina que a diario de este y otros países, no solo de aquí, por diversas entradas de ese territorio, capturan y lo están esperando en la mayoría de los casos. Que pasen algunos, bueno, pero en la mayoría de los casos lo atrapan y lo devuelven. Piensen eso. Si usted tiene un dinerito, trate de hacer un negocito, porque hay gente que invierte en hasta 300 mil pesos y más en un viajecito de eso. Y le dan, pues, venden una vaquita, le dicen al papá o a la mamá, véndete esta cosita ahí, porque nos vamos a poner bien, vamos a estar mejor. cuidado con eso. Ese es mi comentario en el día de hoy para iniciar el programa. José Ramón.
1: No, y usted me trajo ahí un recuerdo muy bonito de lo que es este San Pedro de Macorís, histórico nuestro, que yo digo que ese mar es nuestra fortuna. Tenemos una localización privilegiada. Lástima que no se esté explotando.
0: Mire, usted habló ayer
1: al 100%.
0: Usted habló ayer de la envidia de la buena, y yo corroboro con usted en eso. Envidia de la buena, o sea,
1: sí, no, cuando uno dice envidia, de la situación de San José de Ocupa,
0: para decir
1: todo el dinero que están invirtiendo. Sí,
0: para decir envidia de la buena, que quizá no sea el término adecuado, pero así nos entienden mejor, creo, los oyentes.
1: La gente entiende, la gente entiende.
0: Vi ayer el ministro de Turismo hablar de la inversión que se está haciendo en Puerto Plata con el asunto de los cruceros.
1: Sí.
0: Una inversión que dice él que él le pidió al presidente, mire, yo voy a visitar todos los cruceristas. Sí, sí, sí, cómo no, dele para allá. Él fue y habló con todos y ya en Puerto Plata va a haber un crecimiento porque hay una inversión, una decisión de que los hoteles, mejor, ¿te acuerdas que hubo una caída en los hoteles de Puerto Plata increíble?
1: Porque es que Puerto Plata tiene un problema, el principal problema para el turismo de Puerto Plata siempre ha sido su clima.
0: Sí, llueve todos los días.
1: En la temporada alta de turismo, estamos hablando de los meses diciembre, enero, febrero, en Puerto Plata llueve todos
0: ¿tú
1: los
0: sabes
1: días.
0: Qué
1: entonces
0: fue lo...
1: tú salir corriéndole, y que al frío de Canadá o de por allá, de New York, Boston, para venir a un sitio.
0: Mire, ese es uno.
1: No puede salir a la calle porque está lloviendo.
0: Ese puede ser uno de los problemas, pero hay que entender que el turista que viaja a un sitio una vez difícilmente vuelve. Eso es por estadística, no vuelve, difícilmente vuelve a ese sitio, busca otro lugar, porque anda buscando diferentes lugares. ¿Qué le hizo mucho daño, aparte de eso que usted dice, al turismo en Puerto Plata? La prostitución. La prostitución se llegó hasta el punto de que en este país se hacían las principales películas pornográficas, se utilizaban jovencitas y hombres de aquí para hacer esto. Y eso le hizo mucho daño al turismo. En la República Dominicana, la homosexualidad,
1: la homosexualidad, más
0: todo
1: que todo,
0: eso,
1: esa cuestión. Oiga, yo todo me eso. Daba una pena que en los Estados Unidos veía anuncios donde se vendía a República Dominicana como el paraíso homosexual del mundo.
0: Entre otras
1: cosas.
0: Oiga, entonces,
1: el paraíso homosexual del mundo.
0: Bien, entonces, ¿qué yo destaco en esto? ¿Por qué digo la envidia de la buena? Nosotros tenemos un lugar donde vino y se experimentó con un ferry que funcionó. Oiga, se experimentó con un ferry que funcionó.
1: Y que fue una iniciativa privada. El primer ferry que vino aquí fue una iniciativa de la gente de San Pedro de Macorís, de Chevalier, de Carlos Torres,
0: José Jacín. Lo que quiero destacar con este comentario es que se puede. Eso es lo primero. Por otra cosa, nuestra costa, una de las costas más bonitas que hay es la costa de este Caribe. ¿Eh? San Pedro de Macorís, el área turística de Juan Dolio y Guayacanes, se ha olvidado, turismo se ha olvidado como punto de referencia para turismo.
1: No, porque
0: ahí se pudo explotar.
1: Eso no lo quieren para turismo.
0: Se pudo explotar.
1: La residencia de los ricos. Los ricos de la capital y los ricos de San Pedro. Y los ricos de todo el país van para ahí.
0: Se pudo explotar esa zona turísticamente hablando. Pero vino un gobierno que se interesó más por promover otros lugares. Y eso se olvidó, hasta la casa presidencial se olvidó ahí.
1: Sí, pero
0: entre
1: eso,
0: otras cosas.
1: Eso lo quebraron para eso.
0: Pero ah, déjame terminar el comentario, rico. Rivera. Porque me estoy como saliendo de... La idea se me ha ido perdiendo con relación al tema que estoy tratando. Y bueno, en fin, San Pedro de Macorís, como tú dijiste ayer, me dio ayer envidia de la buena por todo lo que ha sucedido con el turismo en nuestra área de pronóstico, vamos a decirlo así. De verdad que me da mucha pena esto y ojalá el Ministerio de Turismo tome en cuenta, porque todavía quedan algunas cosas que se pueden hacer. Aquí hay algunos hoteles que han sobrevivido mínimamente a esta crisis que hay, porque tienen quizás esa misma cadena tiene hoteles en otros lugares y puede hacer este tipo de transferencia.

0: de sus usuarios y promoverlo. Pero de verdad que da mucha pena que esta área, esa área de Juan Dolio, Guayacanes, que pudo ser y todavía puede ser polo turístico, donde algunos hoteles quedan terrenos ahí para hacer cosas importantes aquí.
1: Mire, hay mil vías, hay mil maneras, 100 maneras, como dicen popularmente, de pelar un gato. El potencial de San Pedro de Macorís es una cosa, señor, inconmensurable. Imagínese, yo he estado mirando y siguiendo, porque a mí me gustaba muchísimo. Yo cuando estaba joven, muchachón, me iba con Néstor Muñoz, Janio Casasnova, Junior Sosa, el profesor Gilberto Sosa, Gabriel Frías. Me iba a pescar por aquí, por la costa, con Ángel Bernal. Nos íbamos a pescar en la costa, nos íbamos para Mortero, que es lo que hoy la gente conoce como
0: Playa Nueva Romana.
1: Playa Nueva Romana. Mire, estoy mirando un muchacho que es un pescador, tengo entendido, de aquí del área de la Punta Pescadora. Él se hace llamar el papá de la pesca. Ese muchacho, casi todos los días, está sacando cientos y cientos de libras de pescado aquí frente a San Pedro de Macorís. Hasta eso pudiera tener San Pedro de Macorís, una flota pesquera. Ese muchacho yo lo vi ayer con 100 y pico de libras de chillo. ¿Tú sabes cuánto cuesta la libra de chillo? ¿Eh? La libra de chillo anda alrededor de 500 pesos. La libra de chillo. Entonces, ese muchacho, ¿qué él ha hecho? Él ha hecho una innovación, él tiene la máquina, él tiene la sonda donde se ven los peces abajo. Y está matando, está acabando. Entonces, hasta eso tiene San Pedro de Macorís, el potencial para desarrollar una flota pesquera, tener 100 yolas, 60 yolas ahí pescando todos los días, que eso sería lo adecuado para venderle a los hoteles, a esos hoteles que usted dice de todo el país. Tenemos una llamada, vamos a ver a quién tenemos en línea. Buenos días, bienvenido a la mañana.
2: Buen día, buen día. ¿Qué tal?
1: ¿Qué tal?
2: Calderón, Wilfrido Calderón de este lado. Yo quiero aportarle dos cosas a este comentario que ustedes están realizando. Hay ventajas, como dice el señor, de tu poder pelar un gato, ¿verdad? De muchas formas, maneras y otros animales. Aquí podríamos otra vez experimentar con un ferry que no precisamente vaya a Puerto Rico. Vamos a aprovechar los países centroamericanos que tienen menor restricciones de migración con el visado, ¿verdad? En Puerto Rico. Lo segundo es lo que usted comenta, óigame, lo de la yola hay que dejarlo para el inicio de lo que fue el descubrimiento de América. Aquí hay que evolucionar de yola a sistema moderno de pesca. Nosotros tenemos una costa que no le echan los pescadores, los que viven de eso, no le echan una libra de maíz, ni de alga, ni de nada de eso que comen los peces, y se benefician de una manera muy muy beneficiosa, ¿verdad? Por otra vez emplear la palabra. Vamos a desarrollar la industria pesquera, ¿verdad? Con sistema moderno de pesca, con sistema moderno de embarcaciones, ya no con yola. Una yola lo que deja es pérdida. Señores, buen día, que pasen buen día.
1: Día, a ver, tú no has visto ese muchacho que yo digo, el papá de la pesca. ¿Cómo tú vas a dejar pérdida? Un tipo sacando atún de...
0: No, pero dice el yolerismo.
1: No, pero es una... en yola. No, ese muchacho sale todos los días.
0: Pero él dice que hay que incentivar eso que usted dice y no lo otro.
1: Ojo, sí, con este muchacho tiene tecnología, con esa máquina cristal de pescar profundo, sacando chillo como un loco, 100 y pico de libras de chillo. Calcúlela ahí a 300 pesos que la venda como mayorista. 100 libras de chillo a 300 pesos, estamos hablando de 30 mil pesos, ¿verdad? Por ahí. es un billete, sacando atún como un loco, atún ahí de casi 100 libras, 60 libras, oiga. Entonces, eso.

0: me hace a mí despertar al potencial de la pesca, y lo escucho que dice que él no pasa de ahí, del frente de Juan Dolio, de Guayacanes, y que no se va muy profundo,
1: dos
0: que
1: cosas,
0: dos, tres millas.
1: Dos cosas que visualizo, dos de los precandidatos o posibles candidatos presidenciales del PRM tienen problemas con San Pedro de Macorís, y le explico cómo es. Uno, por lo que hablábamos, si el turismo no se maneja adecuadamente donde se pueda beneficiar el San Pedro de Macorís, ese es uno de los puntos negativos que tiene. Y otro es el otro precandidato que tiene problemas con el agua de San Pedro de Macorís. Estamos hablando de dos que quieren ser presidente o candidato presidencial y tienen problemas con San Pedro de Macorís. Eso le va a afectar mucho, y van a tener que trabajar mucho los que trabajan con la campaña publicitaria o para llevar a un presidente desde San Pedro de Macorís, me refiero a cantidad de votos. Si son uno de esos dos los candidatos y sigue como estamos, van a tener problemas, y si saben manejarlo, lo contrario también, porque hay que ver cómo se va a manejar esto, quiénes van a manejar esa campaña publicitaria.
0: Bueno, por lo menos hay uno de ellos que viene mucho aquí, que ha venido, que estuvo involucrado con el tema del malecón y ha estado...
1: Ya yo le dije, yo sé, todo eso lo sabe.
0: Pero el otro que tiene el problema con el agua, imagínate, mañana va a viajar, no pudieron viajar ayer por la interpelación, bueno, para solicitar la interpelación. Pero la candidata no se ha visto por aquí, por San Pedro de Macorís.
1: No, ella dijo.
0: O sea, no conoce San Pedro
1: de Macorís. Oiga bien, ella dijo que no se lleven de la encuesta, que eso es en la urna que se ve.
0: No, pero que no es cuestión de urna, es que tú vengas y compartas y te interese en los problemas. Aquí realmente el que más se ha visto es el
1: ministro. ¿Quiénes son los de Hipólito aquí?
0: El ministro de Turismo.
1: ¿Quiénes son los de Hipólito aquí?
0: Bueno,
1: mencione gente que yo no lo conozco.
0: Yo conozco dos por amistad.
1: Dígame uno.
0: Por amistad.
1: No, pero es así que estamos hablando.
0: Pilincho. Y Aris Palmero.
1: Ah, ellos son los que sí, dirigen.
0: Sí, pero
1: aquí
0: ellos tienen que traer su candidata para acá, que camine por la calle, que se interese por la gente, a que conozca a la gente. Aunque no sé, tengo entendido como que...
1: Daca, tú no eres político.
0: Como que esa señora no es así tan... Yo la entrevisté una vez a ella.
1: ¿Y?
0: Aquí frente al estadio Tetelo Barrios.
1: Pues entonces ha venido.
0: Cortó la entrevista, eso hace como 8 años. Y es cada 8 años que va a venir, imagínate, de presidente. Entonces va a venir... ¿Cuándo va a venir? Sería muy interesante eso. Pero realmente San Pedro tiene un potencial. Lo que a nosotros realmente, yo lo voy a decir, no me siento bien con el liderazgo de San Pedro de Macorís, con las autoridades pidiendo para San Pedro de Macorís. Yo he quedado quillado. Yo quiero a Neudi, senador de San Pedro. Vamos a cambiarle el de allá, de San José de Ocoa, que venga para acá a pelear. Oye,
1: o sea que no, tiene que hablar cosas que tengan
0: 6.300 millones para San José de Ocoa. 6.300 millones de inversión para San... ¿Y San Pedro para cuándo? ¿San Pedro para cuándo? Dígame usted.
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1: Hey, señores, vamos arriba, arriba, arriba, arriba, arriba, arriba, arriba. ¿Todavía usted está ahí acostado en esa cama, dándose vuelta de un lado para otro? ¡Levántese! Vamos arriba, arriba en este nuevo día, miércoles, ombliguito de la semana, y no se da por vencido el equipo de los Padres de San Diego. Vamos al desarrollo en breve. Antes quiero pues dar las gracias a la gente del Pabellón de la Fama del Deporte Dominicano por enviarnos nuestra invitación bien tempranito para participar de la 60 ceremonia del Pabellón de la Fama del Deporte Dominicano. Ahí vamos a estar, si Dios lo permite. Oye, ya hablando uno de noviembre, el próximo mes de noviembre, ya eso viene por ahí. Muchas gracias al doctor Dionisio Guzmán. Bueno, pues señores, escuchen.

0: hicieron todo lo que teníamos que hacer hoy para nosotros, para ayudar.
1: Oiga.
0: Nos trajeron la energía. Mira cómo está este lugar. Esta gente hicieron todo lo que teníamos que hacer hoy para nosotros, para ayudarnos a nosotros a ganar. Tú sabes que siempre jugamos bien aquí en frente de los fanáticos nosotros y lo enseñamos hoy. Cuando estábamos un poquito para abajo, ellos nos dieron la energía para seguir para adelante. Estamos bien, un juego a la vez. Estamos jugando bien. Vamos a seguir haciendo lo que estamos haciendo. Tengo que mi gente que nos siga apoyando siempre de allá.
1: Ese es Manny Machado, señores, hablando del triunfo del equipo de los Padres de San Diego por la mínima, juego reñido en el día de ayer, y Manny Machado brillando en este partido, el dominicano Manny Machado. Entonces, pues 2-1 la serie, un poquito para atrás, por favor, no tan rápido, iba rápido, ¿verdad? El equipo de los cerveceros de Milwaukee. Sin embargo, pues ahí dijo San Diego, no, todavía no, Milwaukee. Así que realmente, pues hay playoff, solamente había un playoff donde los equipos, pues estaban empatados. Los otros playoffs parecía ya que se podía cerrar en el día de ayer, pero Jake Cronenworth pegó jonrón solitario, Manny Machado dio la cara por el equipo, el ministro de defensa dio la cara por el equipo de los Padres de San Diego, que se impusieron 4-3 a los cerveceros de Milwaukee. Ganó Masui el partido, perdió Romero, y el salvamento para King por parte de los Padres. Repito, el triunfo, 4-3, esa serie ahora, señores, está 2-1 todavía a favor del equipo de los cerveceros de Milwaukee. Por otro lado, ayer también, pues los Dodgers volvieron a ganar. Los Dodgers de Los Ángeles, 3-1, ganó Yoshinobu Yamamoto, ganó este partido, punchó 10 en 7 episodios el abridor japonés, y ahora los Bravos de Atlanta están contra la espada y la pared. No pueden perder, no hay mañana, pero es mañana cuando viene ese partido. Si pierden los Bravos, pues, pero todavía están vivos. 2-1 la serie a favor de los bicampeones, que se acercan una vez más a la serie de campeonato de la Liga Nacional. El equipo de los Dodgers hizo su 3 en el tercer episodio. Ahí hicieron las 3 vueltas que le dieron la victoria, mientras que Atlanta descontó en el cuarto episodio. Atlanta descontó en el quinto, pero nada, de ahí no pasó. Así que los partidos se han estado dando, como decimos popularmente, a menos. No ha habido esas grandes anotaciones, sino que los pitchers han estado en control de estos encuentros. Ayer el equipo de Milwaukee conectó 11 hits, pero no ligó definitivamente, no dieron el batazo en el momento apropiado para ganar este juego. Tuvieron varias veces dos, hasta las bases llenas, 2 corredores en base, las bases llenas, pero no pudieron capitalizar. Finalmente, pues los Padres de San Diego, que habían salido adelante en el partido porque hicieron 2 rayas ahí en el tercer episodio para abrir el marcador. Luego vino Milwaukee, hizo 1 en el cuarto, 1 en el quinto, ripostó en la segunda parte del quinto el equipo de San Diego, más sin embargo, pues vino ahí el equipo de Milwaukee y empató con una en el Lucky Seven, pero eso no fue suficiente. Finalmente, pues San Diego, guiado por el ministro de Defensa, Manny Machado, ganó este partido. Así están las series de la Liga Nacional. Hoy los playoffs regresan para la Liga Americana a primera hora, 4 de la tarde. Guardianes de Cleveland contra el equipo de los Medias Blancas de Chicago. Los Medias Blancas lo tienen, bueno, contra la espada y la pared. Como siempre decimos, los White Sox intentan ganar una serie de playoffs en casa por primera vez desde la Serie Mundial de 1906. O sea, hace 120 años que el equipo de los Medias Blancas de Chicago no ganan una serie en su casa desde la Serie Mundial de 1906. Eso es lo bonito de la pelota de Grandes Ligas, que todo está debidamente contabilizado, todo está debidamente analizado. 120 años hoy contra la historia, o haciendo historia nuevamente, el equipo de los jóvenes Medias Blancas de Chicago, el equipo que perdió el año pasado, señores, 121 juegos, y que este año pues ha regresado con la bendición papal, digo yo, porque luego de que el Papa se puso la gorra del equipo de los Medias Blancas, que ese equipo estando en el sótano con más de 100... Oye, no, que el Papa dijo, no, ese es mi equipo, no importa que esté en el sótano. Y fíjate qué diferente ha sido la temporada del 2026 a lo que fue el desastre de 2025 que tuvo el equipo de los Medias Blancas, y todo el mundo pues pensando el ascenso de ese Papa León XIV, que fue bastante valiente de ponerse una, tú sabes lo que tú ponerte una gorra, porque le preguntaron, ¿de cuál de los equipos de Chicago es que usted es fanático? Y dice él, oh, de los Medias Blancas, porque lucía mejor el equipo de los Cachorros. Y sabes que la mayoría de la gente es fanático en Chicago del equipo, o sea, la gran fanaticada del béisbol de Chicago es fanático de los Cachorros. Los, ¿cómo se le puede decir a ese hermano? Los Medias Blancas son el hermano pequeño de los, y no, mira, los Medias Blancas son el hijo bastardo de la ciudad de Chicago. Sí, es el equipo que posiblemente tenga menos fanáticos. La fanaticada de los Medias Blancas no puede competir con la fanaticada de los Cachorros de Chicago. La fanaticada de los Medias Blancas no se puede comparar a los seguidores de los Bulls. Usted recuerda a los Bulls, sobre todo cuando estaba Michael Jordan ahí, el equipo de los Búfalos de Chicago. Pero tampoco se puede comparar la fanaticada a la fanaticada del equipo de fútbol, de los Osos de Chicago, el equipo de la NFL. Se le lleva, pero oye, es el hijo bastardo de la ciudad de Chicago. Los Medias Blancas, pero tienen hoy la oportunidad de pasar a la siguiente fase de estos playoffs. El equipo de Chicago, un equipo que luce alegre, inspirado, están jugando una pelota de una manera muy bonita. Ese equipo tiene qué sé yo, tiene una mística que indiscutiblemente este año lo puede hacer. Hasta hoy pues han jugado muy bien. Si hoy logran cerrar esta serie contra el equipo de los Guardianes de Cleveland, estarán pasando a la siguiente fase. El equipo, a la serie de campeonato, el equipo de Cleveland envía hoy a la Lomita a Espino, 4-11 de efectividad, no ganó, no perdió, mientras que Chicago envía a Newcomb, que tuvo 2 ganados, 5 perdidos y 3.09 de efectividad. Eso es para el día.

De hoy, playoff, continúa la Liga Americana. Hoy también, pues, van los Dodgers hoy. Glasnow, 5-2 contra Mali. Esos serán los lanzadores hoy, Dodgers contra Bravo. Los Reyes, señores, que están a punto de liquidar, de licenciar al equipo de los Yankees de New York, el equipo de la máxima, el equipo de Junior Caminero, eso es lo máximo. Bueno, los Yankees vinieron de atrás en una serie, eso lo dije yo ayer, de 5 juegos, pero eso fue, eso fue en el 2017 contra Cleveland. Ahora es otra cosa. Vamos a ver qué sucede esta noche. Martínez va a lanzar por el equipo de Tampa Bay. Ese juego viene a las 8 de la noche en prime time, el tiempo líder de la televisión de los Estados Unidos de Norteamérica, de costa a costa. Martínez 15-6 con 3-10 de efectividad contra Free, que va a lanzar por el equipo de los Yankees, 5-5 con 2.80 de efectividad. Debe de ser un buen partido, debe de ser un partido de picheo. Por otro lado, a las 10 de la noche, lo que puede ser el último juego. No pueden perder los Padres, pero ahora ustedes escucharon ahí al ministro de Defensa, Manny Machado, como decía, que es totalmente diferente la serie en la casa de los Padres de San Diego contra los Cerveceros de Milwaukee. Así que esta noche ya anunciado por San Diego, Buehler, que ganó 9, perdió 6 con 4.63 de efectividad contra, no ha sido determinado todavía. Eso ya lo vamos a anunciar en Rayo X, el pitcher del equipo de los Cerveceros de Milwaukee. Señores, hasta aquí llegamos en este segmento deportivo de su mañana 103. No se vayan porque esto se pone buenísimo.

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0: son las 7:58. Seguimos aquí en su programa La Mañana 103. Tenemos un invitado especial que está con nosotros en el día de hoy. Y por la necesidad que tenemos de saber cosas del ayuntamiento, tenemos con nosotros a Francis Candelario, mejor conocido como, así no lo conoce mucha gente, porque hasta a mí me dio un poco de brega. Mapi, saludo, bienvenido al programa.
1: Buen día, Kenny, y a los oyentes que están ahí escuchándote, prestigioso programa. Estamos aquí representando el ayuntamiento de San Pedro de Macorís, lo que es la limpieza de invernales del municipio.
0: Bueno, la limpieza de invernales es una papa caliente, si se puede decir de esa forma, y creo que nos hemos salvado un poco, porque ha llovido poco.
2: Dígalo duro.
0: Pero esa es una grave situación que hemos tenido durante años. Y ¿qué tiempo tú tienes en el puesto?
1: En el puesto, yo empecé en abril, ya tengo 6 meses.
0: Pero tú eres nuevo ahí.
1: Sí, yo soy nuevo, pero en el ayuntamiento ya tengo 6 años, ocupando diferentes posiciones. Y una de las que más me gustaba es esta, Kenny, porque estoy con el pueblo, resolviéndole.
2: Bueno, he tenido la oportunidad de trabajar en un periodo donde ha sido bendecido, pero por uno dice, la gente de agricultura, el dios de la lluvia,
0: pero
2: te ha acompañado de que no ha llovido.
0: Pero yo no sé hasta qué punto la gente de Invernales, en tu caso como encargado de eso, ¿qué está sucediendo con las tapas de los invernales que no se reemplazan cuando... Y, por ejemplo, se la roban o se pierden o lo que sea, porque se supone que es una responsabilidad del ayuntamiento, de una forma o de otra, que eso no tengan esos hoyos.
1: Sí, sí, lógico. Lo que pasa es que hay un grupo indigente en el pueblo que se estaban robando la tapa.
0: Se estaban. Ya no.
1: Entonces, ya no, porque...
0: Y entonces los hoyos que quedan...
2: Aquí en el barrio Jacín hay un lío con
0: yo te
2: eso.
0: Puedo dar una lista que
1: sí,
0: me han dado.
1: Sí, hay una lista grande. Lo que pasa es que en este mismo año el ayuntamiento compró tapas de invernales, más de 400 tapas.
0: Hay una intención, puede decirse de esa forma, de resolver el problema. Bien, pero yo digo, alternativas a esto. Porque he visto que en algunos lugares, en vez de poner tapas de metal, hay una que son en una aleación de plástico, con sí, otras cosas que son resistentes. ¿Por qué no se hace de esa forma y sigue comprándose esas que son de metal?
1: Usted sabe que el ayuntamiento compra por etapa. Nosotros la solicitamos.
0: O sea, ¿ustedes la tienen guardada?
1: No, está en el proceso de compra. Porque
0: ¿cuáles son las que tienen de compra? ¿La misma de metal?
1: No, la de metal no, la de plástico. El encargado de operación, que se llama Rubén Rivera,
0: ya
1: la solicitó. Yo creo que llegan a noviembre.
0: Pero de plástico.
1: De plástico.
0: Sí.
1: Plástico, que para que no tengan problemas, para que no se vayan a robar ni nada.
0: Sí. Pues yo entiendo que sí, de una forma, lo que han hecho muchos, inclusive hasta fuera de este país, se hacen de esa forma.
1: Sí.
0: Se compran de plástico y así se evitan ese problema. O en algunos casos le ponen unas argollas que cuando la levantan quedan ahí presas, pero con esa argolla

0: agarrada y da un poquito más de verga llevársela. Ahora también, sí. ¿Ustedes no han perseguido los que se la roban y quienes la compran? Porque alguien la compra.
1: Ahora mismo estamos persiguiendo a quien se la roba. Usted vio que el alcalde en estos días amanecieron como 42 presos, indigentes. De ahí
0: no. Pero con eso resolvieron.
1: No resolvimos, pero estamos caminando de donde viene el problema, porque el problema viene de los indigentes que recogen la tapa y la venden.
0: Entonces, sí, que ese es el punto, venderla. No,
2: de perseguir ese, a quien la compra, porque si usted sabe que eso es una propiedad del Ayuntamiento de San Pedro de Macorís, que eso no es de esa persona. Oye, que se la lleva, porque usted la compra.
0: Y esos indigentes van a decir quién se la dio, que a quién se la vendieron.
2: Sí, claro, claro que sí.
0: Hay que tener el problema de que el que le está comprando es el problema, los que compran metal y cosas así.
2: El que
0: de eso.
2: Compra eso, ese es el problema.
0: Y aquí realmente no hay planta de fundir eso, o sea, la van a encontrar entera.
1: Obligatoriamente sí, entera.
0: Sí. Entonces, bueno, yo he visto inclusive que eso se supone que no tiene que ver con indigentes, algunos de estos, bueno, inbornales que están en las aceras, inclusive, rotos, que tienen años rotos. Por ejemplo, aquí en la misma acera, yo no sé si lo resolvieron, de la escuela laboral, había uno recientemente, no sé si lo resolvieron, porque a veces camino por ahí, tengo un tiempito que no paso caminando, un tiempito digo algunos meses, ni tanto, y había uno ahí que tenía estas varillas para arriba. Entonces, ¿qué está pasando? ¿No ha habido denuncia? ¿Ustedes no se dan cuenta porque la gente no le dice, o es que no se ha podido resolver?
1: No, yo he visto mucha denuncia de eso. Mm. Incluso en la escuela primaria Manuela 10,
0: sí,
1: hubo una denuncia que un camión
0: rompió la
1: tapa. La directora me llamó y un comunitario, y a los dos días yo fui a resolver ese caso. Sí, sí. Lo que usted me dice de la escuela laboral,
0: sí,
1: no ha pasado por ahí.
0: Investigue a ver, porque me parece que por ahí hay algo de eso. Vi una que resolvieron por ahí mismo cerca de como la curvita que hay. Resolvieron uno, yo creo que fueron los mismos dueños de un negocio que hay que lo resolvieron. Eso duró años roto. Por aquí, por el barrio Jacín, por donde vive el doctor Bonaparte, hay muchos lugares de esos que no tienen tapa.
2: Por ahí como que pasaron recogiendo.
0: Sí, que no tienen
2: en la
0: tapa.
2: Calle Estudiantil, correcto, la calle Arquitectura. Fue una recogida que hicieron ahí, como de esa de jugar jazz.
0: Sí, la gente que escucha, que tiene mi teléfono, me puede escribir y yo se la transferiría a MAPI para que nos diga si pueden resolverlo el caso y ponerlo en agenda y nosotros darle seguimiento. Hay una llamada aquí, mira, hay una llamada que no solemos hacerlo al principio, pero ahí está, vamos a ver qué nos dice. Buen día.
3: Buenos días, Juan, habla de este lado.
0: Adelante, Juan.
2: ¿De dónde habla Juan?
0: ¿De qué sector?
3: Es sobre el tema.
0: Sí, ¿de qué sector, Juan?
3: Yo, de Sarmiento.
0: Ok, muy bien.
3: Hermano, aquí en San Pedro de Macorís hay más de 60 inbornales sin tapa, contado. Y uno de los más peligrosos, al lado de la Escuela Puerto Rico, que lo reporté una vez y no han hecho caso. Hay otra cosa, eso se le puede poner la tapa de metal, soldarle unas bisagras, cosa que cuando lo vayan a abrir para limpiarlo, lo pueden abrir, inclusive se le pueden poner un tipo de candado que los vehículos lo pueden pisar y no lo rompen. Lo que pasa es que no hay el deseo de hacer las cosas. Entonces se ponen a las emisoras, está hablando mentiras y que van resolviendo mentiras. San Pedro está vuelto un tieto.
0: Bien, gracias. Mire,
1: gracias por la llamada.
0: Sí, en la calle Presidente Enríquez, mi calle, entre la Padre Luciani y la locomotora, le puse ahí un espacio. Hay varios inbornales que se hicieron como consecuencia de una reparación que duró 1000 años, esos rotos por ahí, en un canal que se hizo ahí. Vi ayer que me dio mucha preocupación. Hay varias tapas que hacen falta ahí, en ese tramo. Pero vi una que me dio mucha preocupación. Le pusieron a una un pedazo de tronco que cubre justamente el espacio, pero eso es prácticamente del mismo color de la calle. Y si un motorista pasa, como pasan ahí a esa velocidad, y se encuentra en una hora X o hasta de día, porque yo lo vi desde cerca, porque eso como que distrae la por el color que tiene, ese pedazo de tronco ahí levantado va a volar y se va a matar.
2: Esa es una práctica de la gente, de poner el tronco.
1: Frente a Ignacio Sansoma.
0: Exactamente. ¿Usted lo vio ahí?
1: Yo lo he visto, lo que pasa es que eso pertenece a Sinapa.
0: Bueno, pero...
1: Pero vamos a resolver ese caso.
0: Pero los invernales, es uno de los problemas que hay aquí.
1: No, porque eso no es invernal.
0: Perdón, es uno de los problemas que hay aquí en San Pedro de Macorís. Que hay una cosa que le pertenece a INAPA y otra que le pertenece al ayuntamiento. Rompen una calle, porque yo le he preguntado, el ayuntamiento, el INAPA rompe una calle y supuestamente cuando rompen la calle le tienen que pagar, antes de hacer el trabajo, tienen que llevar a INAPA un documento de que tiene el permiso del ayuntamiento. ¿Usted sabía que es así?
1: Lógico, sí.
0: Entonces veo que se hace el trabajo, rompen y cierran y el ayuntamiento deja la calle igual. Aquí la mayoría de los hoyos que hay de cuneta, como le decimos,
1: cateo,
0: sí, que le hacen esa zanja que hacen en la calle, están igualitas ahí, porque supuestamente el ayuntamiento debe tapar eso y no lo hace. Entonces, ese problema, entonces nos fuñimos porque INAPA no tiene tapa ni la va a poner. No, cuando se las roban, cuando se roban esas tapas, alguien tiene que ser el responsable, nos fuñimos entonces.
2: Pero yo lo que quiero saber, el bajo que hay en el centro de la
0: pero
2: ciudad.
0: Pero terminamos
2: que...
0: con la tapa ya.
2: No.
0: Vamos a terminar con la tapa y después usted le hace la pregunta. Bien, vamos a ver, dele para allá con eso.
1: Lo que usted me dice de la tapa, ajá, como estaba diciendo anterior, se hizo un proceso de compra de tapa.
0: Entonces, ¿ustedes van a poner la tapa que le corresponden a ustedes?
1: No, si hay que poner una tapa que le corresponde a INAPA, también la ponemos. No,
0: porque ese es un problema. Porque todas se le cargan al ayuntamiento.
1: Un ejemplo.
0: Para
1: eso,
0: el pueblo.
1: En esa misma calle que usted dice, el presidente Enrique, con la Rafael del INE, nosotros hicimos un trabajo del ayuntamiento que hizo un cateo. Hay un canal que corre para el río Guama.
0: Sí, yo vivo por ahí, yo sé cuál es el canal.
1: Que está por ahí por...
0: Sí, sí.
1: No voy a mencionar
0: que duró muchísimos años. Nosotros hicimos una campaña aquí también para que hicieran el trabajo y se hizo a cuenta gota, pero se hizo.
1: No, eso se hizo.
0: Sí, ahora, el problema está en lo que tú me acabas de decir. ¿A quién le toca eso? Bueno, a INAPA. Nos fuñimos entonces INAPA nos resuelve.
1: No, nos fuñimos. La tapa yo la voy a poner, bueno, la voy a conseguir.
0: Bueno, vamos
1: a
0: ver
1: la foto.
0: Yo soy de ese sector, adelante.
2: No, yo lo que quiero saber a quién, de quién el bajo que hay en el centro de la ciudad. ¿Cuál es el problema? Que uno no puede andar, no se puede andar
0: y él te
2: a
0: dijo,
2: pie,
0: y él te dijo que
2: hay INAPA. Independencia, Sánchez. Bueno, del parque de la Rafael del INE para abajo, eso es un bajo que solo Dios sabe, que tiene a la gente loca. Yo ahora estuve apreciando cuando se hizo el asunto del Salón de la Fama, la gente cuando salía, Petro Macorizano, vi una atleta del Pabellón de la Fama, una señora famosa, que cuando hizo así, se puso la mano en la nariz y dijo, este pueblo se hiede. Eso me dio una vergüenza.
0: Mire,
2: me dio, oye, yo
0: sin que, sin que él te responda, yo te voy a decir algo.
2: Me salieron como tres lagrimones. Íbamos caminando por ahí,
0: sin
2: por
0: que
2: el frente de la cuestión de electricidad. Donde
0: sin que él te responda, te voy a decir parte del problema que hay. Eso tiene que ver con los invernales, con el asunto de INAPA. Y con las aguas que corren por los canales que tiene INAPA. Desde que yo estoy pequeño, yo soy de por ahí, de ese sector. Por ejemplo, frente a la Asociación Iguam, a la Clínica de León, a la Ferretería de León, que queda en la Duvergé, ¿verdad? Esquina, ¿cómo se llama esa calle ahí? Frente
1: General
0: a
1: Cabral.
0: En la General Cabral. No, General Cabral no. Bueno, frente a la...
2: La General Cabral también.
0: No, sí, pero Ferretería de León, bajando todo eso. Cuando llueve, inclusive, el agua que corre por esas cunetas, cuando llueve, inclusive, sale maloliente, pero desagradable. Ahora, esas cunetas, cuando no tiene agua, siguen oliendo mal. Eso pertenecen a INAPA, eso me consta. Por ejemplo, usted se para frente a Edeste allá, que queda frente a Iberia, y usted no puede durar 5 segundos ahí.
2: Oye, pero eso es una cuestión un bajo del sí, carajo, sí, sí. Dios
1: no,
2: mío.
1: Pero...
2: ¿De quién es ese bajo?
1: Ese no, bajo pero el compañero Miguel Gómez, él está trabajando esos problemas.
0: No,
1: también.
0: Pero Miguel Ángel Gómez no va a resolver eso, olvídate de eso.
1: Incluso la muda está aquí hoy, si no me equivoco.
0: Vamos con esta llamada, adelante.
4: Bueno, sí, mi nombre es Manuel de la Cruz, de Barrio Restauración.
0: Adelante, Manuel.
4: Quería preguntarle a la persona que está ahí en representación del ayuntamiento, ¿cuál es la situación con las lámparas? Porque es cierto que se ponen, por ejemplo, el muchacho que no recuerdo su nombre, Carlito, de aquí de Restauración, de la Junta de Vecinos, La de la calle que yo vivo la he puesto más de 5 veces, pero esa lámpara no duran 6 meses, la que están poniendo.

0: Bueno, gracias. Yo no sé si va a
1: Gracias.
0: responder eso.
1: No, eso no, porque él tiene que dirigirse al ayuntamiento.
0: No, pero que ven acá, no, no hay solución aquí, no hay los problemas que hay. Tú viniste a hablar de los invernales. De los invernales. ¿Qué han hecho ustedes? ¿Qué invernales ustedes han resuelto? Que podamos decir es una solución a los problemas de los sectores. Porque si ahora le agregamos que tú acabas de decir que parte de eso, pues inclusive. Yo tenía algunos comentarios, pero tú dices que de INAPA, ¿quién se lo vamos a cargar
1: no,
0: ahora?
1: No, pero si usted tiene comentarios, usted no, puede
0: pero
1: decir.
0: Dime pero ahora, dime tú ahora, porque ya yo no sé ni qué decir.
2: Problema que Jaime Oliver, la Avenida Central, ¿qué ustedes han hecho? ¿Ustedes han aprovechado el tiempo este año donde no ha habido tanta lluvia para, vamos a decir, resolver algo? ¿Han aprovechado para limpiar, para descongestionar algunas áreas? Por ejemplo, esa. Del hospital Musa, que eso es una cuestión que desde que se orina un borracho por ahí,
0: ya se tapó todo.
2: Se llena la central de agua.
1: Usted mencionó el seguro social.
0: Sí,
2: sí.
1: El ayuntamiento ahí ha hecho dos invernales de vaya capacidad, dos invernales grandes con tres registros. También cuando yo entré a ese departamento, el primer sector que yo cogí fue el Kennedy. Yo limpié 18 invernales. Ahí frente a la farmacia Kennedy, el seguro social. Y ahí al lado de los maestros, que el agua, la pendiente, tiene todo para el seguro social. También el ayuntamiento hizo un invernal con el presidente de Junta de Vecinos y el presupuesto participativo. Y seguimos trabajando ahí.
0: Con relación al barrio Kennedy, es imposible resolver eso de esa forma. Eso es lo primero. Ahora pregunto, cuando limpian los invernales, ¿por qué dejan los residuos en el mismo sitio?
2: Que caigan nuevamente.
1: No.
0: ¿Cómo que no? Pero ven acá.
1: Espérate, Kennedy, espérate. En el tiempo que yo estoy no se deja.
0: Claro,
1: yo tengo un camión disponible ahí. Eso es sacar el lodo y echar el camión de una vez.
0: He visto aquí frente al José Joaquín Pérez, hay un invernal que me imagino que es de usted, un invernal de esos que se va el agua por ahí, que está en la misma acera del José Joaquín Pérez. Vi hace un par de meses un indigente que él por su voluntad, por su intención, él no sé cuál era, si fue que le entró algo en la cabeza, sacó como en la acera lo puso. Mucha hoja y basura.
1: Y botellita.
0: Y botellita y todo eso de ese invernal ahí. Y yo dije, ven acá, pero eso se supone que el ayuntamiento debió hacerlo. Eso yo vivo y paso por ahí porque vivo cerca ahí. Y yo nunca he visto al ayuntamiento haciendo un trabajo ahí. Sin embargo, ese individuo lo hizo. Y me imagino que ya debe estar igual, lleno de basura. Porque esos invernales regularmente se le pierden la tapa, se la roban. También el filtro es el sedazo, el coso que la tapa que tiene ahí, que es como un sedazo, se pierde y se deja abierto. Entonces, todo eso, me imagino que tú estarás trabajando en eso.
1: Lógico, sí. Ahí la calle que usted dice, es frente al liceo.
0: Sí.
1: Incluso ahí había un problema entre INAPA y ayuntamiento.
0: Ahí está la vaina.
1: No, pero yo estoy diciendo la realidad. Entre INAPA y el ayuntamiento. INAPA hizo el trabajo.
0: ¿Cuál fue el trabajo de INAPA?
1: La mula.
0: Limpiar.
1: Limpiar el canal que corresponde a ellos, la mula. Entonces nosotros lo que hicimos fue darle mantenimiento a cuatro invernales que se hizo hace 2 años con la regidora Mayarín Rodríguez. Y limpiar el que viene del barrio la 30 de marzo.
0: Sí.
1: Hay un invernal que estaba tapado allá, que mandaba todo el agua para acá, y resolvimos ese problema también ahí por la escuela, por venir.
0: Hay una llamada aquí adelante.
3: Buenos días.
0: Buen día, ¿de dónde nos habla?
3: Rafael Romero le habla.
0: Adelante, Rafael, ¿cómo tú estás?
3: Y ustedes me excusan, pero hay algo que está sucediendo aquí. Los choferes de Atomayor tienen una velocidad en este pueblo, yo no entiendo. Y eso que transportan personas, ustedes me excusan, ustedes tienen otro tema ahí. Pero oye, lo que está pasando con esos choferes de Atomayor, esos jovencitos, yo no entiendo, mi hermano. No se paran, tienen una bocina, todo lo que da, y pitan una vaina que suena como de aquí a la iglesia católica. Oye, yo estoy aquí en el 3 y medio. Y eso no se aguanta, mi hermano. ¿Por qué no le hacen un antidoping a esa gente? Para ver qué si es que están consumiendo algo. Yo no entiendo.
0: Y más a esta hora, que con esa bulla, imagínate, algo raro tienen que tener.
3: Yo no entiendo, mi hermano.
2: Ayer, y eso, que yo no sé qué
3: vaca. Oye, el que transporta vaca. ¿Tú nunca has visto un accidente del que transporta vaca?
0: Es. Bueno, pues

0: ahí está hecha la denuncia. Creo
1: ayer
0: que tiene,
1: falleció
0: tiene
1: uno del Ceibo ahí en un accidente en la carretera de,
0: sí,
1: de Consuelo.
0: Sí. Aquí tenemos otra llamada aquí. Adelante, saludos, buen día.
2: Buenos días, Kenneth, ¿cómo estás?
0: Adelante, Orlando, yo muy bien, espero que tú estés bien también.
2: Está frío aquí, José Ramón, buenos
1: Dígalo,
2: días.
1: Dígalo, ya se está enfriando, llegó octubre.
2: Sí, ya está medio frío. Y el señor que ustedes están entrevistando es miembro del ayuntamiento, ¿verdad?
0: Sí, encargado de los invernales y eso.
2: Ok, fíjate, yo lo estoy escuchando y como que la cabeza me está dando vuelta en sentido opuesto. Precisamente porque la construcción de invernales, de las tapas de los invernales, casi en todos los pueblos, en Estados Unidos al principio se construían en la India. Y entonces se enviaban para acá, ya en los Estados Unidos tienen su propia fundición. Entonces yo me pregunto, y es una pregunta que le voy a poner en el aire, y si el señor quiere responderme a la mejor. Fíjate, cuando se construyen las tapas de los invernales, cada tapa tiene un sello. Y ese sello indica quién la produjo, quién la creó, qué fundición la hizo, dónde se hacen los varillajes para la construcción. Entonces se supone que si se va a hacer una investigación con relación a eliminar ese tipo de adefesio, porque es un adefesio, porque yo desde cuando viví en la República Dominicana tuve amistades, hubo un jovencito que se fue en una ahí frente al play, cuando construyeron la avenida Circunvalación, él se fue en ese porque le quitaron la tapa y la vendieron. Entonces, se supone que si se va a hacer una investigación acerca de cuál es el tránsito que lleva desde el jovencito, el mozarbete que se la roba, al destino donde él la lleva, eso no tiene eso no es algo difícil. Eso es una investigación que la hace hasta un gato, porque se supone que el destino que eso va a tener es conocido por las autoridades. Entonces lo único que hay que dar es seguimiento e incluso exigir el tipo de inventario que se hace cuando se va a utilizar el material que se utiliza para hacer la misma tapa de invernales, e incluso las varillas que se hacen para las construcciones de viviendas que son de metal y la hacen en la misma fundición. Entonces, coger el caballo y ponerlo detrás del coche para hacer una investigación de naturaleza, lo que va a estar la persona dándole vuelta a una puerta rotatoria. Ahora impunto que vaya a la fuerza motriz, a donde se brega con eso, tiene que darse cuenta quién es que la compra, qué hace con ella y después a quién se la revende. Eso es lo que yo quería decir con relación a eso, porque estoy como un poco mareado. Ahora que el joven me explique un poco eso para yo entonces ponerme la cabeza bien.
0: Bueno, lo primero es, Orlando, lo primero es que eso fue lo primero que le preguntamos. Porque él, no sé si tú escuchaste que él mencionó que tenían detenido, que detuvieron unos 40 indigentes, de esos que roban tapas. Pero yo le decía precisamente eso, que esa gente no son el problema. Porque pero se la venden a alguien. ¿A quién se la venden? Ahí es que está el problema. Si atrapan a quien la vende, sin que eso tenga de que una marca, porque aquí nadie compra, tiene tapa para vendérsela a otro. Esas tapas se venden para los ayuntamientos y para construcciones grandes. Eso no es verdad que no, nadie puede tener una tapa. Yo no puedo tener una tapa de esa en mi casa guardada.
2: ¿Y qué tú vas a hacer con ella? No.
0: Está raro eso. Mapi, adelante. Gracias, Orlando.
3: Gracias por la llamada.
2: Sí, ok.
3: No, para responder al oyente,
0: sí.
3: El departamento jurídico del ayuntamiento se está encargando de ese caso con esa gente que se están robando la tapa y con la que la están comprando.
0: Bueno,
3: y eso depende del departamento jurídico, que todo el mundo tiene sus.
0: Que hagan las investigaciones del lugar para saber quiénes son, porque tenemos mucho tiempo en ese problema y eso es un crimen.
3: Así es.
0: Y como decía Orlando, nosotros tenemos un amigo, amigo tuyo, Denis, que yo recuerdo estábamos en el liceo juntos, y ese por el play, para mí que fue él, se fue en uno de esos y perdió el año escolar. Porque no se mató, porque eso casi siempre tiene unas varillas que suben ahí, pero duró, perdió el año escolar porque se vio afectado por ese accidente. De tapas invernales de las aceras principalmente, dañada. Hay una llamada aquí. Vamos a ver la llamada. Tú parece que tiene problemas con los oídos, Ney. Yo la oí desde aquí. Adelante, buenas. Buenas, buen día.
4: Bueno, yo voy a dar una oración por mí.
0: Adelante, buen día.
4: Mi nombre es Domingo Abreu.
0: ¿De qué sector, Domingo?
4: Vos, ore por mí, manito, que Dios me sane de aquí.
5: Amén, amén.
0: Sí.
5: Vamos a estar haciendo esa oración.
0: Bien, usted. gracias. No entendí bien.
1: Bueno,
5: una oración.
0: Sí, yo entendí de la oración, pero no sé a qué se refería.
1: ¿Dónde están cayendo las aguas de los invernales de San Pedro de Macorís? ¿A qué sitio están yendo?
3: No, nosotros lo que... Todos los invernales que están en San Pedro de Macorís tienen su filtrante.
0: Se van para abajo. Sí,
3: para abajo, por suelo.
0: No se van
3: y
0: para...
3: Y hay muchos que están cerca del río, del mar. Cogen para ahí.
0: Lo que, el del Play, ¿para dónde se va? El que Play. Hicieron el desagüe del
3: es
0: Play.
3: Es un canal que hay que coge para el río Guamo.
0: Desde ahí hasta el río.
3: Sí, sí. Lo conectaron. Incluso hablando
1: recorrido 3 días.
0: Es un recorrido.
3: Hablando del Play.
1: El Play y el Callejón de Ortiz.
0: Sí, todo es algo que bajan.
3: No, el Callejón Ortiz ya le dimos mantenimiento, gracias a Dios. Vamos a empezar el Play el lunes.
0: Ya.
1: Comiencen el Play porque se suspenden los juegos para los fanáticos del Bleacher de la izquierda.
0: Ese es un problema.
1: Ahí se apose el agua, oye.
0: Pero tío, feo.
1: Se apose el agua ahora en octubre, todavía en diciembre y agua.
0: Estamos cogiendo lucha.
1: Ay, hombre.
0: Bueno, ¿cuáles son los planes y proyectos finalmente para ti con relación a tu trabajo en el ayuntamiento, en este que es trabajar con tan difícil tema que son los invernales? ¿Qué proyecta el ayuntamiento para este caso?
3: Mira, ahora mismo nosotros estamos trabajando con lo que son los medios de comunicación, los programas, con la denuncia que hacen la gente. Nosotros estamos trabajando con esa gente. Incluso estamos hoy en Barrio La Caoba con el presidente de la Junta de Vecinos, con Carlos García, la denuncia que hizo un comunicador, yo creo que es apellido García. Ahí había una situación que me mandó un video, que el agua entraba a la casa. Eso me lo reportaron hace 3 días. Hoy yo estoy allá resolviendo ese problema.
0: ¿Verdad? ¿Pero entraba a la casa por qué razón? Porque el invernal está tapado.
3: Están tapado el invernal cuando yo vi el video, porque tiene muchísimo material de construcción. Como había una construcción, yo voy para allá, que salga el programa, investigar por qué ese invernal se tapó. Porque también yo me he encontrado muchísimas situaciones de que estoy en ese departamento, que hay muchísimas casas que tienen conectado lo que son los fregaderos. Pero cuando tú destapas un invernal, lo que tú encuentras a veces son... producto orgánico.
0: Sí, inodoro, cocina.
3: Yo he encontrado hasta pamper.
0: Bien.
3: En un invernal.
0: No, porque el pamper puede entrar por el contén, inclusive.
3: Sí, pero.
0: Pero yo pregunto, con relación a ese tema de los invernales. ¿La construcción de los invernales en la forma en que se hacen es la adecuada, la correcta? Porque tú dices que se va hacia el fondo, ¿verdad? Pero eso tiene capacidad para desaguar en tiempo prudente todo lo que sucede allí.
3: Un invernal tiene una capacidad de durar como 3 años, 4 años. Después que
0: dure. Sí, pero 3 años sin meterle lo que le mete la gente.
3: Sí. Después que duren esos 3 años, nosotros lo que lo hacemos de nuevo.
0: Reperforar.
3: El invernal, como hicimos ahí en la José Roja. Sí. Entonces, eso antes de llegar a la rotonda.
0: Mira, con relación al tema de los invernales, independientemente de lo que ustedes, porque ustedes cuando abren me imagino que dirán, ¿qué hay aquí adentro?
3: Sí,
0: ¿qué vamos a encontrar? Regularmente van a encontrar lo mismo. ¿Qué han hecho para concientizar a la población, que no sea Junta de Vecinos? Porque eso, el presidente de Junta de Vecinos, eso se queda en el vacío. Se supone que eso, yo he dicho que las juntas de vecinos es el mejor proyecto que se ha diseñado en este tipo de cosas, pero eso no funciona. En países como este hasta ahora no funciona porque eso se ha politizado, básicamente. Y
1: sí, deberían de ser los veedores, correcto, los fiscalizadores, correcto, para gestionar, correcto, las cosas necesarias para sector, su barrio. Pero lo que se han hecho es un grupo de lambones. ¿Qué se ha hecho?
0: Oye, al otro, carajo.
3: Lo que la alcaldía ha hecho.
1: Mucho.
0: ¿Qué la alcaldía está haciendo en términos de concientización ciudadana? Que no sea, porque otra cosa, las redes la ven, pero no la ve todo el mundo.
3: Así es.
0: ¿Qué ustedes han hecho? ¿Qué están haciendo para que los sectores entiendan que no deben tirar botellita, agua, los colmados, que limpien su sector, los que venden comida en la calle, que limpien su sector? ¿Qué ustedes han hecho en ese sentido?
3: Usted sabe que la alcaldía y el alcalde, Raimundo Ortiz, tiene un programa de lo que es reciclaje. La mayoría de los invernales están tapados por la botellita plástica. Entonces nosotros estamos concientizando a la gente con charlas, con etiquetas, con brochú. Nosotros, el Departamento de Desarrollo Social,

0: Yo dije, Wolin Natera visita lo que son los negocios.
1: Wolin tiene que ver con eso.
0: ¿Cuál?
1: Con la concientización de
0: desarrollo social, sí.
1: Lo vamos a invitar al programa. Wolin Natera. Queremos preguntar todo eso.
2: Bueno, ¿y cómo está la situación ahí en el Bajo Manhattan?
1: Mire, antes de eso, hay una llamada y después vamos con la respuesta. Adelante, bueno, esta llamada, adelante.
3: Buen día, mi hermano.
1: Mi hermano Juan Miguel, socio de este programa.
3: A nuestro querido Mapi, sí, y a todo el pueblo de San Pedro de Macorís. De este lado, su hermano, amigo y colaborador, Juan Miguel Martínez.
1: Mira, la doña no sufrió ningún daño ayer, ¿verdad?
3: Gracias a Dios, gracias
1: adelante,
3: a Dios.
1: Adelante, continúe. Sí.
3: Es que es demasiado rápida, quiere.
1: La señora de edad tiene que ayudarla.
3: Es un lío.
1: Adelante.
3: Mira, quiere, es para hacer un llamado a la gente que viene de la capital hacia San Pedro, que coja por dentro, o sea, que coja por Juan Dolio, Guayacán dentro, porque por aquí, por la autovía, hay una patana virada, hay un tapón grandísimo. Entonces, la gente que vengan en sintonía con el programa y esté escuchando en este momento, que cojan por dentro, o sea, por local,
1: que vayan por el bulevar.
3: Exactamente, sí. Se vayan por el bulevar, porque por aquí, por la autovía, hay un tapón inmenso, okay, por aquí.
1: Bueno, gracias.
3: Así que ya ustedes saben.
1: Buena llamada.
4: Gracias,
1: la pregunta que usted hacía, José Ramón. La pregunta que usted le hizo.
2: Sí, ¿cómo está la situación ahí en el Bajo Manhattan? Ahí
1: ¿qué de delincuentes?
2: Ahí, de aguas residuales.
0: ¿Eso ahí a dónde?
2: El área ahí, donde está, atrás de la banca que pusieron en el parque.
1: El sector, ubícalo.
2: Sí. Ubícalo. Todo, pues el Bajo Manhattan.
1: Pero dile,
0: Bajo Manhattan.
2: A la orilla del río, igual.
1: Ahora sí, allá, sí, está hablando de ahí.
0: Ahora sí.
2: Todo ese pedazo.
0: Usted
2: ahí
0: dice, eso pertenece también a la bahía.
1: Uh-huh.
0: Usted vio que el alcalde.
1: Pues le ponen nombre nuevo.
0: Sí, el alcalde le está dando mantenimiento a lo que es dicho canal. Uh-huh. Había una pared ahí. Entonces, se limpió el canal. Entonces ya por ahí yo entiendo que no sé.
1: Tú dices la bahía que tumbaron una pared y quedó como...
0: No, el canal pasa por la pared, obligatoriamente había que tumbarla.
1: Pero eso lo tumbaron ahí, eso definitivamente. Hubo una discusión ahí de que no querían que abrieran ese pedazo ahí.
2: No, el señor que tenía una casa ahí.
1: No, la casa se tumbó hace mucho.
2: Que le iban a mover y eso.
1: La casa se tumbó que quedaba en el medio.
0: La casa,
1: lo que estamos hablando es que no querían que abrieran la calle.
0: La pared
1: sí,
0: de la calle.
1: Sí.
2: Pero
0: la veo ahí, pero
1: bueno,
0: el canal se está haciendo.
1: Las respuestas se dan, se está haciendo, pero tú no tienes seguridad de que es lo que se está haciendo allí.
0: No, el ayuntamiento está limpiando el canal que pasa por la bahía. El canal pasa por muchísimas casas. Yo empecé a limpiar lo que son los invernales de la bahía.
1: Ya. Yeah.
0: Pero el canal, la brigada que yo tengo, no podía.
1: Ok, hay una pregunta ya en esta parte del programa. El personal que ustedes tienen, ¿por qué veo que como tan poca gente, casi siempre tienen que trasladar el mismo grupo a otro lado y no hay como disponibilidad de personas que trabajen en esa área? ¿Qué está pasando?
0: Lo que pasa es que el personal, un ejemplo, yo tengo seis hombres.
1: Seis hombres. ¿Y seis hombres disponibles?
2: Eso es todo el personal.
0: Seis hombres.
2: Una brigada de seis hombres.
0: Y toditos tienen 20 años.
1: Trabajando ahí.
0: En ese departamento.
1: Okay.
2: O sea, entonces, tú lo que tienes un grupo de ancianos ahí.
1: Sí, 20 como nosotros, años. Así viejos como nosotros.
0: Pero también hay dos brigadas especial que se contrata cuando uno está muy apurado. Hoy mismo esa brigada especial está en el mercado.
1: Eso trabajando. se contratan como extra.
0: Sí, como extra.
1: Para hacer un trabajo X.
0: ¿Y
1: el mercado? ¿Cuál es la situación del mercado en ese orden?
0: El mercado. Yo veo que la gente del mercado denuncia mucho, pero sí, cuando yo voy ahí, oiga lo que yo encuentro, la pollera, ¿sí?
1: Uh-huh.
0: Los invernales están tapados por la pollera, toda la pluma, la tripa.
1: Pero se supone, no hay un sitio donde echarlo, lo que ellos, los desechos.
0: Ellos tienen que tener su...
1: No, pero oye, se supone en el mercado
0: sí,
1: había
0: hay dos zafacones.
2: Había un de apoyo.
1: ¿Cómo llaman? Un contenedor.
0: Dos contenedores ahí todavía.
1: Entonces esos contenedores se recogen a tiempo, porque ese es el problema.
0: Si usted va ahora mismo tan vacío, se está recogiendo a tiempo.
1: Pero ahora después de la denuncia, porque una denuncia hasta de gusano, que yo vi los videos, sí, no fue sí, que me ahí. Lo... los videos de los
0: la
1: gusanos ahí...
0: Dauri Martínez.
1: Sí, sí. Bueno, se hizo una denuncia, una de otras. Yo tengo algunos videos también. Yo tengo algunos videos para yo poder hablar casi siempre con base. A mí no me gusta hablar sin tener base de lo que estoy diciendo. Y sí, hay una una deficiencia.

0: No ha ido después de que tú dices que se ha resuelto, pero sí hay una deficiencia y en el mercado se supone que debe haber un encargado del mercado. Independientemente a que ustedes limpien, debe haber un encargado del mercado que llame la atención a las polleras, a los que venden carne, a los que venden vegetales, de dónde debe vertirse los desechos, incluyendo el tema de los baños, que es otro problema en el mercado.
1: Así es. Allá el encargado se llama Manuel. Yo veo que hace su trabajo, pero...
0: Pero no lo está haciendo, parece.
1: No, escúcheme. Con la gente no se puede.
0: Sí, se puede. Entonces que busquen otro. ¿Cómo que no se puede? Proben acá. Un ayuntamiento no puede decir que con la gente no se puede. Entonces no vale la pena que tú limpies los invernales. Porque la gente, si no hay no se concientiza a la gente, no es verdad que con la gente no se puede.
1: Incluso cuando yo estaba allá... Antes de ayer, hablé con dos polleras, que cuando vi la situación, yo dije, te voy a notificar si no buscas dónde echar tu pluma. Porque cuando yo limpié sin bornal, dos parrillas que habían ahí, lo que yo saqué fue cuatro carretillas solamente de pluma y tripa de pollo.
0: Pero yo pregunto, ¿no hay un contenedor que se supone que debe ser vertido allí? ¿O es que lo hacen a propósito entonces? Yo no entiendo, hay eso le queda cerca ahí.
1: Me imagino que a propósito que lo hace porque hay un contenedor ahí, no lo tiran.
0: No entiendo, entonces el jefe del mercado no tiene que ser tú el que le diga que tú vas a notificar, sino él es que debe decirle te vamos a notificar.
1: No, pues ya la advertencia. Entonces,
0: hay un contubernio ahí.
1: La advertencia se le dijo.
0: La advertencia hay que hacérsela al encargado del mercado. La advertencia a ellos, porque eso no te corresponde a ti ir a decirle a una persona, aunque tú lo hagas, no te corresponde. Se supone que la denuncia debe ser a esa persona, el ayuntamiento tiene una persona encargada de eso ahí, que es la que tiene que velar, pues cámbienlo entonces, pongan otro, porque él no está dando resultado, es lo que yo creo. Bueno,
1: así es.
0: Dentro de las cosas que finalmente ustedes piensan hacer en tu área, en tu trabajo, me dice que tiene 6 meses allí, ojalá y pueda, porque cambiar una persona como tú de lugar y poner otro nuevo, entonces hay que empezar desde cero. Tú has empezado desde cero, veo que inclusive hay sectores que tú no conoces bien hasta los nombres de cómo se le dice por área. Eso se supone que debe manejarse con cierta discreción, ¿verdad? Pero yo he hecho una sugerencia. ¿Por qué a los dueños de negocio no se les notifica preventivamente? Por ejemplo, que tienen colmados, los que tienen sitio de comida de noche, que ustedes son los que le dan el permiso. Que, por ejemplo, le notifiquen, le digan que deben recoger su basura y supervisarlo, por lo menos una vez al mes. Yo voy por la mañana, paso por algunos lugares donde venden comida de noche y de día no están ahí, que tú solo ves el reguero de basura que dejan ahí. Entonces, eso se va para los invernales. Pero eso, si no se concientiza a la gente, no va a resolverse el problema.
1: Ellos, hay una campaña que la está dirigiendo el encargado de aseo urbano, Tom, con unos brochures que se lo está llevando a cada comerciante, diciendo el horario que tiene que pasa el camión y el horario que tienen que sacar su basura. Si ellos no cumplen con esos requisitos que le está haciendo el ayuntamiento lo que está haciendo es notificarlo.
0: No están haciendo caso, ¿no?
1: No.
0: Bueno, hermano, gracias. Entonces, Francis Candelario está con nosotros en el día de hoy, mejor conocido como MAPI del Ayuntamiento de San Pedro de Macorís, encargado, entre otras cosas, de los invernales en la actualidad aquí en San Pedro de Macorís.
1: Muchas gracias, Kenny, por la visita al programa.
0: Finalmente hay otra llamada. Vamos a darle paso a esta llamada y con eso concluimos aquí. Adelante, buenas. Buen día.
2: Buen día.
0: Sí.
2: Sí, buenos días. Buenos días a todos. Buenos días. Habla José Luis Burgos.
0: Sí, adelante, José Luis.
2: Buenos días. Un pequeño comentario con relación al tema, ya que usted que inventó el tema de esos negocios que dejan lo que tiene que ver con la basura y los asuntos. Mire, en el Callejón Ortiz todo el mundo sabe que existe un comedor económico y que de ese comedor económico se está beneficiando una población, bueno, vamos a decir envejecientes, indigentes, consumidores de sustancias, que son la gran mayoría. Esas personas, después de las 11 de la mañana, es un caos lo que hay adelante, pidiendo 10 pesos para comprar el plato, para buscar su comida, como sea. Bueno, el asunto es que si la comida es gratis, se le da la comida. Yo quiero que usted pase por ahí, don Kenny, después de las 12:30, la 1 de la tarde, para que usted vea.

0: la cantidad de basura que deja ese personal ahí afuera en la calle, en el callejón Ortiz. Óigame, señores, es una inconsciencia muy grande. Una comida regalada. Molestan al que está por ahí quitándole 10 o 15 pesos para comprar los platos, porque la mayoría son viciosos. Me disculpa por la palabra. Y también después hay que recogerle la basura. Todo el mundo sabiendo cómo corre el agua en el callejón Ortiz. Señores, pero yo creo que eso hay que buscar una solución. Yo creo que eso hay que hacer algo con eso. Buen día.
1: Bueno, yo creo que en ese orden hemos hablado de las juntas de vecinos que lamentablemente no funcionan. Si en ese sector las juntas de vecinos funcionaran de modo de concientizar a la población, coger y hacer un programa de trabajo con esos que están allí, en el momento en que están ahí, hablar con ellos, plantearles la situación. Pero aquí no hay eso, aquí no hay ese tipo de cosas. Como dijo José Ramón, hay un contubernio con las cosas. Adelante y finalmente despedir.
2: Muchas gracias por la invitación, Kennedy. Y decir al pueblo de San Pedro Macorís que coja un chisma de conciencia. Que los invernales no están tapados por el ayuntamiento, los invernales están tapados por los ciudadanos que residen en cada sector de San Pedro Macorís.
1: Pero hay que entender que si eso no existiera, entonces tú no tuvieras trabajo tampoco.
2: Sí, pero...
1: Bueno, pero gracias a ti, de verdad, por aceptar la invitación, porque queríamos saber qué está pasando con esa área tan importante. Y repito, has tenido suerte porque no ha llovido como se regularmente cae agua aquí. Así que gracias a ti por estar aquí.
2: Gracias
1: a la orden para cualquier información que tengas que dar sobre los invernales aquí en San Pedro de Macorís.
2: No, y cualquier denuncia que te llegue.
1: No, yo te la voy a enviar.
2: Tú me la envías.
1: Así que gracias a ti.
2: Gracias a ustedes.

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0: son las 8:44. Aquí está con nosotros ya el doctor Rudy Bonaparte. Saludos, hace rato que está aquí. Bienvenido sea usted al programa La Mañana 103, como siempre.
1: Una conversación muy interesante tenían, y creo que el público se dio cuenta, y fíjate como muy tanta gente llamaron, porque hay problemas en esa situación, así que qué bien. Bueno, Kenny, buen día. Buen día a usted, a José Ramón, a familia, a todo el público que está pendiente del espacio, el versículo del día, Jeremías 29:11. Es una promesa de bienestar futuro y esperanza que Dios le dio al pueblo de Israel cuando vivía cautivo en Babilonia. Dice, porque yo sé los pensamientos que tengo acerca de vosotros, dice Jehová, pensamientos de paz y no de mal, para darlos el fin que esperáis. Yo sé los planes que tengo para vosotros. Él sabe los planes nuestros. Nosotros a veces nos desesperamos con las cosas, pero Él sabe cuáles cosas necesitamos, cuáles cosas tenemos que hacer. Todo Él lo sabe. Por eso el pueblo de Judá fue llevado a la fuerza a Babilonia por el rey Nabucodonosor. Los israelitas sentían mucha tristeza, es el contexto que tenemos de esto. ¿Y qué significa esto? Bueno, no es una fórmula de riqueza inmediata. El versículo no garantiza una vida sin problemas o llena de lujos. Es una promesa para la comunidad. Dios le habla a todo su pueblo para pedirle que construyeran casas, plantaran huertos, buscaran la paz, todas las cosas que son necesarias. Si nos llevamos de la palabra de Dios, cuánta organización tuviéramos. Si hay un pueblo organizado, es el pueblo judío.
0: Sí, eso es verdad.
1: Sí, organizado. Bueno, pues, y las instrucciones de la Torah, fíjese que tú te encuentras esos primeros libros donde había regla para cada cosa. Para cada cosa aparecen reglas. Bueno, hoy, el Día Mundial del Algodón. El algodón es una fecha de tristeza y de alegría, Kenny. De tristeza por la gran cantidad de personas que eran esclavos y que sufrían con esto de recoger eso, porque eso clava.
0: Sí, sí.
1: Eso es terrible.
0: Yo he visto que inclusive sea como que se ha apagado. Aquí yo llegué a ver algunos solares y algunas casas que tenían matas de algodón.
1: Oh, sí, es verdad.
0: Sí, yo inclusive en el patio de la casa de mi abuela había una. Vete a buscarte un algodón ahí para tal cosa. Y me tocó recoger un poquito de ese algodón, que claro, era una mata no muy, muy copiosa, claro, porque la mata de algodón para producción se hacen con características que pueden producir mucho.
1: No, y cantidad de plantas.
0: Correcto, correcto.
1: Bueno, de todas maneras, le diría que entre agrio y dulce, como dice el recordatorio de esto, sin embargo, fue un rubro muy importante para el desarrollo de la economía de muchos países. Hoy también es el día de la Jornada Mundial por el Trabajo Decente, por el trabajo decente. Ayer hablábamos de la docencia, hoy el decente, ¿verdad? Jornada Mundial por el Trabajo Decente. Que hay que tratar de aquilatar eso. Cada vez tengamos trabajo mejores pagos, con mejores tratamientos para las personas que hacen los trabajos, mejores condiciones. De esto se trata el trabajo decente, ¿no? También, pues, hoy es Día Internacional de la Neuralgia Trigeminal. También Día Mundial de los Calvos. José Ramón, parece que sabía, se mandó.
0: Se abrió por ahí como.
1: Sí, de una vez. Y también Día Internacional de ir andando al colegio. Así que, bueno, ya la gente pienso que fue a la escuela, pero los que van en la tarde, ya te saben.
0: A mí me tocó siempre andando a pie.
1: A mí también.
0: Sí, sí, yo sí me quedaba cerca de la escuela de Puerto Rico, pero cuando estaba en el Liceo Gastón Fernando del Igne, no, iba y venía a pie.
1: Sí. Sí, a mí me tocó aquí del Retiro hasta el Colegio Unión Dominicana y de Barrio México hasta aquí hasta Limardo, o sea, que eran dos trayectos. Sí, no era fácil. Pero qué va, como que no lo sentíamos.
0: No.
1: ¿Tú veías a alguien quejándose?
0: No, no,
1: lejos.
0: No.
1: Nadie se quejaba de eso. Es verdad, nadie se quejaba de eso.
0: Sí, sí.
1: Bueno, no había.
0: Ese era. No, eso ahora como hay de todo un poco, sí, entonces uno se queja más.
1: Exactamente, pero nadie se quejaba y uno iba y, oye, y disfrutaba todo eso, ese caminar constantemente. Bueno, pues hoy algunas noticias importantes, pero vamos a terminar con las efemérides de aquí del locales, porque también tenemos efemérides, como siempre tratamos, ¿verdad? Algunos datos, por ejemplo, el caso del huracán Flora, un día como hoy en 1963, el huracán Flora afectó gravemente a la Española, dejando daño en Haití y la República Dominicana. Una cosa increíble como ese huracán. Y en 1861, un día como hoy, una real orden modificó los municipios de Santo Domingo, adaptándolo a la legislación de Cuba. Fíjese cómo en aquel tiempo, cómo se adaptaban una cosa y la otra. Bueno, algunas frases con relación a estas personas que no tienen cabello arriba. que se utilizan aquí en el país, que obviamente que no hay el interés
0: tampoco. Usted se puso su peluca, ¿no?
1: Nunca usé
0: peluca. Ah, que usted no es calvo.
1: Porque yo tengo mucho cabello. Tengo mucho, mucho. Entonces, dice el espejo solar. Es una expresión que la gente dice, el espejo solar. Ahorro en champú, un beneficio. Yo tengo un amigo que tiene esa condición. Y él dice, no, yo no tengo problemas con eso. Yo con el mismo jabón que me lavo el cuerpo, me lavo la cabeza.
0: Sí, sí.
1: porque es una forma de, ¿verdad? Hay otro que dice, una pista de aterrizaje. Oye, la gente entiende cuántas cosas hablan. De todas maneras, quiero entrar ahora más en serio en algunos datos importantes que aparecen hoy, que quiero resaltar algunas cosas. Por ejemplo, el caso de los feminicidios, el caso de esto, cómo han ido aumentando, Kenny, la cantidad de mujeres que mueren a mano de hombres. Y entonces los estudios empiezan a buscar cuáles son, por qué ocurren estas cosas. Y es tan variada. Obviamente que hay dos o tres cosas que son las que más hacen efecto, que por ejemplo, esa inmactitud que tiene el machista, ¿verdad? No, pero sí. Ella o es mía o es de nadie. Es una de las cosas que está ahí. El acaso del se habla también de, por ejemplo, cómo la mujer ha ido avanzando y que muchas veces el hombre se resiste a este avance que ha dado la mujer y entonces quiere paralizarla de alguna manera y se molesta por esto. Yo creo que hay que trabajar más en condicionar, en darle educación, sobre todo educando. Yo creo que la educación es la clave para todo este problema. Hay que educar desde pequeño a los muchachos para que no sean violentos, a los jóvenes para que no sean violentos. Por ahí que hay que trabajar, crear
0: educación, más, básicamente.
1: Educación, trabajar más con el amor, que la gente trabaje a partir de la misericordia, del amor, la piedad. Eso hay que seguir trabajando. Y las iglesias hacen un gran trabajo, pero la sociedad en general tiene que empoderarse de esto. Y todos, iglesias y no iglesias, tienen que trabajar en la no violencia. Creo que hay que trabajar por ahí. Por ejemplo, se habla de que en este periodo de enero hasta acá, se habla de 60 y pico de 62 mujeres asesinadas por esposo o ex esposo. Que ya pasó, Kenia, lo que era el año pasado, o sea, a la cifra que teníamos el año pasado.
0: Superó.
1: Superó. Y, por ejemplo, se habla de la falta de denuncia. El 89% de las víctimas nunca habían presentado una denuncia por maltrato y en esa cosa. O sea, que la mujer se está acostumbrando. Una cosa que hay que crear conciencia de que la mujer denuncie. ¿Y cómo es posible que casi el 90% no haya denunciado?
0: No dice nada.
1: No, entonces, si no conocen, entonces hay que trabajar en esto. Hay que crear, yo decía, las alertas. Fíjense que he hablado esa palabra muchas veces. Las alertas en los sectores. Para que inmediatamente se presenten cosas, las alertas griten, pero hay alguien que coja esa alerta. Porque dime tú, una mujer, perde, y la vecina dice, ay, no te metes en eso, que eso es cosa de marido y mujer. Es un problema.
0: Eso
1: tiene
0: un
1: que
0: problema.
1: Haber alguien que no le importe que sea marido y mujer y denuncie. Tiene que haber eso. Entonces, el suicidio del agresor, el 25% de los casos registrados, el agresor se quitó la vida. Ya usted sabe, esos muchachos que quedan sin papá y sin mamá. ¿Qué va a pasar con esos muchachos? Igual que el suicidio, el, el,

0: el aumento interanual, cada vez tenemos más. Entonces, ¿qué están haciendo esas organizaciones, hermano Kenny? Esas organizaciones que tienen que ver con contrarrestar este tipo de cosas, ¿qué están haciendo? Porque no es posible que cada vez tengamos más. Y más, y más, y más. Entonces, yo creo que hay que hacer algún trabajo tendente a paralizar un poco esto.
1: Hay una llamada aquí adelante. Vamos. Buen día.
2: Buen día, Rudy. Buen día, Kene Justiniano. Buenos días, José Ramón, Ney Familia. Buen día, San Pedro Basilio, de este lado. Hermano Rudy, estoy llamando a propósito del tema que usted está tocando. Fíjate, Rudy, ¿qué ocurre? ¿Qué ha pasado? ¿Qué yo veo que está pasando en la sociedad dominicana? La sociedad ha ido creciendo en una forma desordenada, desorganizada. Por ejemplo, te voy a poner un ejemplo claro. Usted vaya allá al frente al tribunal a ver si usted va a ver un limpiabota, un niño que limpie zapatos. Vaya al parque a ver si usted va a ver un niño que limpie zapatos. Vaya al parque, donde quiera, ya usted no ve los limpiabotas. Los limpiabotas antes andaban por la calle niños y usted le sacaba 6, 7, 8 pares de zapatos. Ya hoy tú no lo puedes sacar porque de nada te lo llevan. Viene una persona y te deja de calzo, se lo lleva. Pero antes los niños se sentaban ahí y limpiaban esos zapatos. Antes los niños vendían maíz, vendían maní en la calle. Yo recuerdo que cuando yo estudiaba, desde que yo salía de la escuela a las 12 del día, yo salía, llegaba a mi casa, comía, pero a las 2 de la tarde yo tenía que estar en una sastrería, o tenía que estar en un taller de mecánica, o yo tenía que estar en algo. Ah, pero ahora no. Ahora te dicen, no, que el abuso infantil, que el trabajo infantil, que los niños no pueden trabajar. Yo me crié trabajando, mi familia en el mercado entero. Ahí están los muchachos del mercado, Juan, Roberto, Víctor, César. César, ese que está aquí al lado de Josecito. Víctor Valencio, el dueño de las orquídeas, era levantándose a las 5 de la mañana con una carretillita para el mercado. ¿Tú entiendes? O sea, el muchacho tenía tiempo para descansar, pero no vivía ocioso, maliciando y maquiavelando lo que iba a hacer y deambulando en la calle. Pero ya hoy no, aquí hay el trabajo infantil y usted lo pone a trabajar y de una vez vienen las autoridades. Ese niño no puede estar trabajando, es un abuso. No, el niño sí, yo creo que sí, porque yo vi en Lima, en Perú, yo fui a una tienda grandísima, un mall grandísimo en Perú, y usted sabe lo que yo vi ahí, que los niños 11, 12, 13 años eran los que llevaban los carritos, y esos niños, la dirección del negocio, de la empresa, tenía control sobre esos niños, y tenían que darse cuenta si los niños iban a la escuela o estaban estudiando o no, porque no podían ocuparle el tiempo de la educación a esos niños. Y esos niños trabajaban ahí en coordinación con el Estado, con la empresa y con su hogar. Pero aquí no. Y entonces Rudy, tú hablas de educación con mucha consobrada razón, que debe ser la base fundamental del desarrollo del país. Pero usted no ve los jóvenes leyendo. ¿Qué hace el Estado? Mire esta niña que estaba haciendo un trío y ese abusador la agarra y la mata. La mamá era otra niña. Ah, pero hoy se le carga el dado a la mamá, pero la mamá es un muchacho. Entonces, es una responsabilidad del Estado. Eso es consecuencia de la ineficiencia del Estado, que no tiene políticas claras. Los muchachos en cualquier centro de trabajo, usted no puede tener un menor trabajando, porque aunque los papás se lo permitan, como yo y un señor esta mañana en un programa de televisión, que dice, pero si yo tengo un niño y me lo van a firmar y le van a dar un bono de 3 millones de dólares, 5 millones de dólares, la organización tiene que llamarme y pagarme a mí. Nadie puede recibir ese bono. Ajá. Y entonces, ¿por qué los niños andan deambulando?

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0: Ok, comercial.
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32 minutos, seguimos en el programa La Mañana 103. 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
1: Buenísimo.
2: Mira, hoy están participando en la CEPAL en Santiago, en el país en Santiago. Oiga, qué importante esto. 30 países de América Latina se han dado cita a partir de hoy y hasta el 9 para tratar temas de mucho interés del país. La CEPAL, estamos hablando de la Comisión Económica para América Latina y el Caribe. Yo creo que eso es maravilloso. Yo espero que un día también el este podamos tener el cónclave así tan grande, tan importante, que siempre quedan cosas buenas. Bueno, ayer estábamos hablando de RD inteligente y entonces quise traer las condiciones para participar en esto, para que la gente sepa quiénes pueden participar, qué van a aprender en esto, obviamente tecnología y muchísimas otras cosas más. Y para registrarse tienen que tener la cédula de identidad electoral, un correo electrónico deben tener también. Y durante el proceso entonces le van a solicitar su fecha de nacimiento, provincia, sector, la ruta que desea seguir. No tiene que tener un número telefónico. Así que para comenzar ingresa a rdinteligente.do, seleccionar la opción de registro y colocar tu número de cédula, correo electrónico y nombre y apellido para que puedas ser parte de ese millón de dominicanos que puedan aprender sobre IA. La frase... decía Kenny que tengo para este día y que me encantó, que es de Tagore, dice sobre la educación, él dice: no limites a un niño a tu propio aprendizaje porque nació en otro tiempo. Y es verdad, hay otro tiempo, o sea, las cosas que están hoy no son las de ayer. Y el muchacho que antes habían cosas que no estaban expuestos a peligro, pero hoy día hay peligro por toda parte.
0: Eso es cierto.
2: Hay peligro por toda parte. Una niña que sale por ahí vendiendo maní, tú no sabes cuántos ojos están por ahí tratando de entusiasmarla para otra cosa. Un niño que sale por ahí a realizar una actividad, cuántos ojos están de personas malsanas, personas con malos sentimientos, para tratar de hacerle daño. Y así como eso sucesivamente. O sea, estamos hablando que hay otro tiempo. Por eso hay que tratar que los niños vayan a estudiar. Señor, hay que profundizar en esto. Lo esencial para un niño, todo tiene su tiempo, dice la Biblia. Hay un tiempo para morir, un tiempo para nacer, un tiempo para cada cosa, para reír, para llorar. Entonces hay un tiempo para cada cosa. Los niños tienen un tiempo que es para estudiar. El niño que no aprovecha, o sea, la familia que no le permite eso, la sociedad que no le da ese chance a ese muchacho, el Estado, los gobiernos que no protegen a esos muchachos para que puedan estudiar, al final lo que tienen es otra cosa, que es todo contrario a eso. Nosotros tenemos la sociedad que vamos construyendo. La sociedad que tenemos es la que hemos construido, ¿sí o no?
0: Claro,
2: es la que hemos construido. Abandonamos el campo. ¿Qué tenemos hoy? Falta de alimento. Abandonamos el asunto de darle protección a la educación, que tuvimos hasta el 4% y ni siquiera el 4% lo ha resuelto. Por la razón de que fuera. Todavía seguimos teniendo falencias, que cada año la tenemos ahí. Entonces, tenemos que seguir trabajando para que la educación mejore en nuestro país. Adelante.
0: Usted tiene una denuncia, hermano.
1: Sí, tengo, se me olvidó ahorita, una calle increíble que yo paso por ahí todos los días, pero hay muchísimo problema ahí. Uh-huh. Es frente a la escuela Porvenir número 1. Ahí hay un imbornal, Kenny, que lo que parece es una fuente, pero eso es una fuente, ¿usted sabe de qué?
0: Usted está hablando de la que queda cerca de Porvenir.
1: En la Teodosia Mendoza. En la Teodosia Mendoza, ahí está la escuela Porvenir número 1, es la escuela que yo denuncié, que dejaron y tuvo muchísimo tiempo cerrada, y que el alambre, y que la bomba, y que... Bueno, pues ahora ahí el imbornal, eso está, mire, eso es una fuente.
0: Peor que nunca.
1: Pero ya usted sabe de qué, de materia fecal, ahí saliendo frente a una escuela donde hay alrededor de 500 infantes en el área de Villa Olímpica. Por otro lado, pues yo quería, atención Miñoso, y todos los bomberos tienen que salir con 50 tickets cada uno para que lo coloquen, porque vamos a llenar el sábado, vamos a llenar el estadio Tetelo Vargas, la gente que vaya a apoyar no solamente al equipo de las Estrellas Orientales, sino que vaya la

0: gente pues a darle de esta manera su respaldo y ese juego a beneficio del cuerpo de bomberos. Repito, este sábado, béisbol, como anunciaba, ¿te recuerda?
1: Cruz Manuel.
0: Ah, pero solo la entonación que yo le di, ¿verdad?
1: Sí.
0: Le recordó.
1: Esa es historia.
0: Crucito Asensio. Sí, el amigo de todos. Béisbol. Esta noche en el estadio Tetelo Vargas. No, el sábado en el estadio Tetelo Vargas vamos a tener béisbol. Las Estrellas Orientales ahí pues recibiendo al equipo de los Leones del Escogido. Juego de exhibición para que usted se vaya poniendo a tono, para que usted vea su equipo, para que usted vea con qué cuenta este equipo, para que vea de paso también con qué cuenta el equipo de los Leones Colorados del Escogido. Y lo más importante, pues este partido a beneficio del Cuerpo de Bomberos de San Pedro de Macorís. Primer Cuerpo de Bomberos, ¿verdad?, de República Dominicana. Las boletas de entrada solamente 100 pesos. Las puertas abiertas desde las 3:30 de la tarde, hora del partido, 5 de la tarde, este 10, o sea, 10 de octubre, partido de béisbol, Estrellas Orientales, Leones Colorados del Escogido.
2: Mire, la Cámara de Comercio tiene su actividad también el 19 y 20 ahora de noviembre, así que su congreso, así que vamos a apoyar a la Cámara de Comercio, como siempre, con actividades importantes para esa fecha. Ha sido un éxito hasta ahora, cada vez que la Cámara ha hecho actividades de esta naturaleza. Sexto Congreso de Cámara de Comercio, se llama Conectividad, Sostenibilidad Empresarial en la Era de la IA. Así que, adelante con esto.
1: Bueno, yo creo que con esto cerramos el programa en el día de hoy. Mañana, si Dios lo permite, de nuevo con ustedes. Pásenla bien.
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0: a este boletín informativo de Radio FM 103. Aquí estamos a través de San Pedro de Macorís, la ciudad serie 23, la ciudad de los bellos atardeceres, la tierra de Pedro Mir y otros más. La tierra de grandes hombres y mujeres. 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Aquí están las informaciones de este boletín informativo de Radio FM 103. Vamos a ver las condiciones del tiempo. De acuerdo a meteorología, el paso de una onda tropical sobre el territorio nacional provocará aguaceros, tormentas eléctricas y ráfagas de viento ocasionales durante este miércoles y jueves, así lo informa el Instituto Dominicano de Meteorología. El fenómeno atmosférico se desplaza hacia el oeste arrastrando humedad e inestabilidad que incrementarán la actividad de lluvias a partir de la tarde y podrían ser localmente moderadas, afectando principalmente las provincias del sureste, la cordillera central y la región suroeste del país. Para horas de la noche, las lluvias se extenderán hacia el Gran Santo Domingo. Ante esta situación, el organismo meteorológico exhortó a la población a mantenerse atenta en zonas vulnerables ante las posibilidades de inundaciones urbanas repentinas. En cuanto a la actividad ciclónica, el Indomet comunica que la depresión tropical número 9 evolucionó ante la madrugada hasta convertirse en la tormenta tropical Isaías, la cual no representa ningún peligro para el país debido a su posición y trayectoria. Este sistema, el noveno de la actual temporada ciclónica, se localiza a unos 460 kilómetros al oeste del Progreso, México, registrando vientos máximos sostenidos de 65 kilómetros por hora. A pesar de las lluvias, las temperaturas continuarán elevadas, por lo que las autoridades meteorológicas recomiendan a la ciudadanía ingerir agua con frecuencias, utilizar ropa ligera y holgada de colores claros y evitar la exposición directa al sol sin protección entre las 11 de la mañana y las 4 de la tarde. En el Gran Santo Domingo la temperatura máxima oscilará entre los 32 y 34 grados. En cambio, la mínima se mantendrá entre los 23 y 25 grados Celsius. Son estas las condiciones del tiempo para el territorio nacional. En otra información, la Organización Mundial de la Salud advirtió este miércoles contra el uso de medicamentos, cirugías en menores de 10 años como solución para luchar contra la obesidad y, por el contrario, ha recomendado otros procedimientos. El organismo de la ONU publicó este miércoles nuevas recomendaciones sobre la lucha contra la obesidad en menores de 19 años, dado su notable aumento en los últimos años para los niños y jóvenes de 5 a 19 años. La tasa de obesidad ha pasado del 2% en 1990 al 8% en el 2024. Mantengan la sintonía, vamos a comerciales. En breve retornamos.
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10:07 minutos. Aquí continuamos con las informaciones de este boletín informativo de Radio FM 103. Recuerden 809-529-5124, nuestra vía de comunicación. 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Continuamos con las informaciones de este boletín de Radio FM 103. El Ministerio de Obras Públicas y Comunicaciones informó que construye muros de gaviones en 14 provincias para mantener seguras y conectadas a las comunidades ante posibles efectos de las lluvias y otros fenómenos atmosféricos. Un documento de prensa de Obras Públicas señala que se harán trabajos similares en otras 14 provincias. Los trabajos se iniciaron en 14 de las provincias: Azua, Bauruco, Barahona, Dajabón, Duarte, Espaillata, La Altagracia, La Vega, María Trinidad Sánchez, Peravia, Puerto Plata, Hermanas Mirabal, San Cristóbal, San Juan, Santiago, Santiago Rodríguez, Valverde, Monseñor Noel, Monte Plata, San José de Ocoa y Santo Domingo. La nota de Obras Públicas indica que los muros de gaviones tienen como función ayudar a contener terrenos inclinados hacia las vías y disminuir los efectos de la erosión y movimiento.

cimientos del suelo, contribuyendo a preservar la estabilidad de las carreteras en zonas expuestas a las lluvias y desbordamientos de ríos que pueden afectar la infraestructura. En una última información de este boletín de Radio FM 103, la búsqueda de Yosneli Álvarez terminó de manera que su familia temía. Después de 3 días sin noticias de la adolescente de 14 años, su cuerpo fue recuperado del río Yaque del Norte en el municipio Navarrete, en Santiago, a varios kilómetros aguas abajo del lugar donde, según las informaciones preliminares, se lanzó mientras estaba herida. El hallazgo del cadáver abre una investigación que deberá determinar qué ocurrió antes de que Yosneli terminara en el río y esclarecer las versiones encontradas sobre un episodio que involucra a otra adolescente de 16 años que sobrevivió y un hombre. En el centro de las investigaciones están Edwin Reinaldo Rodríguez Cruz, de 29 años, quien se entregó a las autoridades el domingo y reconoció públicamente que estuvo con las dos adolescentes y que las atacó con un cuchillo. Gracias por la sintonía. Hasta aquí este boletín informativo de Radio FM 103. Nuestro próximo boletín a las 10:30, voz informativa Junior Santana, más y mejor música, a las 103.

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1: Hola, hola, bienvenidos a este boletín de noticias de Radio FM 103. 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

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Aquí están las informaciones. El chofer del autobús que se accidentó en una colisión con un camión en la carretera Tomayor San Pedro de Macorís, dejando 8 lesionados, falleció mientras era atendido en el hospital público de Higüey, provincia de La Altagracia. Julio Peña, quien fue referido al hospital traumatológico Nuestra Señora de La Altagracia desde el doctor Leopoldo Martínez de Atomayor, no pudo superar los golpes y heridas que recibió en el impacto, en el choque de frente con un camión cargado de aceite Goya. El accidente ocurrió cerca del mediodía de este martes. Peña era miembro de la Asociación de Transporte Ceibano, cuyos directivos lamentaron lo ocurrido y se solidarizaron con los familiares. Incluso para sacarlo del vehículo luego del choque fue necesario despegarlo del guía y frente del autobús tras quedar incrustado al guía, siendo necesaria la acción de los bomberos. Sus compañeros describieron el occiso como un hombre serio, trabajador, que sabía levantarse temprano y cumplir con su labor diariamente. El accidente ocurrió en el kilómetro 7, en el sector conocido como La Virgencita, de la carretera Atomayor San Pedro de Macorís. En otra información de este boletín de FM 103, ¿por qué tanto feminicidio? Eso pasa, seguirá pasando en aumento porque la ley le ha dado demasiado poder a la mujer y el único escape que el hombre ve es terminar con la vida de la mujer, porque él sabe que no quiere, que como quiera se va a fuñir. Si no hay salida, pues yo haré lo que entienda que yo gano, y ese es el pensamiento de hombre acorralado. Respeté la síntesis y la ortografía del comentario a la información sobre uno de los feminicidios ocurrido este último trimestre, escrita como es costumbre, el lenguaje policial. No es el único comentario como este que inundan las redes. La inmensa mayoría están hechos por hombres, aunque no falta una buena cantidad de mujeres. Podríamos analizar lo que subyace a cada palabra, porque cada una de ellas significa como un todo expresa lo que la cultura masculina inocula en los individuos. Los derechos concedidos por la ley y las mujeres han ido demasiado lejos. La lectura es, por tanto, política. El régimen patriarcal pervierte las nociones de derecho y de poder. Bueno, esto es palos y boga y palos y no boga, como dicen. Yo recuerdo que hace unos años, muchos ya, las mujeres eran sumamente vejadas, maltratadas, coartadas de derechos. Pero entonces, ¿qué pasa? Que surge el transcurrir del tiempo. La ley va modificando la misma y sucede que ya la mujer está protegida, legalmente hablando. Pero hay situaciones donde una gran parte de la población se queja porque entiende que están sobreprotegidas. Y yo creo que estando sobreprotegida y no estando, el deber es no maltratarla. No importa. Si están sobreprotegidas, no importa si no están sobreprotegidas. El deber de un verdadero hombre que se respeta es no pegar.

0: darle a la mujer, no maltratarla. Vamos a comerciales, mantengan la sintonía, en breve retornamos.
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2: 10:37 minutos, Internacional New York. El empresario, dirigente político y comunitario en esa ciudad, Roberto Rojas, exhorta a los dominicanos a apoyar sin reservas las medidas del presidente Luis Abinader para garantizar la seguridad ciudadana y proteger a la población frente a la delincuencia en el país. Rojas sostuvo que el mandatario, para sostener una lucha frontal contra la delincuencia, ha dispuesto el incremento del patrullaje policial y la incorporación de 10.000 cámaras corporales, así como de nuevos sistemas de identificación biométrica y balística. También la incorporación de 400 nuevos agentes a la Dirección Central de Investigación, encargado de investigar los hechos delictivos. Señaló que el porcentaje de patrullas en las calles pasó del 12% al 31%. Indica que la estrategia de seguridad ciudadana también incluye iniciativas de prevención y generación de oportunidades como el programa Oportunidad 1420.

2024, que supera los 35.000 jóvenes graduados y registra más de 14.000 incorporados al mercado laboral formal. En una última información de este boletín de FM 103, vamos a ver cómo anda el béisbol. Cuando el lanzador derecho Michael King emergió drásticamente del bullpen en Petco Park a oscuras para lanzar en la octava entrada del juego 3, solo dos días después de haber sido titular durante cinco entradas en el juego 2, la desesperada determinación de los Padres de San Diego por extender su temporada quedó clara. Los implacables cerveceros de Milwaukee están poniendo las cosas muy difíciles, pero después de tres emocionantes partidos de playoff, con diferencia de una sola carrera, repletos de momentos de presión, jugadas extraordinarias y actuaciones heroicas, en esta serie divisional de la Liga Nacional, los Padres siguen luchando al menos un día más. Jake Conecker conectó jonrón que rompió el empate. King lanzó las dos últimas entradas con un día de descanso y los Padres evitaron la eliminación de los playoff con una victoria de 4-3 el martes por la noche, reduciendo la ventaja de Milwaukee en la serie al mejor de 5-2. Parece que hemos jugado tres partidos seguidos contra los cerveceros, así dijo el manager de San Diego, Grace Stammen. Finalmente pudimos salir victorioso en este partido. Muchos jugadores hicieron un gran esfuerzo durante el juego para llegar al marcador final. Sander Bogart anotó la cuarta carrera de San Diego con una jugada espectacular en la sexta entrada y luego coronó la brillante actuación defensiva de su equipo con una doble jugada en el campo corto que puso fin al partido para los Padres. Bueno, ahí están los Padres, Atlanta, los Bravos, los Dodgers, entre otros, pues, tratando de pasar a la segunda temporada. Para entonces, después de rebasar esa segunda temporada, los dos mejores equipos se van a la final. Al final hemos llegado con este boletín informativo de Radio FM 103. Nuestro próximo boletín será a las 11. Voz informativa Junior Santana, más y mejor música.

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1: Hola, hola, bienvenidos a este boletín de noticias de Radio FM 103. Aquí estamos para informarles. 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Aquí están las informaciones. La presidenta encargada de Venezuela, Delcy Rodríguez, y el de Bolivia, Rodrigo Paz, participarán el próximo lunes en el Foro Mundial de la Alimentación, organizado en Roma por la Organización para la Alimentación y la Agricultura. La inauguración de este evento internacional tendrá lugar el 12 de octubre con un discurso del director general de la FAO, el chino Gudungu, en su último año.

0: Cuba Miguel Díaz Canel lo hará por video. Otros responsables que tomarán la palabra serán el presidente de República Dominicana, Luis Rodolfo Abinader Corona, y la vicepresidenta de Ecuador, María José Pinto. Vamos a comerciales, en breve retornamos, no les cambien.
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2: 11:03. Continuamos con las informaciones. El presidente del Instituto Duartiano pidió hoy a los partidos políticos que expongan al país sus posiciones y propuestas frente a la presencia de haitianos ilegales en el país. Wilson Gómez Ramírez considera que la ciudadanía tiene derecho a conocer cómo los líderes nacionales y sus organizaciones abordan una problemática que tiene implicaciones para la estabilidad, la seguridad y la paz social. Los dominicanos tienen legítimo interés de conocer cuáles son los o las posiciones que enarbolan los líderes nacionales y sus organizaciones. En una última información internacional, El Cairo, la economía de Oriente Medio y los países vecinos se contraerá un promedio de 2,1% en este año, tras haber crecido un 3,3%

el año pasado, debido a los efectos de la guerra de Estados Unidos e Israel contra Irán, iniciada en febrero, según el último informe publicado ayer por el Banco Mundial. El texto revela un cambio de patrón histórico en la región que abarca el norte de África, Afganistán y Pakistán, ya que a diferencia de crisis anteriores donde los países productores de petróleo se beneficiaban del alza del crudo, la parálisis del tráfico marítimo convocará una caída media del 4,3% en los países del Consejo de Cooperación del Golfo. Gracias, amigas y amigos, por la sintonía. Gracias por preferirnos. Llegamos a la parte final de este boletín informativo de Radio FM 103. Pasen feliz resto del día y mantengan la sintonía con Radio FM 103. Les informó Junior Santana. Aquí hay más y mejor música.

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Buenas tardes, muy buenas tardes. Aquí inicia La Familia 103. 12:04 minutos de la tarde. Invocamos la presencia de Dios nuestro Señor Todopoderoso para que Él nos ilumine, nos guíe, nos lleve por el sendero correcto, nos dé el don de perdonar. Hoy, día miércoles 7 de octubre del año 2026, una temperatura de 31 grados con una sensación térmica de 36 grados. La máxima para hoy se espera que esté en 31, la mínima en 25. El cielo sobre San Pedro de Macorís a esta hora estará parcialmente soleado. El pronóstico extendido para la tarde-noche de hoy nos indica uno de los pronósticos. Nos indica que estará lloviendo sobre San Pedro de Macorís a partir de las 6 de la tarde hasta las 11 de la noche y que volverá a llover de 1 de la madrugada a 3 de la madrugada. Pero el otro pronóstico nos dice que las posibilidades de lluvia están a la 1 de la tarde, con una pequeña disminución y un aumento a las 3, a las 4, hasta las 5 de la tarde. Yo he estado observando desde ayer estos pronósticos por una tormenta que hay, que ya está en Puerto Rico y debe venir en camino hacia acá. Y ayer nos decía que desde la mañana iba a estar lloviendo, después que a las 10 de la mañana iba a estar lloviendo. Ahora resulta que uno de los pronósticos dice que va a llover a la 1, el otro dice que va a llover a las 6. Probablemente llueva sobre San Pedro de Macorís. Veamos qué dicen los expertos. Ya se encuentra al sur de Puerto Rico la onda activa tropical número 55. Este fenómeno pudo haber sido un huracán categoría 3 si no estuviera presente el fenómeno climático del Niño. En las próximas 24 a 48 horas tendremos efectos de la onda en combinación con una vaguada y abundante humedad marina, aguaceros, descargas, ráfagas, granizadas y potencial de inundaciones repentinas desde hoy hasta el sábado. ¿Qué nos dice el Indomet? Hoy la onda tropical se moverá hacia el oeste, transportando humedad e inestabilidad que favorecerán un aumento de las actividades de lluvias, especialmente durante la tarde. En tal sentido, se pronostican aguaceros que podrían ser moderados localmente, acompañados de tormentas eléctricas y ráfagas de viento ocasionales, principalmente sobre las provincias del sureste, la cordillera central y el suroeste del país. Durante la noche, estas lluvias también afectarán el Gran Santo Domingo, por lo que exhortamos a la población a estar pendiente en puntos vulnerables ante posibles inundaciones urbanas repentinas. Ahí tienen ustedes. No tenemos en este momento ninguna provincia en alerta. 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

0: 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Buenas tardes, recordarle a nuestros oyentes que para comunicarse con el programa y con la estación hay que llamar al teléfono 809-529-5124. Que nosotros aquí en la familia 103 queremos un mejor San Pedro de Macorís. Y para eso debemos ser mejores los ciudadanos que vivimos aquí. Ciudadanos de esos que dicen buen día, buenas tardes, buenas noches, por favor, con permiso, excúseme, gracias. Ciudadanos que sacamos la basura el día y la hora que nos corresponde. Ciudadanos que limpiamos el frente de nuestras casas. Ciudadanos que respetamos las señales de tránsito, no violando el semáforo en rojo, no rebasando por la derecha, usando nuestras direccionales, conduciendo con prudencia y no parqueándonos frente a las entradas de los edificios y de las marquesinas. Y aquellos que transitan en motores, no haciéndolo en una sola rueda, y cuando transiten de noche, haciéndolo con todas sus luces encendidas. Ciudadanos, que seguiremos lavándonos frecuentemente las manos, respetando el distanciamiento físico y clorificando el agua que tenemos acumulada en nuestras casas para uso doméstico, a fin de evitar la propagación del mosquito que produce el dengue. Así, mucha gente querrá estar, venir, vivir, invertir en este San Pedro de Macorís que todos nosotros anhelamos. Buenas tardes a todos nuestros oyentes. De entrada quiero abundar un poquito en el tema de ayer del arroz, pero vamos a atender esta llamada. Buenas tardes.
1: Buenas tardes, que Dios le bendiga, tocayo.
0: Adelante, Johnny Díaz Jerez.
1: Buenas tardes, sí, buenas tardes a cada uno de los interactivos. Tocayo, la calle Eduardo Mañón, que usted ha sido uno de los voceros para que sea solucionada la problemática de esta calle Eduardo Mañón, ya fue asfaltada, fueron construidos los badenes, los filtrante. Ayer se estuvieron instalando lo que fueron los postes y también las lámparas. Es decir que agradecemos a su espacio, a la familia 103, toda esta comunidad de Santa Fe y también a las autoridades. Pero todavía faltan las cámaras para que el desaprensivo no vuelvan a formar esos vertederos que se formaron. Entonces, entiendo que las autoridades deben gestionar esas cámaras para evitar el surgimiento nuevamente de esos vertederos. Que pase buenas tardes, tocayo, y Dios le bendiga a usted, a toda su familia y a cada uno de los interactivos.
0: Gracias a Johnny Díaz Jerez. Bueno, eso es que van a inaugurar el centro de Infotec y se han hecho todos esos trabajos. Esa es una de las cosas que ocurren en nuestro país. Para la inauguración todo va a estar muy bonito. La calle asfaltada, todo pintado. Pero dentro de un año, probablemente Johnny Díaz Jerez esté llamando para decirnos otra cara que va a tener la Eduardo Mañón. Porque el gran problema de nuestro país es el mantenimiento. Porque nos fascina, parece que es mejor negocio, el correctivo, el mantenimiento correctivo que el mantenimiento preventivo. A buena hora, en buena hora, qué bueno que consecuencia de una inauguración se consigue la solución, repito, de la Eduardo Mañón, pero que siempre voy a creer que es pasajera por el descuido de nuestras autoridades posterior, pero ha sido así siempre. Bueno.

Le decía con el asunto del arroz, porque hay unas declaraciones en el periódico Diario Libre que cuenta que el ministro de la Presidencia, José Ignacio Paliza, aseguró este miércoles que el gobierno protegerá y apoyará al sector arrocero tras la derogación del decreto que establecía medidas arancelarias para la importación de arroz, y destacó que la decisión descartó que la decisión provoque un aumento de los precios. Tras obtener una reunión en la Cámara de Diputados, Paliza afirmó que los productores y los consumidores no tienen por qué preocuparse, ya que el gobierno hará todo lo que esté a su alcance para cuidar, ayudar, impulsar y estimular el sector arrocero. No tienen por qué preocuparse, porque el gobierno dominicano estará ahí para fortalecerlos, para estimularlos, para apoyarlos, declaró al ser cuestionado sobre la medida que podría adoptar el Poder Ejecutivo tras la derogación. Ante la pregunta si se adoptarán medidas para proteger el sector, Paliza no detalló una medida específica, pero reiteró que el gobierno estará presente para fortalecer, estimular y apoyar a los productores. Bueno, en el gobierno que fuera, el que ostenta esa posición y le hubieran hecho la pregunta, hubiese dicho lo mismo. Pero fíjense que cuando le preguntaron qué medidas se adoptarían, no detalló medidas. O sea, sobre la marcha, si pasa esto, si no hacemos lo otro, si no vemos qué hacemos. Esa es la forma en que los gobiernos han resuelto los problemas nacionales, con medidas paliativas en momentos donde hay una crisis. Si no hay crisis, uno entiende, uno no se preocupa, pero uno conoce en múltiples ocasiones lo que va a ocurrir en el futuro y no se toman las medidas. Unas medidas alentadoras para los productores, alentadora para nosotros los consumidores. Dentro de poco tiempo veremos qué es lo que ocurre, con el precio del arroz. Pero tenemos que confiar en nuestras autoridades. No hay más nada que hacer. Confiar en las autoridades. El Listín Diario, la información que tiene es que nuestro presidente, el licenciado Luis Abinader, saldrá para Roma el próximo lunes al foro de alimentación. El presidente dice, la presidente encargada de Venezuela, Delcy Rodríguez, el de Bolivia, Rodrigo Paz, participarán el próximo lunes en el foro de alimentación organizado en Roma por la Organización para la Alimentación y la Agricultura. Estará fuera del país, una vez más, nuestro presidente. Ojalá que de allá traiga, pues, buenas noticias para la alimentación en la República Dominicana. El

0: periódico hoy entonces tiene las declaraciones de Magín Díaz, que dice que el déficit para este año será mayor a lo presupuestado y explica por qué. Vamos a ver si el internet me deja, porque se está que va y viene, leer un poco de la información a ver de qué se trata esto. El ministro de Hacienda y Economía, Magín Díaz, afirmó que el déficit fiscal de la República Mayor, de la República Dominicana, será mayor al previsto inicialmente este año, debido a la magnitud de la crisis internacional y al incremento de los recursos destinados a subsidiar los combustibles y el sector eléctrico. Al iniciar el año, lo que se programó fue un déficit de 3.2% del Producto Interno Bruto. Ahora, solo de intereses pagamos más o menos lo mismo. Significa que el resto del gobierno está en equilibrio o en un superávit. Lo que se llama un superávit primario. Ahora, dada la magnitud de esta crisis, el déficit va a ser un poco mayor a lo presupuestado, aún con las reasignaciones de gasto y los ahorros que hemos hecho en algunas áreas de gobierno para dedicarlo al subsidio, explicó Díaz. El funcionario precisó que esto es una crisis de gran magnitud y subrayó que lo presupuestado original contemplaba unos 10 mil millones de pesos, pero que para subsidiar los combustibles, que el monto podría alcanzar los 50 mil millones de pesos o más al finalizar el año. A la fecha van ya unos 37 mil o 38 mil millones de pesos contando esta semana, y podría llegar a 50 mil millones de pesos. Nadie lo sabe. Todo el mundo se está equivocando en las proyecciones. Entonces, esto hay que verlo semana a semana. Tendremos que seguir, como te dije, no pensando en una solución, sino en ir manejando con aumento de déficit y traspasos que sean razonables, que la población lo vaya asumiendo, porque tampoco es razonable duplicar el precio del gasoil en una semana. ¿Ustedes entienden lo que él nos está diciendo? Él nos está diciendo, apriétense los pantalones, porque van a seguir subiendo los combustibles. Y al seguir subiendo los combustibles, va a seguir subiendo los precios de la canasta familiar y los precios en general. O sea, no voy a exagerar diciendo que se avecina una crisis, pero sí tengo que decir que mi interpretación de lo que le he leído a ustedes es que no vamos a tener un fin de año holgado los dominicanos. Va a ser fuerte, fuerte, porque el gobierno tendrá que tomar medidas. Dirá alguien, ya oigo a alguien, no, yo ni ahorita cogen más préstamos. Bueno, es que los préstamos tienen que estar contemplados. Tomar más préstamos para seguir aumentando la deuda externa también es otro riesgo. Pero los gobiernos lo que han hecho siempre es eso. El único que oí decirle fue a Danilo Medina cuando dijo, el próximo gobierno no va a tener nada que hacer si seguimos con... Pero estamos subsistiendo. O sea que yo se lo estoy leyendo, le estoy diciendo, pero seguro que vamos a subsistir precariamente, pero seguiremos subsistiendo. Buenas tardes. Buenas tardes. Bueno, no quiere hablar, aquí hay otra llamada. Buenas tardes. Buenas tardes.
1: Sí, buenas tardes, Johnny.
0: Adelante, Noli.
1: Sí, fíjate, Johnny, un saludo para ti, tu familia y todo lo interactivo. Mira, referente a lo que estamos hablando ayer del RCATA, el Tratado de Libre Comercio, ¿tú sabes qué va a pasar ahí? Posiblemente al pueblo no le va a perjudicar eso, en ese aspecto, a esa parte del pueblo, no le va a perjudicar. A los productores, óyete bien, Johnny, esa gente, ¿tú sabes lo que van a hacer? Que van a traer ellos mismos cantidades de arroz, ellos mismos. Pues sí, entonces, ¿qué va a pasar? Y van a crear marca. Marca es, traen una cantidad al granel, ¿verdad?
0: Ajá.
1: Y lo envasan en saco y le ponen un nombre. ¿Tú entiendes? Sí. Entonces también puede ser que cojan el arroz de ellos, que les cuesta más caro producirlo, y el de allá, y lo mezclen también, ¿sabes? Todo eso trae las posibilidades. Bueno, pero sí van a crear marca. Y al pueblo posiblemente lo vaya a beneficiar. Porque si trae el arroz sin arancel, el arroz, entonces, ¿qué va a pasar? Que va a ser más barato. Y que va, pero va a perjudicar, ¿tú sabes quién? En grande. Entonces, va a perjudicar a gente, por ejemplo, que a veces prepara la tierra, los tratoristas, lo que la mano de obra que hay en esa zona, porque prácticamente si no producen, ellos dicen que tienen 30.000 afiliados productores de arroz, pero que entre 300.000, entre empleo directo e indirecto, entonces están ahí, a eso lo va a perjudicar, porque cuando comience a entrar el arroz de Estados Unidos, se sabe que va a bajar. ¿Y qué va a pasar? Esa gente va a crear marca, lo mismo, va a traer cantidades, los productores van a traer cantidades, y porque ellos no van a dejar de negociar, porque en otras ocasiones, cuando ha habido escasez de arroz, han traído. Bueno, y eso va a pasar. Aseguró que va a ser así. Posiblemente el pueblo se beneficie a más bajo costo del arroz, y cabece que traigan, no que traigan el más corriente, sino que traigan arroz de calidad, porque a veces hay un arroz que tiene menos calidad. Vamos a ver qué va a pasar. Y eso de que el señor presidente dio el decreto de cero arancel, tú sabes que Estados Unidos le ha impuesto a la República Dominicana un 12% de arancel, porque según se han inventado que aquí se está maltratando, es decir, la mano a los productores están utilizando y maltratando la mano de obra. Algunos países que tenemos relaciones, según se le está comprando productos, dicen ellos, y en esos términos el presidente tenía un 12% de arancel que nosotros lo estábamos pagando, porque venían los productos más caros. Entonces, vamos a esperar a ver qué va a pasar, pero sí va a ser más o menos lo que te estoy diciendo, con la que ellos van a crear marca con el mismo arroz de Estados Unidos envasándolo y metiéndolo en el saco y poniéndolo el nombre. Muchas gracias.
0: Gracias a ti, Noli. Eso va a pasar. Vamos a ver a dónde. Adelante.

0: Tocayo.
1: Tocayo, ahorita se me olvidó un detallito. Tocayo, usted no sabe, no sé si usted sabe el caso, me imagino que debe estar informado el caso de Navarrete, de las jovencitas, una de 13 y una de 14 años. Una de 14 que huyó, pero la de 13 lamentablemente un animal, una bestia, la violó, la mató y la tiró en una cisterna. Por eso que yo digo, Tocayo, aunque usted no está de acuerdo, pero aquí hay que aprobar la cadena perpetua, Tocayo, para que este tipo de crímenes no sigan pasando. Y al caso, recuerdo que menciona Noli, el acuerdo de libre comercio entre varios países. No importa quién esté gobernando nuestro país, como quiera ese asunto de esos productos internacionales va a llegar más barato acá. Vuelo de paro, Tocayo, lo voy a hacer lo más rápido posible, pues luego algunos de los interactivos se quillan conmigo. Caso de Franklin Ascensión, Prenda Linda, Noli Espinosa, Guillén, Doña Rosa, el doctor Popa, el doctor Eleazar, también Fernando Morales Ñaño, también a Rudy Frías y también a saludar a la doctora Ángela Bello, el doctor Eleazar y también a Doña Mirta y a Don Tony, a cada uno de los interactivos tanto en Estados Unidos como en Europa. Bendiciones para todos.
0: Gracias. Ay, ay, ay, ay, ay, ay, ay. Yo quiero seguir hablando de esto, pero aquí tenemos a Guillén. Vamos a recibir. Adelante, Guillén. Buenas
1: Yuri,
0: tardes,
1: ¿cómo estás
0: Guillén.
1: tú?
0: Bien,
1: ¿Cómo
0: gracias
1: está
0: a
1: todo?
0: Dios.
1: Yo te estoy llamando porque te voy a decir algo. Aquí en la calle está pasando muchas cosas con respecto a los vehículos. Parece que los jefes aquí no están tomando en cuenta que lo que hay oye, Johnny, un desorden que hay. Tú deberías saber porque tú andas en la calle. Ayer, óigame bien, yo estuve por Barrio Lindo. Hay un taller de mecánica en Barrio Lindo. Por ahí que ese mecánico cree que eso, que la calle es de él, de lado y lado. A veces tú quieres pasar y tú no puedes pasar porque tiene que rozar un vehículo. Y eso no puede ser así. Las autoridades que están trabajando con eso, que por favor, miren a ver lo que se puede hacer, porque ahí es que vienen los problemas. ¿Sabe por qué es que vienen los problemas? Porque yo llego y rayo uno y una vez el otro quiere pelear con uno. Se faja a decirte cosas. Mira, esta mañana iba yo por César Iglesias. Y yo voy en mi carro. Es un motorista que llegue y me pasa el motorista. A mi mano, que tú lo vives diciendo que no anden en el sitio, en la derecha, donde no le corresponde. Y ellos de maldad lo hacen para pa tener problemas. Entonces, uno le tope y ellos lo que quieren venir como unos leones. A jalarte machete o a jalarte tal vez lo que sea. Uno no puede discutir. Entonces quiere que uno le pague el daño que le hace. Entonces, eso fue lo que pasó esta mañana, lo que pasó allá arriba en Barrio Lindo, con respecto a eso, que hay un taller de mecánica que el peatón no puede pasar porque tienen la acera ocupada y tienen todo lo otro. Es una tertulia. Y eso tienen que oírla las autoridades correspondientes. También aquí la ME no está mandando el tránsito. Esta mañana voy pasando por esta calle que uno sale a la policía ahí mismo.
0: Emilio
1: Hay un grupo de
0: Morel.
1: AME ahí, como 10 AME ahí. Pero señor, es que no se está viendo. Es que las autoridades no están viendo lo que haga. Manden eso AME a que dirijan el tránsito, a que la gente no se esté parando mal. Ahí está el dinero de conseguir con la multa. Aquí tiene que arreglarse esto. Eso de los motoconchos también. A los motoconchos hay que ponerle la autoridad. Hay que multarlo, hay que ponerle multa.

0: Y eso es lo que todo el mundo está pidiendo. ¿Por qué todo eso que ha hecho el Senado no tiran una ley para que esto se organice? Como la ley que tiraron para los delincuentes. Eso es lo que nosotros queremos aquí. Una ley dura, ¿cierto? Pero una ley dura que se vea de dónde sale. Porque lo que se quiere ver es que cuando un tipo le quita un motor a un motorista, y se lo lleva y agarran ese que se roba un motorista, que no que lo mate, que le diga a dónde lo va a vender y a quién se lo vende. Que nunca se ha descubierto eso aquí. Y eso es lo que tiene que hacer la autoridad. Así que yo quiero llevar un saludo a Prenda Linda, un saludo para Chico, un saludo para Johnny ahí, mi amigo, que estaba hablando ahorita, y otro para Yajaira Saladín, allá en la compraventa de ella, y toda su gente, a Tony Caro y todo. Bendiciones.
1: Gracias a nuestro amigo Guillén. Vamos a hablar de todas estas. Bueno, vamos a atender a Santo antes, que siempre es breve. Adelante, Santo.
2: Especialmente para Chevrolet y Doña Rosa, que son los más viejitos del grupo de nosotros. Yo indagando un poquito sobre la partida de la Gilland de aquí, porque no solo la Gilland, a nosotros se nos fue la Bali, que era una otra fábrica que era tremenda de empleo que habían ahí. Se nos fue la Conca del Sol, se nos ha ido la Suprema y muchísimas fábricas. Yo estoy averiguando que entre Haití y República Dominicana hay una zona de libre comercio en tierra de nadie, como se dice allá, le dicen Codavi, donde allí ya se paga menos impuestos y todas esas fábricas están yendo para allá. Supe que de Suprema, cuando se fue, se llevaron muchos empleados de los de aquí para allá. No sé si ahora esta fábrica que se va ahora, la se vaya a llevar algunos, pero es en detrimento de la economía de San Pedro. Entonces, ¿por qué las autoridades de aquí que se afanan tanto de que no arreglen el malecón, que no arreglen el país, no van donde el presidente a ver si esto se puede resolver? Esa cuestión de los impuestos, se nos están llevando miles de empleos de aquí de San Pedro, que nosotros necesitamos empleo. Entonces no sé por qué las autoridades de aquí no se fajan a ver si le bajan un poco de impuestos a la gente de la zona franca de aquí, o buscar otra fuente de empleo, porque sinceramente Mercurio se va a quedar como un pueblo fantasma. Pase buena tarde, Johnny.
1: Gracias a nuestro amigo Santo. Vamos a ir, Gregory, a la pausa y volvemos en breve.
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Bien,

varias cosas con esto. Lo que decía Nori del arroz, eso sabemos que va a pasar. Y que ahora, con las mismas experiencias que hemos tenido con el movimiento extraño que se realizaba desde aduana, de traer los furgones y llevarlo hasta la frontera, y en la frontera no cruzar, sino que desmontarlo y crear aquellas famosas marcas blancas y todo eso que hay hoy por hoy. Eso va a pasar. La diferencia es que antes, los quienes se le daba entonces los permisos de importación era a los productores afectados. Hoy eso lo van a traer los grandes supermercados y le van a poner el nombre a su marca a eso. El problema está en esas cerca de 80 mil personas, según leí, que viven de la producción del arroz. Porque si lo traen, esa gente no van a sembrar, a recoger, a cosechar, a arreglar. No, esa es la producción nacional la que se va a ver afectada con esto. No va a haber escasez, probablemente, tal y como decía Nori, puede beneficiarse el consumidor, porque quizás encuentren un producto más barato que lo que está actualmente, porque sabemos que el arroz en Estados Unidos está subsidiado y podría ser que el consumidor se beneficie. Pero no solo es el productor, no, es toda la cadena de elementos que necesita para producirse el arroz el que se va a ver perjudicado. Dice siempre el refrán, para salvarse uno tiene que embromarse el otro. Eso es lo que puede pasar según lo que yo veo. Con respecto a lo de los vehículos de la calle que decía Guillén, nuestra alcaldía tiene más de 5 o 6 meses hablando de los talleres, de los carros en la calle. Óigame. Y eso ha sido solo publicidad, solo subirlo a las redes, decir fuimos, estamos en Placer Bonito, en el taller, aquí, y al otro día ahí mismo están. Eso, Guillén, lamentablemente es un problema que no se va a corregir, no se va a corregir, porque la alcaldía lo que hace es un aguaje, se aparece con 2 policías municipales, el encargado de eso, van y lo suben a las redes y te dicen que están eliminando los talleres en la calle. ¿Y dónde? ¿Dónde usted puede comprobar que no hay talleres? Bueno, vaya frente a la universidad, en la callecita esa que está ahí, que tiene una reata en el medio para que usted vea si se puede pasar por ahí. Vaya al mismo Placer Bonito, usted lo va a encontrar eso. Eso no lo van a corregir. Eso nada más se hace publicidad diciendo que lo van a hacer. Eso va a estar ahí siempre. Con respecto a la pena de muerte, voy a referirme otra vez, Johnny. Yo no puedo estar de acuerdo. ¿Por qué es que el problema de la pena de muerte y de la cadena perpetua, de la misma forma que algún juez es capaz de decirle a un abogado que por abogados como ustedes están desprestigiados porque no se conforman con el 20%, sino que se quieren coger el dinero de los clientes y condenan, o por lo menos someten a abogados? De esa misma forma, hay jueces que son capaces de cualquier cosa, y por esos jueces que son capaces de cualquier cosa están en tela de juicio todos los jueces, como dijo ese juez, que están todos los abogados, así mismo están todos, por culpa de él. Es el problema.
Ese es el problema con la pena de muerte y con la cadena perpetua. Yo no te niego que ese caso de Navarrete merece eso y quizás más. Pero el problema es que no tenemos la certeza de una, o como me dijo un abogado ayer, es que yo mismo no confío en la justicia. Ese es el problema. El día que tengamos plena seguridad, señores, para ese caso que hay en Estados Unidos ahora, que ha estado en las redes sociales, de aquella, esa mujer que fue condenada a pena de muerte y que le pusieron las dos inyecciones y que algo falló, hay muchísimas conjeturas sobre eso. ¿Qué falló? Se dictó hace 15 años la pena de muerte, pero para ejecutarla, eso es un proceso de tener la certeza de la culpabilidad que lo hace merecer ese castigo. Y ese es el temor que yo particularmente tengo. Todo aquel que esté de acuerdo con la pena de muerte, con la cadena perpetua, se lo respeto. Pero el problema es, en este pueblo, es lo mismo que vengo diciéndole a ustedes durante los últimos 10 años con este asunto de la prisión preventiva. Es un relajo la prisión preventiva en casos que no lo merecen. Hay jueces que las aplican. Y como hablan del sello homígrafo que la fiscalía pidió, yo se la di. Señores, yo le he dicho a ustedes, nosotros tenemos que acostumbrarnos a ver al matador de un familiar nuestro bajo medida de coerción, que son 7, de cualquiera de las otras 6 en lo que se conoce el proceso. Ese es el problema que yo tengo, por lo cual yo no decido. Pero con lo cual yo no estoy de acuerdo, porque es el temor a la injusticia en la justicia. Eso es lo que me pasa. Ese caso es horrible, el de Navarrete. Eso es una cosa, ayer hablamos el doctor Moreno y yo de eso. El doctor Moreno está de acuerdo en la ley, en la norma 29 y en la cadena de todos, porque es verdad. Es verdad que una gente, de todas estas cosas que nos están pasando, es verdad que quizás eso es lo que merecen. Pero estamos seguros de que no vamos a cometer injusticias con eso. Yo, por lo menos, yo no las tengo. Y mientras no las tenga, no lo voy a apoyar. Pero yo no decido, ¿eh? Yo no decido. Si eso llega y se aprueba, santa palabra. Ese es el problema que yo le veo a eso. Habemos personas que cometemos hechos que merecemos eso y mucho más. Pero hay que tener la certeza de que eso es así, para que no se sigan cometiendo injusticia en la justicia dominicana. Algún día, se lo he dicho, yo podré decir algunas cosas que sé, pero que no las puedo decir todavía. En algún momento podré decirle hasta con nombres cosas que yo sí sé y que muchos de ustedes también saben, de las cosas que han pasado y que son injustas. Pero, mientras tanto, he dicho, tenemos que vivir con lo que tenemos y saber vivir con lo que tenemos y aprender a vivir con lo que tenemos.

Eso es lo que me pasa a ese respecto. Hay muchas cosas más de las cuales tenemos. Por ejemplo, decía Santo de lo de Hildan. Yo no estoy consciente que él, como él dijo, que hay una nueva zona de libre comercio. No, yo no creo que haya una zona, yo no he leído por lo menos eso. Yo sí he leído que hay la autorización a la instalación de zona franca en una franja que hay donde hay una de Capellán, que es una de las más grandes. Eso se hizo con la finalidad de incentivar a que la gente de la frontera estuviese medios con que ganarse el pan de cada día. Si algún día Pedernales se desarrolla turísticamente como este gobierno lo ha previsto, las cosas comenzarán a cambiar por ahí y no tendremos tanta gente que migre desde la zona fronteriza en busca de nuevos horizontes y mejores horizontes hacia otras zonas del país. Yo no sé si la que él mencionó y la Hildan podrían ir a parar ahí, eso no lo sé. No lo sé, no tengo información sobre eso. Pero creo que no hay una zona de libre comercio ahí. Ahí pueden haber los permisos para instalar las zonas francas, donde hay mucha mano de obra del país vecino y donde hay mucha mano de obra nuestra. Porque la finalidad de la zona franca es eso. Es que, por ejemplo, el último boom conocido para San Pedro de Macorís, la instalación de la zona franca, la Universidad Central del Este. Ahí hubo un resurgir en el dinamismo de la economía de nuestro pueblo. Ahora, zona franca no saca a nadie de la pobreza. Los sueldos de zona franca te dan para subsistir. Y eso es lo que ha hecho que mucha gente viva. Y eso crea, aunque ustedes no lo crean, mucho cordón de miseria y pobreza. Porque una gente que gana 22, vamos a poner que gane 22 mil pesos, puede alquilar un apartamento de una habitación, que usted no lo consigue en menos de 12 o 13 mil pesos para vivir dignamente. Le da para la comida. Si tiene familia. Pero, por lo menos, la gente consigue. La zona franca no va a sacar de la pobreza a nadie. Bueno, sí, probablemente 8, 10, 12 que están en la oficina, que hay en algunos sitios muy, muy buenos salarios. Pero el operario, no, tiene que tener algo más. Y con todo y eso, quiero decirle que San Pedro no está tan mal, como he dicho siempre, que San Pedro está cayendo. No, no, en San Pedro hay una economía, un dinamismo de una economía informal que da la impresión de que estamos mejor de lo que estamos. Nosotros estamos peor por nuestras autoridades, principalmente las autoridades municipales, que tenemos basura en la calle, que tenemos muchos hoyos en las mismas calles, que el mercado hay que hacer un escándalo cada dos o tres semanas para que vayan a recoger la basura, que el pueblo está sucio. Bueno, eso es otra cosa.

No hay otra forma, sin corregir nada, buscando soluciones momentáneas a los problemas que nos aparecen, a los problemas que tenemos años, años con los mismos problemas. Señores, es que usted, el agua, ¿quién recibe agua del acueducto de San Pedro de Macorís que pueda decir es un buen servicio, un buen servicio? Bueno, aquellos que tienen bombas ladronas, que meten a la tubería, la jalan y se sudan, resulta que entonces la gran mayoría no le llega el agua. El problema es la energía eléctrica. Van a continuar los apagones, quiéralo usted o no. Porque lo que se toman son paliativos para aminorar el déficit en cada una de las áreas. Tan sencillo como eso. Pero bueno, nos vamos a pasar realmente la vida entera en esto. Como dice Chevrolet, nos vamos a pasar en la vida entera en los mismos, tratando los mismos problemas. ¿Eh? Dice un colaborador nuestro a través de Messenger. Buenas tardes, don Johnny. La verdadera intención de la zona franca en la frontera no es ayudar a sus habitantes, sino por los beneficios de estar exento de impuestos. Bueno, sí, están exentos de impuestos. Igual que algunas empresas que hay un plan, una cola que se vende mucho, está allá. Se fue para allá por eso, bueno, porque tiene un tiempo de una exención de los impuestos y produce allá, y la mano de obra se supone que entonces es del entorno. Eso también es verdad, eso hay una exención de impuestos. Pero, ¿qué más podemos, qué más ustedes quieren que yo diga? No tengo más nada que pueda comentar con esto. No tengo más nada que pueda comentar con esto. Tener que comentar las cosas que cómo ocurren y cómo cada uno de nosotros piensa. Yo no, ustedes lo saben, yo, todo el que llama aquí, yo creo que no he cortado a nadie nunca. Todo el mundo tiene la forma de expresarse, su sentir. Podemos disentir de cualquier comentario, pero ¿qué vamos a hacer? ¿Qué vamos a hacer? Nada, continuar adelante. El tránsito. Guillén, yo me río con un amigo nuestro. Me dice, cada vez que Guillén llama es del tránsito. Bueno, pero es que es lo que vive en la calle. Él vive de su vehículo. Él tiene que encontrarse mucho más problemas que lo que me encuentro yo, que lo que hago es venir aquí en un vehículo, salir a hacer una compra y más nada. Porque pasear con el precio de los combustibles no se puede. Pero el que tiene que estar buscándose la vida en un vehículo, le pasa todo de lo que él se queja. Señores, ustedes, por ejemplo, pueden decir, no, hay horas como las 6 de la mañana. Usted puede salir a las 6 de la mañana y San Pedro, usted, salvo la Luis Amiama, frente a la Zona Franca y qué sé yo qué, es una delicia. No es así. Pero, ¿y después que pase ese horario? Pero es el país entero que tiene ese mismo problema.

0: Buenas tardes, Juan.
1: Buenas tardes, Johnny. Buenas tardes, San Pedro de Macorís. Johnny, esta mañana en la emisora, en el programa de la mañana, había un señor hablando con respecto al asunto de los invernales. Yo llamé muy molesto porque en realidad le quieren vender algo a uno como que uno no vive en San Pedro de Macorís. Aquí hay alrededor de 60 a 80 invernales sin tapa. Uno de los más peligrosos, yo llamé al emisor esta mañana, es el que está al lado de la escuela Puerto Rico, que tú te recuerdas que hace como 4 o 6 meses yo te lo reporté.
0: Sí, sí.
1: Todavía está ahí. En la calle del cementerio Santa Fe hay 4 sin tapa. Entonces, la pregunta mía es, tú vas a Tomayor, El Ceibo, Higüey y La Romana, y difícilmente tú veas un invernal sin tapa. ¿Tú sabes por qué pasa? Por ejemplo, en Romana, te voy a poner un ejemplo. Había un señor que tenía la metalera más grande que había en La Romana o quizá la del Este, comprando hierro usado. Y por una tapa de invernal, le confiscaron la metalera y no puede comprar un metal más. Por una tapa que encontraron. ¿Qué significa? Que si en San Pedro de Macorís vigilaran y notificaran a esas metaleras, porque es en la metalera que lo compran. Si lo notificaran, aquí no se perdiera una tapa porque nadie la iba a comprar, ni un riel de. Pasen buenas tardes.
0: Gracias, Juan. De eso hemos hablado mucho, Juan. Y hay un cuento que yo hago a cada rato cuando llega el tema. ¿Por qué? Señores, este país, porque este país es muy especial, hace como 20 años. Yo vi una en las importaciones de República Dominicana un número muy alto en cobre. Y digo, ¿y de dónde estamos sacando ese cobre? El cobre de los alambres que se roban, que lo compran y lo exportan. Las tapas de invernales, ¿quién las compra? Lo que dice Juan, tienen que ser las metaleras, no puede ser otro. ¿Quién más la va a comprar? ¿Se la va a llevar para ponerla en el patio de su casa? No, se las roban porque hay quien las compre. Eso se sabe. Y yo le he hecho el cuento a ustedes de hace más de 20 años también de eso. Una vez que se robaron una torre de Codetel y el general que estaba aquí de puesto en ese momento llamó al que compraba metal y le dijo, fulano, te he dicho que no me compre cosas de Codetel, que eso da problema. Eso lo sabe todo el mundo, Juan. Juan, la gente sabe todo lo que pasa. Las autoridades son las únicas que no saben todo lo que pasa. Pienso yo, porque no son tan tontos. Todo lo que pasa en el país, todo, todas las mafias que pasan. Ahora, usted podrá decir, con esto de lo cibernético, que pueda haber algún problema, algún tipo de fraude, algún tipo de estafa, que la inventan y cogen a 2 o 3. Pero desde que eso pasa 2 o 3 veces, las autoridades saben lo que está pasando y quién lo está haciendo. Esa es una verdad, pero eso ha sido siempre. A mí que nadie me venga que Leonel Fernández va a resolver los problemas. A mí que nadie me venga, que Danilo Medina va a resolver los problemas, que Hipólito Mejía, ni que Luis Abinader va, porque todos saben lo que ha pasado. Pero Carolina sabe, pero lo sabe Omar, pero lo sabe el ministro de Turismo. Ya ves quién más tiene posibilidades. Lo sabe Francisco Javier. Todos lo saben. Pero todos aspiran a ir a manejar las cosas. No.

0: a solucionar los problemas. Usted me dirá, Johnny, ¿y qué hago? Bueno, yo entiendo que hay que ir a votar. Yo entiendo que eso está entre mis deberes. Un buen ciudadano tiene que cumplir con todo para exigir. ¿Por qué yo le exijo un poco más a este gobierno? Bueno, porque yo me siento con el derecho por haber votado dos veces por el PRM. Porque yo entendía que me iban a solucionar los problemas que decían que iban a solucionar. Ah, entonces, guapo, porque... Ah, que... Me acuerdo, mi amigo Nelson Arroyo. Ah, que tú no das muy duro. Yo no le doy duro. Yo reclamo. Yo reclamo porque yo entendía que era... Primero había, no podíamos continuar con lo que teníamos, eso es lo primero. Y lo segundo, pues todo, y ustedes verán las ofertas ahora. Las mismas ofertas, las mismas ofertas. Adelante, Prenda Linda.
1: ¿Qué?
0: Buena.
1: Hermano, buenas tardes. Sí, porque es lo mismo que dice mi amigo Frank Incensión. Que uno habla mucho la misma cosa, ¿no? Lo que pasa es que, como usted dice, ¿de qué vive Guille?
0: De un vehículo.
1: ¿Usted cree que es fácil? ¿Usted cree que es fácil estar así aquí como usted está sin vergüenza en esta calle? Igual que, fíjese lo que usted dijo de los inmuebles. Ahí hubo uno, creo que fue Gabriel Martínez, no sé, que siempre lo veo, y al otro también, que está, que se escogió a Villaparo para allá, este se llama Martínez también. Que fue los otros días, estaba hablando de los inmuebles en un programa de radio. Yo mismo lo llamé a él, le dije, mira, en Villa Magdalena, al lado, ahí hay tres, al lado de la farmacia Salomón, tres destapados. Al lado de la mamá de Odalí Ramos hay uno. Al lado del Liceo Gatón hay otro en la misma esquina. Y eso, y mire a ver si ellos han ido, eso hace dos meses. Está como el alcalde que vive poniéndole letrero a los carros en un video. Y las chatarras en la calle por donde quiera, y él le pone un, va y hace un video poniéndole un letrero, uno lo ve bien, pero no hacen el trabajo, no hay a los medios hace un video, voy a hacer esto y ya pasó. No, ahora está recogiendo la basura en Villa Magdalena a las 6:30, pues no le avisaron a nadie, yo lo veo bien, pero deben de avisar. La mía por poco se queda, pero como yo me levanto a las 5 que voy a trabajar, yo sé que a mucha gente se le quedó. Eso yo lo veo bien, que se levanten temprano a recoger la basura, que la gente la saca temprano. Pero también deben de hacer un comunicado, porque si ellos no lo estaban haciendo, lo están haciendo ahora, que está bien. Pero deben de hacer un comunicado, saquen la basura en la noche, los martes en la noche, porque nosotros vamos a las 6:30, porque no todo el mundo tiene que levantarse a las 6:30 ni a las 5 de la mañana igual que yo. Pero eso de los problemas de ir a los medios a decir voy a hacer esto y hacer un video y después te vamos los sitios y todo está igual. Porque ahí anda el primo y en muchísima parte aquí, ahí mismo en el liceo hicieron una tapa de un jornal, la hicieron diferente a las otras, esa no se la han robado y está ahí. ¿Por qué ellos no la siguen haciendo así? Porque la de metal se la llevan, como dijo un amigo ahí. En Atomayor también se la llevan, amigos. En Atomayor no pintan, yo soy Atomayor. Frente al ayuntamiento de Atomayor hay cuatro policías acostados, cinco. Desde ahí hasta donde venden agua, al entrar a los apartamentos, que eso va a la guerra. Y en el mismo ayuntamiento, frente a la del senador de Atomayor, hay cuatro policías ahí. Si usted cae, si no lo sabe, cae encima de ella, hay un hoyo frente al ayuntamiento. Es un desastre en todas partes. Pero nosotros tenemos que hablar de San Pedro porque somos de aquí, de San Pedro. Así que saludo a Guillén, saludo a Frank Incensión y también esperé que sea que nos llama a Chiroleto, lo estamos esperando, y también a doña Milka Orlando y a toda esa gente que hace miedo a la familia Pupito Brito en Las Flores, pero todavía no han ido a hacer el trabajo de la Mauricio Valle. ¿Cuántos meses tiene que la calle hizo ese trabajo? Pero no se puede decir nada, no hay acera limpia, no se ha podado árboles, gracias a Dios que la temporada ciclónica por la cuestión del niño no ha hecho mucho daño. Pero yo no había visto una temporada ciclónica donde el ayuntamiento no ha hecho nada. No quieren que tiren basura, pero ellos no limpian aceras y contenedores que están llenos de hierro y de desperdicio y todo, cosas nauseabundas que andan en la calle. Bendición y buenas tardes.
0: Gracias, Prenda Linda. Yo quisiera hablar de la bahía, Entonces me va a llamar.

0: Jacinto, porque ahí no han hecho nada tampoco después de haber gastado muchísimo dinero en bambalinas, en silla, mesa, micrófono. No, hombre, no, un relajo en este pueblo. Buenas tardes. Buenas. ¿Con quién hablamos?
1: Luis.
0: Adelante, Luis.
1: Mira, aquí este es un problema que lamentablemente realmente va a la brega a acabar con todos los problemas que nosotros tenemos. Por una sencilla razón. Primero, nosotros, como usted mismo acabó de decir que usted hizo, repetimos por las personas que ya conocemos. Y si a mí me dan una galleta a una persona que me conoce, que yo conozco, y yo vuelvo y lo elijo, pues a mí me gusta que me dé la galleta. Deberíamos elegir otro que si nos dan la galleta nos sorprendamos. Eso es lo primero. Segundo, yo entiendo que el pueblo dominicano debería de unirse y hacer que aquí se apruebe, por ejemplo, una ley que si los senadores y diputados, que son supuestamente los que nos representan a nosotros, van a poner una ley, pues que se lleve a votación y que el pueblo sea que realmente dé el último visto bueno, que no le den las potestades de ellos, ¿cómo se llama? Tener la decisión 100%. Y que nosotros también tengamos la potestad de que no importa que no hayan pasado 4 años, si nosotros vemos que han pasado suficiente tiempo y un funcionario no está funcionando, que lo podamos despedir, porque nosotros somos su jefe, y nosotros estamos entendiendo que ellos son jefes de nosotros. Eso es lo que nosotros tenemos que hacer. Nosotros tenemos que buscar la forma de cómo nosotros empoderarnos como pueblo. Lamentablemente, por eso nos está rompiendo la delincuencia. Me parece a mí que el presidente no sabe quiénes son los delincuentes. Los primeros delincuentes sabemos quiénes son, ¿verdad? Entonces, que no me vengan con ese cuento. Nosotros tenemos que hacer algo si queremos salvar nuestro país. Pero el problema es los haitianos. ¿Cómo nosotros estamos dejando que nos llenen de haitianos? Así a la clara. Y sabemos quiénes son las mismas autoridades que lo están metiendo aquí. Entonces, yo entiendo que el pueblo deberíamos despertar un poco. Y ahora en estas elecciones, agarrar y votar por uno que no te conozca, no importa quién sea, y tratar de ver, claro, no estoy de acuerdo con a los pocos, pero cualquier otro, y ponerlo ahí. ¿Cuánto es realmente mi humilde opinión? Y entiendo que sería una solución.
0: Gracias, Luis. Menos, ¿no es así? O a cambiar, pero menos fulano. Bueno, está bien, ese va por ahí. Pero siguen siendo políticos el que vamos a elegir, ¿eh? Siguen siendo políticos. Por ejemplo, mi amigo Sergio me cuestiona mucho porque yo apoyaba desde aquí sin votar a Donald Trump. Pero ¿qué pasa? Que es que los demócratas, yo entendía y sigo entendiendo que le estaba haciendo mucho daño al país por el asunto de los LTV, por el asunto de el oro, por el asunto de aquel, por una serie de cosas. Y yo apoyaba sin votar a Donald Trump. Me ha salido difícil. Pero ese es el criterio, el mismo de Luis. Es que yo entendía que los demócratas no debían seguir gobernando porque entendía que no han perjudicado mucho con el caso de Haití, con el caso que a nosotros. Entonces yo entendía que si yo estaba allá, yo hubiese votado por Trump. Y a hoy hubiera estado arrepentido de haber votado por Trump. Es lo mismo que le estoy diciendo. ¿Por qué le pido a este gobierno? Porque yo voté por este gobierno. Porque ¿qué eran las tres cosas que más, con más énfasis, cuando se le preguntaba de la delincuencia? En dos años está resuelto el problema de la delincuencia, van 6 y estamos peor. El agua potable, 9,000 millones, con eso se resuelve el agua. El mismo problema del agua está ahí. Y el otro es la delincuencia, el agua. Me ofertaron y yo entendí que sí, pero está muy igualito y en algunos casos peor que antes. Buenas tardes
2: Johnny, ¿cómo estás? Te habla Antonia Medina.
0: Adelante, Antonia.

0: problema de la tapa de los invernales y también de los alambres de Claro y de otras compañías. Oye, si yo estuviera en el lugar de alguno de ellos, yo lo tomara preso, digo, perdón, lo detuviera y le dijera, queda libre, pero dime, ¿a dónde te lo van a comprar? Porque hay una situación que si al ladrón no se le compra, pues lógicamente no va a robar, al menos que no sea para su uso personal.
1: Ajá, el que se roba un pantalón quizás sea para ponérselo, pero si no lo puede vender, lo pone.
0: No, porque después que tenga tres, pues
1: sí, así mismo, sí.
0: No, o sea, ese es el problema, vuelvo y te repito, si una persona roba, yo robo y no encuentro que me compre, pues dejo de robar.
1: Pero, claro.
0: Eso es, entonces, y con relación al tránsito, al caos que hay aquí en esta ciudad, nos afecta mucho a nosotros, aunque no manejemos, personas ya de cierta edad, bueno, de la tercera, como dicen ahora, que caminamos por las calles. Es horrible. Las aceras no solamente están bloqueadas en los sitios que tienen negocios. Hay personas que han hecho la entrada de su marquesina a su antojo, con una altura que uno no la puede dominar, con unos mosaicos que uno no sabe si son de exterior. Y así uno corre mucho peligro. Así que gracias por recibir la llamada y encantada.
1: Gracias, Antonia Medina. Y déjeme decirle algo también que siempre me ha chocado con esto. Y unas puertas de proteger el garaje que tienen nalga. Ellas bajan así y le sacan para que quepa la parte de atrás del carro y le acogen la acera. Eso no tiene madre. Ahora, yo lo que estoy feliz es con mi oyente. Porque ya eran tres los temas. Yo hablé del agua, de la delincuencia, inmediatamente se me escapó uno. ¿Cuál era el otro tema que se resolvía de una vez? El haitiano. Aplicando la ley de migración nada más. Esos tres problemas los tenemos igualito o peores. Entonces, a eso es lo que yo me refiero. Que es que, como dice Luis, tenemos ahora. Tendremos que hacer como Navarrete. Tendremos que ser como San Francisco de Macorís para que nos escuchen. Bueno, quizás cualquier otro pueblo menos este. Este pueblo no va a ser escuchado. No va a ser escuchado porque aquí nosotros mismos, que nada más denunciamos problemas, no hacemos nada tampoco para obligar a las autoridades a que resuelvan el problema. Ese es otro problema. Pero yo no puedo incitar a la violencia. Yo no puedo llamar al pueblo a que se tire a las calles. No. Es que nuestras autoridades son las que deben evitar que nosotros pensemos en hacer movimientos huelgarios, resolviéndonos los problemas. La orientación, sí, estoy de acuerdo con la orientación. Pero bueno, cada que yo veo, por ejemplo, a nuestro alcalde que se para en una esquina y le dice a tres motoconchos, ustedes que tiran la botellita, eso lo vio, lo sabe, lo va a hacer el resto de todas las paradas que existen de motoconchos en San Pedro. No, eso es ponerlo en las redes para que tú, yo y el otro veamos que estamos haciendo algo. Ah, pero algo que no da resultado. Tenemos los pecaditos puestos. Ah, con los pecaditos compramos, qué sé yo, cuántos libros. Bueno, está bien. Pero ha resuelto el problema. No, era usted. Señores, cada vez que yo veo esos letreros, que yo no sé, bueno, se van a poner guapos las serigrafías conmigo, quizás, que se hacen, que cuestan mucho dinero, muy bonito. La ley 200, que sé yo cuánto, la ley 195. tengo tanto, multa, esto, letrero, letrero, y el resultado de eso, ¿ha funcionado? No ha funcionado, pero todos esos letreros no son gratis. Eso no es como eso de la denominación de la calle, que abajo te decían, por ejemplo, calle Alejo Martínez, y te ponían la marca de un refresco y lo donaban. Eso, todos esos letreros eso no son donados, eso es negocio. Pero ese es nuestro pueblo. Ese es nuestro pueblo. Y ustedes verán ahora, porque ahí vienen las elecciones ya, están a la vuelta de la esquina, ¿eh? Ustedes verán. Que la mayoría de las autoridades electas van a querer repetir. Senado, Congreso, Alcaldía, Regiduría. Ustedes verán a la gente queriendo repetir. Y como dijo Luis, y lo vamos a volver a poner. Ya supimos con quién nos equivocamos. Hay gente con la que no debimos habernos equivocado y nos equivocamos. Entonces, lo vamos a reponer a todos otra vez y vamos a esperar resultados distintos. No vamos a poner. Yo entiendo ahora mismo, por ejemplo, para seguir con el tema externo y que ustedes lo interpreten a lo interno. O sea, si vienen elecciones ahora en los Estados Unidos, por ejemplo, viene la de noviembre, ¿qué yo supongo que va a hacer el pueblo norteamericano? Le va a quitar la mayoría de los curules que tienen los republicanos y se lo van a dar a los demócratas. ¿Por qué? Porque no ha funcionado. Si usted tiene que alternarlos, porque allá hay dos partidos, muy difícil independientemente usted llegar a... Aquí las alternativas que hay son un grupo de partidos políticos parásitos, que los mismos que están arriba, que saben de eso, pero le conviene ese parasitismo. Le conviene para aparecer en 64 cuadros de la boleta y que la gente... Todo eso, dándole dinero a la gente que no resuelve nada. No es verdad que el sistema político, eso lo inventó Peña Gómez. Y se lo aceptaron. Pero no es verdad que hay que mantener a un grupo de parásitos políticos que tenemos. Y que después hay que darle direcciones generales, y después hay que darle ministerio, y después hay que darle de todo para... Ah, para mi gente, pues nada más que ver a Zorrillo Zuna, todo el lío calmó, porque ese por lo menos fue claro. Bueno, aquí tenemos el caso del primo. ¿Qué decía el primo? No, es que yo necesito algo donde yo pueda colocar a mi gente, porque es el que hace política para eso, ¿eh? Tú el que se monte en un camión con una bandera y llama a los programas de radio a decir, Johnny Liciel, bueno, hay que votar por Johnny. A ese yo tengo que buscarle después algo. Eso es así. Lo grande es que todos sabemos todo. ¿Tú crees que doña Antonia, que llamó, sabe eso porque lo oyó en un programa de radio o de televisión? No, lo sabe porque lo está viviendo todo el tiempo. Pero yo no lo voy a cambiar, ¿eh? Ni voy a cambiar la idiosincrasia del dominicano. Ni voy a influir en que la gente no puede premiar lo malo. Pero voy a poner el ejemplo de mi hermano Renzo Núñez, que lo ponía aquí todos los días. Si usted va caminando por la Sánchez buscando un trabajo y se fue desde la Independencia hasta el Malecón hoy y no consiguió trabajo, y mañana recorrió otra vez

0: de la Sánchez desde la independencia y no consiguió. El tercer día usted va a volver por ahí. No, usted tiene que cambiar. Tiene que cambiar. Entonces, a ir a buscar trabajo en la Rafael del INE. Desde la presidenta Enrique hasta la independencia. Y recorrerla dos veces, un día en la acera de la parte este y el otro día en la acera de la parte oeste, a ver si consigue un trabajo. Pero después que usted va dos veces, usted no puede volver ahí porque no lo va a conseguir. Y eso es lo que los dominicanos en múltiples ocasiones no. Y no quiero, o sea, sin meternos en lo que pasa a la hora del conteo de los votos para la elección, no me hablen de los fraudes que ocurrieron o que han ocurrido, no. Porque hay una intención del votante. Tampoco me hablen de las encuestas. Ya, sí. Señores, yo me pregunto, cada vez que ustedes ven una encuesta, que el PRM tiene un 51, que el PLD tiene un 22 y que Leonel la Fuerza del Pueblo tiene un 17. Bueno, pero al otro día usted ve una encuesta donde el PRM tiene un 22, el PLD tiene un 15 y la Fuerza del Pueblo un 42. Y después ustedes ven una encuesta donde a todos vuelven y los bajan. Entonces, no es en República Dominicana que se hacen todas esas encuestas. O una se hace en la Luna, la otra en Marte y una en República Dominicana. Y nos comenzamos a llevar de eso y ya comenzamos a decir, ¿tú ves dónde estamos? ¿Tú ves? No nos gana nadie. Y comienzan a manejarnos y a manejarnos y a manejarnos. Y el dominicano que por lo regular nos gusta votar por el que va a ganar, porque eso nos gusta a nosotros, y arrimarnos a alguien del entorno de lo que van a ganar, para cosas. O sea, hay los votos. Que hayan los truquitos que han habido toda la vida en las elecciones, eso es verdad. Eso es verdad. Pero, por ejemplo, cuando Danilo Medina ganó con un 59, un 61 por ahí, ahí no había duda de nada, ¿eh? En las elecciones del 2000, parece que nadie pudo hacer nada, ¿eh? Bueno, los peledeístas no sabían hacer nada en ese momento todavía. Ellos aprendieron posteriormente. Donde sin ninguno de los dos ganar, hubo que Balaguer dijo, bueno, no, yo no voy más para esa vaina. Ganó Hipólito, y ganó Hipólito. Sin contar con esas cositas que han pasado, realmente la gente tiene intención de voto. No en las marchas, no en las caravanas, nada de eso. Nada, todo eso se hace para crear la impresión, para crear la percepción cuando yo gane, de que tú viste que las marchas eran impresionantes. Señores, Balaguer Peña Gómez, una de las Peña Gómez sin ser candidato presidencial, te llenaban la cabeza del puente, porque era el hecho de llenarlo para poder justificar el resultado. ¿Cómo se llenaba eso? Todo el mundo lo sabe. Y estamos en lo mismo todavía. En repetir, un candidato presidencial va a una población y resulta que los encargados se cogían los cuartos y no hicieron lo que tenían que hacer para aquello que. Y ustedes, acuérdense, con el tiempo, o mírenlo cuando pase ahora, a las dos semanas vuelve, porque hay que decirle a la gente, con lo que ven ahí, cuando pase lo que pase el día de las elecciones, que las caravanas eran inmensas, y justificar el triunfo. Pero todo eso que yo le estoy diciendo lo saben todos ustedes. Nos toca una pausa, dame una cosita, vamos a coger al doctor Basilio. Adelante, doctor.
1: Buena, Johnny, buena tarde, Johnny. Johnny, te estoy llamando a propósito de tu comentario.

Yo no sé por quién vamos a votar, porque nos ofrecían cambio, el cambio. Nos lo ofreció el presidente Leonel Fernández, Danilo Medina, Luis Abinader. Y yo te pregunto, Johnny, ¿dónde está el cambio? ¿Cuál de los partidos políticos, el PLD, primero el PLD con Leonel Fernández, el PLD con Danilo Medina, el PRM con Luis Abinader, cuál de ellos ha resuelto el problema de la educación, de la salud, el problema de la energía eléctrica? ¿Quién lo ha resuelto? No tenemos los mismos apagones, la misma educación, peor aún con tanto dinero que se le ha inyectado al sistema educativo. Tenemos el problema de la judicatura nacional. Johnny, no hay un problema resuelto en la sociedad dominicana. Entonces, a Federico Basilio hay que decirle qué vamos a hacer para resolver los problemas del país. Examina, Johnny, el Congreso de la República Dominicana, el Senado de la República, la Cámara de Diputados, la calidad de los legisladores que tenemos. ¿Qué son? ¿A qué se dedican, Johnny? Por ejemplo, ahora mismo la policía está acabando, matando jóvenes. Y tú oyes la población que dice, ay sí, hay que eliminarlo, hay que matarlo. Ajá. Johnny, yo no estoy de acuerdo con la delincuencia, pero ¿a quién hace la delincuencia? El Estado le responde a la juventud, le está respondiendo a la sociedad dominicana. ¿Qué está haciendo el Estado con la educación dominicana? Los jóvenes dominicanos se están preparando. Cuando los jóvenes se profesionalizan, el Estado le garantiza un empleo de calidad. El empresariado dominicano, Johnny, oye bien, Johnny, el empresariado dominicano le garantiza a la juventud empleos de calidad. No le garantiza empleo de calidad. Aquí hay empresas en la República Dominicana, Johnny, que tienen jóvenes, cadenas importantes, cadenas multimillonarias, que tienen supermercado, Johnny, que los carritos te los llevan jóvenes de 17, 18, 20 años, llevándote los carritos para que tú le des 50 pesos, le des 100 pesos, pero no están registrados en el sistema laboral, no están registrados en el sistema de salud, no tienen seguro médico. ¿Por qué no están registrados? Pero prestan un servicio, pero ese servicio es gratuito, ese servicio laboral que te prestan esos jóvenes, Rito, que no están registrados en la seguridad social, que no cotizan, están entregando lo mejor de su juventud a cambio de una dádiva del que le lleva el carrito, el que hace la compra, le regale. O sea, entonces es un sistema de miseria y el Estado permite eso. Entonces, cuando la policía elimina a un joven porque tiene 80 mil fichas, es porque la justicia no le ha respondido al país. Entonces ahí hay que ver, no hay que ver la policía, Johnny, en la eliminación del joven, hay que ver al sistema de justicia que no le ha respondido al país, y hay que ver, Johnny, entonces, al Estado que no le ha respondido a ese joven, ¿tú entiendes? O sea que todo es un conjunto, no se puede ser tan simplista, ver la cosa de manera tan simple. El asunto, el problema es más profundo, Johnny, de modo que a mí me gustaría ver las ofertas ahora, en las elecciones que vienen, cuáles son las ofertas, cuáles son los programas de gobierno, porque ya el país tiene que despertar, no podemos

0: podemos votar de que porque fulano es amigo mío. No, ¿qué me representa usted? ¿Qué usted plantea como solución a esta sociedad? Porque estamos cansados. Ah, el cambio, cambio. Todos nos han engañado. Entonces yo no estoy en ese caballo por montarme en ese caballo. Johnny, te garantizo que yo no sé si voy a votar en las próximas elecciones. Buenas tardes, te sigo escuchando.
1: Gracias, doctor Basilio. Vamos a la pausa y volvemos en breve.
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5: Continuamos en la familia 103. 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Vamos a dedicar un poquito de tiempo al béisbol de Grandes Ligas que hemos estado hablando durante esta semana. Ayer dos partidos, los Dodgers ganaron 3-1. A los Bravos la serie se puso 2-1 en favor de los Dodgers. Recuerden que es el mejor de 5. O sea que hay que ganar 3 partidos. En el segundo partido, los Padres de San Diego, pues, vieron a Linda y ganaron 4-3 al equipo de Milwaukee. Los dos partidos interesantísimos. Yo vi completo el de los Dodgers y los Bravos, y algunos innings, creo que 3 innings, del de los Padres, porque esos son muy tarde y ya el sueño me venció. Para hoy, 4 partidos a las 4 de la tarde, Cleveland en White Sox. Esa serie está 2-0 a favor de White Sox. Los Dodgers en Atlanta. La serie 2-1 a favor de los Dodgers. A las 8 de la noche, los Tampa en el Yankee Stadium. Esa serie está 2-0 en favor de Tampa Rays. Y el equipo a las 10 de la noche, ese y yo no nos vamos a juntar probablemente, el equipo de Milwaukee y los Padres en San Diego. Esa serie está 2-1 en favor de los Padres. Bien, vamos a saludar a nuestros amigos Facebook que están de cumpleaños en el día de hoy. En el día de hoy está de cumpleaños Marco Santana. En el día de cumpleaños está nuestro amigo Pilincho. Está de cumpleaños. Ya me respondió. Está de cumpleaños también Vitalina Pietrobiasi. Está de cumpleaños Josué Santana Cisnero. Felicidades, Josué. También el ex regidor Víctor Fernández está de cumpleaños en el día de hoy. Está de cumpleaños Ámbar de la Rosa. Y también está de cumpleaños Eric Fernández Richie, es mi primo. Creo que se anda por Japón. Y tengo una salutación especial. Dice, buenas tardes, don Johnny. Vamos a felicitar a Jairo David Herrera, que está de cumpleaños. Lo conocen como Jairo, su agente de cambios nieve. Felicidades también para Jairo David Herrera. Vamos a ver las actualizaciones que tienen los periódicos digitales con lo que elaboramos diariamente. El periódico Listín Diario tiene como actualización, bueno, esa la leímos en otro periódico, Paliza dice, eliminación de aranceles de arroz a Estados Unidos no debe preocupar a productores de República Dominicana. Magín Día, ante precios de los combustibles, gobierno tiene fondos para cubrir los primeros meses del 2027. Lo que leímos en el otro, más temprano, en otro periódico, decía otra cosa. Periódico Diario Libre. ¿Cómo ha cambiado el mapa de los conciertos en la República Dominicana? Es un artículo a leer. También tiene la información de que el COE emite alerta verde para Santo Domingo y otras provincias. Y cuando lo busqué en la pausa, las otras provincias son San Cristóbal y Barahona. Periódico Hoy. De la esperanza a la tragedia. Desaparecidos que fueron hallados muertos en República Dominicana. No solo eso, hay otro artículo que leí ayer también de la cantidad de desaparecidos que no se sabe nada, Eso también. Fuerzas antipandillas de Haití matan a 2 presuntos miembros de la banda armada en Sitep Soliel. Periódico Digital El Caribe. Ahí están las alertas. En el periódico dice, colocan 4 demarcaciones. Bueno, es que cuando dicen 4 es porque ahora el Santo Domingo y el Gran Santo Domingo son 2. San Cristóbal y Barahona, las mismas que vimos en el otro periódico que leíamos. Y vamos a ver entonces aquí en el periódico El Día. Juez cambia prisión por garantía económica de 1 millón de pesos al ex fiscal del caso Senasa, acusado de recibir

0: sobornos. Municipalistas instan a ciudadanos y autoridades a descontinuar el uso de las fundas. Es que eso es lo mismo que hemos estado hablando todo el tiempo. Es la que hay que crear conciencia en la ciudadanía. Pero imagínense ustedes, los fruteros. ¿Dónde venden la fruta? En unos envases de fond. Los jugueros, los cañeros, envases de fond. ¿A dónde van a parar? La mayoría, con este calor que tenemos, la producción de botellitas de agua, el consumo excesivo que hay, el consumo de botellas plásticas de refrescos, todo eso va a parar, porque no hay conciencia ciudadana. Pero tampoco, usted camina calles enteras y usted no encuentra dónde vertir ese plástico. Y eso lo vengo yo hablando hace 10 o 15 años con ustedes. Pero hay una teoría. En la administración pasada, nuestro amigo Tony Echavarría decía que las ciudades modernas no tienen zafacones. Bueno, su teoría. Y entonces, ¿qué vamos a hacer? ¿Qué va a hacer la gente? Por lo regular, tirarlo. Los vertederos improvisados, la acumulación de basura de una calle, porque, por ejemplo, y le voy a poner el ejemplo a ustedes de dos calles, la 10 de septiembre, en la intersección con la Sánchez, todos llevan a la calle en la mañana la basura y la colocan en la calle. El camión que pasa diario por la Sánchez se la lleva, pero y todo lo que deja. Pero eso pasa también en la Matilde Arancuez, no, en la siguiente, camino a Miramar. Todo el mundo coloca la basura ahí en la esquina. El camión viene y se la lleva. Y la que se desparrama por culpa de los perros, gatos, los mismos que no la amarran bien. O sea, tenemos un pueblo sucio. ¿Pero qué se está haciendo para solucionar eso? Absolutamente nada. 1:59 de la tarde. Hasta aquí el programa de hoy de La Familia 103. Hoy Johnny Vichier estuvo con ustedes, Gregory en los controles, Joaquín en la coordinación del programa. Les decimos hasta mañana.
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Doña Flor Colorada, te apuesto a ti. En la 103, en la que está, en el dial de tu radio. 103.5 frecuencia modulada. Hoy es miércoles 7 de octubre 26. Para el Panchi Panchi es un honor saludarle. Y gracias por seguir en sintonía después de Johnny Richie. ¿Cómo están los barrios San Pedro Macorís? Buenas tardes, Restauración, Barrio México, Lugar de San Pedro, Barrio Lindo, Colina 1, Colina 2, Los Guandules, Porvenir, Sector Invi. ¿Cómo está mi público? Sector Los Multis, Sarmiento, Pedro Justo Carrión, Las Flores de Miramar. ¿Cómo está nuestra gente ahí en Villa Municipal, Villorilla, Villa Magdalena, Villa Azucarera, Villa España, Villa Faro, Placer Bonito, Sector La Barca, Barrio Blanco, La Punta de Pescadores, El Colón, Juan Dol de los Guayacanes? ¿Qué tal? Buenas también. Los choferes del volante, buenas tardes. Choferes que van para Santo Domingo, ida y vuelta Romana, Tomayor, El Seibo, Higüey, Bávaro. Ahí van, en guagua, jipeta, camión, camioneta. Hola 103, choferes, cobradores, pasajeros, siempre honores para ustedes, se lo merecen. Gracias por su sintonía. ¿Y qué dice el público que sigue conectado fuera del país? Después de Johnny Richie, nuestra gente allí en Puerto Rico, Curazao, Aruba, San Martín, España, Francia, Italia, Miami, Brooklyn, New Jersey, Boston, Alaska, Pensilvania, Dominicano y Macorizano. Conectado con la 103, señores. Buenas tardes. ¡Yeah! La chica de mi barrio. El inmenso Zacarías Ferreira, 215 aquí en la 103, señores, muy buenas.

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0: Rusa, mío.
1: ¿Y qué tiempo usted tiene aquí en el asilo?
0: Tenemos como 4 años y días de batalla.
1: Pero se siente bien.
0: Sí, yo me siento bien, mi hijo. Sí, pero más me gustaría estar al lado de mis hijos.
1: Dígame una cosa, ¿a usted le gusta el merengue?
0: A mí me gusta. Usted dice, y es loca que está.

54 minutos en la tarde del miércoles 7 de octubre 26. Un saludo de fiesta de cumpleaños hoy para la nieta de Juan Cachú, la hija de Carlos Cachú, Jaimín. Celebra un año más de vida en el día de hoy. Mamín le felicita. Robby, su abuelita, también le desea lo mejor en su día. Juan Cachú, por igual, su abuelo. Bendiciones en su día. Tyron de los Santos Mota. Mi nietecito allá en Yuma está de fiesta de cumpleaños también hoy. Las bendiciones le llegan a través de FM 103. La radio corriente informa y alegra a la familia. Bendiciones para los que están de fiesta de cumpleaños hoy. Bueno, pues ahí tengo disponible 809-59-5124. 809-59-5730 son las líneas con sabor a pueblo. Para los que están de fiesta hoy. Bendiciones. Llega el príncipe Franley, mi princesa. De este lado el Pachi.

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con todos los boca abierta que como yo regalaron celular y después no se lo cogen. Por eso, si no me va a coger la llamada.

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Cuando el amor llega así, de esa manera, tocando la puerta, tun tun, déjalo entrar. Recuerden que el amor es perfume de flores, a veces con el viento se va. Recuerden que las flores sin agua se secan, los homeros sin besos se van también. Pa' que lo epan. Hey, hey. Y si algún día te dicen que eres joven para amar, para vivir, para soñar, eso es mentira. Y si también te quieren convencer de que el amor tan solo rima con dolor, eso es otra mentira. No temas cometer ningún error, pero si lo haces por amor, nunca es fracaso. Pa' que lo epan. Hey, hey. 4:47 minutos en la tarde. Reiterando saludo para Jaimin, a la nieta de mi pana, Juan Cachú, nieta de Provi también. Dale fiesta de cumpleaños en el día de hoy. Ella es hija de Carlos Cachú. Bendiciones en su día. Mi nietecito, Dairon, de los Santos Mota, allá en Yuma, también de fiesta hoy. Las bendiciones le llegan a través de FM 103. La radio corriente informa y alegra a la familia. Animación equipos autorizada del Pachi Pachi en este miércoles 7 de octubre 26. Allá en Playa Romana tengo saludos allá para Mario, para el Gordo, saludos para Chito, para Tito, el Peque, Mario también. Es el equipo ahí, la gente de Kiko Tavares. Encendido el Gordo en su camión ahí. Tengo mucha gente allá, Bate y Soco ahí, Julita, saludos, buenas tardes, el Bate. ¿Qué tal Jesús en su colmado ahí? Todos ahí encendidos con la 103 de la radio corriente, informa y alegra la familia. El Pachi comprometido aquí, rumbo a las 6, a las 6 viene Radio X, no se lo pierdan. Venga con esto, Marino Castellano, se fue de mi lado, que le vaya bonito, que no le pise un tren para que no le ponga la cara como un sartén. Señores, cayó otro, 4:48 aquí en la 103.

equipo de José Miguel Tavares allá en el Zoco, acompañando al gordo, encendido en su camión con la 103. ¡Vaya, qué bien! 4:42, digo, 52 en la tarde del miércoles. Señores, en la vida el que sabe es quien se equivoca. El que no sabe siempre está equivocado.

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5:24 minutos en la tarde del miércoles. Sí, hoy es miércoles, el ombligo de la semana. 7 de octubre, año 2026. Con la animación aquí, voz autorizada del Pachi Pachi, rumbo a las 6 de la tarde. A las 6 viene Rayo X. Allá en el Bronx, saludos y buenas tardes para mi amigo. O mis amigos allá en el Bronx. Junior Tavares, buenas tardes, mi amigo.

Germán, hola, ¿qué tal? Gracias, Germán. En labores siempre conectado ahí con la 103. Qué bien, qué bien. La colega Lorca de León también en el Bron, buenas también. De Puerto Rico, saludos allá para la Yoli. Para Juan Edison, Noelito también. Y Diego Guillén, saludos, buenas también allá en la isla del Encanto. Puerto Rico. La buenas tardes, reiterada para los choferes del volante transporte urbano, más esos choferes que van para Santo Domingo y de vuelta a Romana, Tomayor, El Ceibo, en guagua, jipeta, camión, camioneta, ahí vienen con la 103. La radio corriente informa y alegra a la familia, la que llega al corazón de San Pedro, el Este y el mundo también. 103.5 en el dial de su radio para el mundo. ¡Uepa! Animación del Pachi. Pa' que lo epan, que ese pedacito de hombre soy yo. Número 6. Los hombres nunca se miden por su tamaño, pero por lo que hacen. Hay hombre, hombrecillo y municaquillo. Y yo que soy un hombre hecho y derecho, con 124 o 25 libras. Pero yo no necesito cuerpo, ¿no? Yo lo que necesito es cerebro. ¿Verdad que sí? Dime con quién anda, te diré quién eres. Pero recuerda que si anda con un sabio, será contado como sabio también. Pa' que lo sepan. Saludo para Rafi, Mazuel y Glenis. Brenda, ¿qué tal? ¿En lavadera? Ah, no, ya terminó. Esa es Raulina ahora.

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5:44 minutos en la tarde. 5:44 aquí en la 103. Saludo para Bernardo allá en Juan Dolio. ¿Cómo está mi público por ahí? Genio, buenas tardes. Bregando con sus gallos y sus gallinas. ¡Qué bien! Geraldo Ramírez, te envía saludos, genio, allá en Juan Dolio. Señores, en la vida, qué agradable es ser importante, pero más importante ser agradable. 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

También. Animación aquí, voz autorizada del Panchi Panchi rumbo a las 6, a las 6 viene Rayo X. Señores, en la vida, ¿por qué será que los amores prohibidos tienen un gusto tan diferente? ¿Por qué será que el dedo meñique no crece más de ahí? ¿Por qué será que la mayoría de los peces viven en agua salada, sin embargo, para usted comérselo tiene que echarle sal? ¿Por qué será que la vaca lo que come en hierba verde y sin embargo dan la leche blanquita? ¿Un vaconé? El Pachi tampoco sabe eso. ¿Por qué será? Chiquito Timban, calloso, 545.

0: a mí me gusta que te guste lo que me gusta a mí, a Coco Man. 5:53 minutos en la tarde del miércoles 7 de octubre 26. Gracias por su amable sintonía. Pero antes quiero reiterar saludos para mi nietecito. Está de fiesta de cumpleaños hoy. Dairon de los Santos Motas, allá en Yuma. Dariana Paola, su madre le pide saludos. Su abuelita Rosa. Jamie, también de fiesta de cumpleaños hoy. Ella es la nieta de mi amigo Juan Cachú. Celebra uno. Ella es hija de Carlos Cachú. Bendiciones para los que están de fiesta de cumpleaños. Señora, misión cumplida. Gracias por su sintonía. El Panchi Panchi habló para ustedes. Que Dios le multiplique lo que usted me desea. Si es bien, amén. Y si es malo, amén también.
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0: 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Rayo X en breve. ¡Vamos ahí!

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0: Buenas tardes, saludos muchachos y muchachas, ¿cómo están? ¿Cómo
1: se sienten?
0: No, te equivocaste ahí.
1: ¿Así no era que decía?
0: Sí, pero no, eso no es lo correcto.
1: ¿Eh?
0: Porque estamos en un programa que no tiene que ver con política, bueno, ni con vaina de eso.
1: Ajá, pero yo veía en la televisión.
0: Entonces tú eres balaguerista.
1: Oye.
0: No, tú eres balaguerista.
1: No, porque
0: vamos a empezar mal entonces.
1: Yo no soy balaguerista.
0: Bueno, pero vamos a empezar mal, pero no es lo, como que no está bien.

0: Que
1: a
0: dice
1: mí no,
0: eso.
1: porque yo no viví esa época.
0: Sí, pero tú eres de lo que. Pues, hay mucha gente que no vive eso. No, dicen eso de que. Son aquí lo que hace falta es un trujillo.
1: Pues son ignorantes. Ahora lo sustituyeron porque ahora dicen un Bukele. Buenas tardes, Kenny.
0: Buenas tardes, hermano. ¿Cómo está usted?
1: Estamos bien.
0: Qué bueno.
1: Mirando que la agüita trajo consigo como una especie de. Como de frescura.
0: Sí, sí.
1: O sea,
0: sí,
1: no hace frío, no hace frío, pero la temperatura se puso mejor, apaciguó.
0: ¿Mm? Sí, es verdad.
1: Sí.
0: Verdad. Sí. Se tranquilizó el ambiente.
1: Se tranquilizó el ambiente.
0: Sí. Y usted está bien, ¿verdad?
1: Gracias a Dios.
0: La pasó bien.
1: Gracias a Dios.
0: Se comió una sopa, me dicen, de pata de pollo.
1: Gracias a un amigo mío.
0: Dice usted se comió una sopa de pata de pollo.
1: Oyó bien. Una sopa.
0: De pata de pollo.
1: Cuando se hace una sopa de pata de pollo, porque la cosa no está muy buena.
0: De que a mí me gusta la sopa de que te gusta que.
1: Me gusta que.
0: Está bien, pero ¿y qué? ¿Qué verifique que te gusta la sopa de? Usted loco.
1: Yo le voy a decir una cosa. La sopa y yo no somos muy amigos. Yo me la como, pero no soy mi amigo. Mire, a las 12, dije que a usted le salgan con una sopa a las 12. Dije, mira,
0: no, yo me la he comido, pero de entrada.
1: Está bien, no, pero,
0: yo,
1: pero es
0: yo,
1: sola.
0: Yo me la he comido la sopa. Digo, date el arroz.
1: Sí, porque si no, no
0: pega. No le busco un arrocito.
1: No, no pega.
0: ¿Está bien la sopa? Ok, sí, está bien. Nada. Échame poco caldo, mucho víveres, sí. Mucho víveres.
1: Sí.
0: Y búscame el arrocito.
1: No, porque ahí es que completa, sí. El víveres queda.
0: Un arrocito.
1: ¿Eh?
0: Le echo un arrocito.
1: Oh, pero claro.
0: Sí, porque el arroz que aploma.
1: Y no pega la sopa sin arroz.
0: No.
1: Como que está vacía, no. Aunque tenga caldo.
0: Y si aparece un aguacate, mejor.
1: No, ahí es que entonces.
0: Ay, Dios mío.
1: Se le pone la cosa buena a uno.
0: Qué bien.
1: Mire, hablando de.
0: Otra cosa, de que Aoyama Majá, de que puré de Aoyama a las 12.
1: No, tampoco.
0: Yo no soy Aoyama.
1: No soy un Aoyamero tampoco.
0: Yo descubrí que el perrito que está en mi casa come Aoyama.
1: ¿Come Aoyama? Sí, a los gatos le gusta la Aoyama.
0: Le gusta la Aoyama y se lo comieron.
1: Si usted no sabía, a los gatos.
0: No, el perro. No, el gato mío come hasta aguacate.
1: Ah. Yo tenía un perro que comía hielo.
0: La mía, le gusta lo frío.
1: Sí.
0: Sí, le gusta lo frío. Uno porque no se lo da, pero yo se lo.
1: ¿Lo lame?
0: Sí, sí, claro que sí. Pero pues bien, yo tenía un perro que comía berenjena. No le dé eso, que le hace daño, que le hace daño.
1: Ah, que esa berenjena estaba sazonada.
0: Sí. Porque entonces, de ahí para allá lo dañé. Lo dañé.
1: Ajá.
0: Sí. ¿Y después de que sentía un sazoncito, no quería comerse la bolita?
1: No, pero es así.
0: Sí, ellos sienten el sazón de una vez.
1: No, porque eso lo. Mire, después que el perro probó sazón.
0: Sí.
1: Mire, eso dique de bolita.
0: Yo tengo una gatica nueva. Yo no sé si usted la ha visto.
1: ¿La que tú ruñó?
0: Sí, la que me ruñó. Chiquita, nueva. Y ella se sienta en la. ¿Cómo que llama la cosa donde uno lo pone los pies? Se pone los pies.
1: ¿En la alfombra?
0: No, una vaina que uno sube los pies. Un otomán, ¿no?
1: Como un descanso.
0: Dicen otomán, ¿qué le dicen? Sí. ¿Así que le dicen esa vaina? Sí. Una vaina de esa.
1: Y
0: yo subí los pies ahí, los pies. Y yo viendo televisión. Y ella se subió.
1: ¿A dónde?
0: En el de eso. Yo la dejé, boca, ahí está bien. Y estaba mirando como para la televisión. Uh-huh. Como con la cabeza para allá. Y yo sin querer le di el control y se fue el audio y me miró.
1: ¿Para qué me quitaste
0: el programa? Digo yo, ¿y qué pasó?
1: ¿Para qué me quitaste el programa?
0: Dije, pero yo, sí, yo estaba oyendo. Digo, pero ¿y los gatos oyen vainas? Se me miró desde que sintió el silencio, como miró, volteó la cabeza. ¿Y qué fue? Como, ¿qué pasó? ¿Por qué quitaste la vaina? Digo, pues esta gata como loca, déjame ponerlo, está bien. Y le pongo el asunto y volteó su cabeza.
1: Yo tenía un perrito. Ajá. Que le gustaba ver televisión, uh-huh. Pero que él se ponía ahí sí, a mirar. Sí. Parece que él veía esos movimientos y esas
0: correcto,
1: cosas.
0: Correcto.
1: Sí.
0: Veía una cosa ahí
1: moviéndose ahí y escuchaba.
0: Sí, pero yo vi un video de un perro que veía televisión y le pusieron un espanto.
1: ¿Un?
0: Un espanto.
1: Ajá.
0: Salió como un espanto de eso.
1: Sí. Sí.
0: Y se mandó.
1: Ah. Eso es
0: una
1: como
0: fea de
1: eso. Es como ponerle un espejo al perro.
0: Se faga yo mismo.
1: Y al gallo.
0: Y el gato también, y el gallo principalmente.
1: Y el gallo. ¿Y qué?
0: Sí, empieza a pelear. Pero son cosas de la vida, de la naturaleza y los animales, ¿tú ves?
1: Sí.
0: Cada quien tiene su cosa.
1: Así es. Hay cosas que tienen los animales que no tenemos nosotros y viceversa. Porque Dios es justo y equitativo y a veces. No te pueden dar todas las virtudes a ti y a los animales minimizarlo. Hay que darle también una virtud.
0: Claro que sí.
1: Porque, por ejemplo, Usted es una cigüita, pero ella tiene el privilegio de

0: vuela y usted
1: sí,
0: no.
1: Sí, y hay un símbolo de trabajo en los animales, sí, que es el picaflor.
0: Sí.
1: Es un símbolo de trabajo, que ellos chin a chin, pequeñitos que son, van llevando cosas a su nido y hacen un gran nido.
0: ¿Usted nunca ha visto un picaflor en el suelo?
1: No, siempre el vuelo. Y hay una gran variedad de esos animalitos.
0: Sí.
1: Nunca he topado siquiera uno.
0: No, es que son difíciles. Sí, sí, sí. Son difíciles.
1: Yo no he oído a nadie de que yo tengo un picaflor guardado en mi casa, de que de en una jaula.
0: No.
1: No, es que no.
0: Eso no puede vivir enjaulado.
1: No, pues eso nació para volar.
0: Para estar sí, de sí, un
1: picando
0: lado
1: flor.
0: Picando.
1: Mm. Sí. Tú sabes que hay algo que pasó esta mañana que no me gustó. Le hizo José Ramón Rivera.
0: ¿Qué le hizo?
1: No, a mí no, dijo que él dijo.
0: Ajá.
1: Él dijo de que cómo pelar un gato, algo así.
0: ¿Que cómo pelar?
1: Sí, como una, con un dicho, algo así.
0: Ajá.
1: Dije, que yo, ¿qué? ¿Cómo pelar un gato? Digo yo, pero ¿cómo así que cómo pelar un gato? Es como un dicho, que hay algo
0: sí,
1: así. Y dije, no, pero viejo, no. ¿Cómo tú vas a decir que pelar un gato? No, que él oyó, no. Como que él sabía algo de eso.
0: Ajá.
1: Ojalá él pueda detallar eso. Adelante.
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3: Buenas tardes, don Kenneth Justiniano. Buenas tardes, don Junior Santana. Mira, la verdad que escuchándote me he quedado pensando de dónde viene ese refrán de que hay 1,000 maneras o 100 maneras de pelar un gato. Hay que ver, hay que investigar de dónde viene este refrán de hay 100 maneras de pelar un gato, porque aquí no se come gato. Vamos a ver. Ese refrán, caramba, tengo aquí un problemita con la luz. Y no es que se fue la luz, por aquí hay energía, sino el teléfono, que lo tengo bien bajito, de la iluminación. Dice que proviene de la tradición popular anglosajona del siglo XIX. Es un antecedente de refranes similares sobre animales. Oye, eso se va por allá, pero lejísimo. Se remonta, dice, a refranes de los años 1833. Oiga esto, entonces posiblemente yo haya aquilatado y haya recibido ese refrán, Kenneth. Ni siquiera en el idioma español. Pienso que fue ahora mirando de que es algo tan arraigado en la cultura sajona, y dice que hay muchas variantes. Es una frase que viene de los años 1800, finales de 1700. Es algo que posiblemente yo lo que hice fue, y mire cómo uno va absorbiendo cosas, que yo lo haya escuchado en inglés y haya hecho la tradición al español y ni siquiera cuenta me había dado, hasta ahora que usted trae ese detalle, que yo lo busco por acá rápidamente cuando lo escuché a usted, es que me doy cuenta de dónde viene el asunto. Oiga eso, de la tradición sajona. Y es parte de una colección de proverbios ingleses. Ni yo sabía dónde me aprendí eso, que hay 100 maneras de pelar un gato. Mire qué cosa, ni yo sabía dónde pues había adquirido ese refrán. Señores, agradezco a la gente del Pabellón de la Fama del Deporte de la República Dominicana nuestra invitación que recibimos ayer para asistir a la exaltación número 60, que va a ser dedicada al boxeo dominicano. la exaltación

número 60, y todo esto pues el próximo mes de noviembre. Ya recibimos nuestra invitación en el día de ayer. Solo podemos decir muchísimas gracias al doctor Dionisio Guzmán, presidente del Salón de la Fama, del Pabellón de la Fama del Deporte Dominicano. Allá estaremos si Dios lo permite. Bueno, pues vámonos rápidamente, señores, porque hoy comenzó la acción temprano en los playoffs, la serie divisional del béisbol de las Grandes Ligas. En estos momentos, pues el equipo de los Guardianes de Cleveland le están diciendo no, tan rápido no, al equipo de los Medias Blancas de Chicago, que se lo estaban llevando como caña para el ingenio. Cleveland está ganando en el tercer juego de la serie divisional entre ellos y los de Chicago, los de la parte sur de Chicago, el equipo de los Medias Blancas, 5-2. 5-2 está el equipo de Cleveland. Adelante en este partido. Estamos primero de la jornada de hoy. Estamos en la parte baja del sexto episodio. El equipo de Chicago, pues hoy no ha estado tan efectivo, aunque recuerde, ese equipo inclusive pues ha hecho ya hasta coming from behind en esta serie. Pero solo 2 carreras anotado Chicago, con 5 hits en el día de hoy, mientras que Cleveland tiene 5 carreras, o sea, una ventaja cómoda. El equipo de José Ramírez de 2-1 con 2 carreras anotadas. Juan de 4-1 en este encuentro, mientras, déjame ver quiénes son los notables. Ander de 2-2 con 3 carreras impulsada. Este es el bateador designado en el día de hoy. Bueno, qué buen resultado le está dando a Cleveland este jugador, su bateador designado, Joe Adler, el número 7, el moreno Joe Adler, en el día de hoy como bateador designado, y pues 3 carreras impulsadas. Él en esta serie divisional ha tomado 9 turnos y bueno, pues en este partido ha venido a brillar este jugador. Está sacando la cara Joe Adler por el equipo de los Guardianes de Cleveland, el gran Joe. Así que es el hombre del partido, el hombre que tiene adelante a Cleveland. Adler es el hombre del juego. Así que ya lo sabe, me voy para los otros partidos del día de hoy. Cuatro juegos, solo el sábado se habían jugado 4 partidos. En esta serie, así que hoy 4 juegos también, señores, y ya ustedes ven cómo van las cosas aquí. Cleveland adelante en el primer juego, o sea que no se dan por vencido. Joe Adler limpió las bases con un triple en el tercer episodio, y eso es lo que tiene a Cleveland ganando 5-2 aquí en el sexto episodio. Entonces, ¿qué tenemos? El próximo partido
pues en la baja de la primera entrada, ya los Dodgers.

Dodgers y Bravos, señores, jugando. Dodgers y Bravos. Hoy pueden salir hasta los cuatro equipos de la serie de campeonato. Pero parece que no, si sigue ganando Cleveland, pues esto se extiende. Pero los Dodgers tienen contra la espada y la pared al equipo de los Bravos de Atlanta. Están ahora mismo en la parte baja del primer episodio. Así que bien interesante este día. Próximamente viene a las 8 de la noche, señor, en el horario prime time. Los Rays contra el equipo de los Yankees de New York. Los Yankees pues han sido un fiasco, una desilusión para los fanáticos del gran equipo, la gran franquicia del béisbol. Lo están haciendo lucir malísimo la gente de los Rays, pero recuerde que en la serie divisional del 2017, el equipo de los Yankees de New York hizo un coming from behind. Luego de tener, de haber perdido los dos primeros juegos, le ganaron tres consecutivos a los, en ese tiempo llamado Indios de Cleveland, que ahora se convirtieron en Guardianes de Cleveland, pero eso fue en el 2017, y fue a Cleveland. Ahora están jugando contra el equipo de los Guardianes. Esta noche, Martínez, que ganó 15, perdió 6, 3.10 de efectividad, será el lanzador por el equipo de Junior Caminero, la máxima. Martínez, 15 y 6, uno de los buenos lanzadores, tremendo staff de picheo que tiene el equipo de Tampa, que ya le ha ganado los dos primeros juegos, uno detrás del dominicano Freddy Peralta, que ha sido un pitcher totalmente diferente desde que llegó a Tampa, y el primero, pues, por su as, Rasmussen. Entonces, Frey será el lanzador por el equipo de los Yankees, 5 y 5 con 2.80 de efectividad. 8 de la noche ese partido. El otro juego, señores, aquí, bueno, ayer se resistieron, se negaron a morir los Padres de San Diego, que están jugando en su casa ahora contra el equipo de los Cerveceros de Milwaukee. Los Cerveceros 2-1. Adelante en esta serie, pero ayer estaban feos los de San Diego, pero ganaron. Ustedes escucharon esta mañana todo el ánimo, toda la positividad de Manny Machado cuando pusimos ese audio. Así que la última vez que un equipo ganó una serie 5-3 luego de empezar 0 y dos, eso fue en el 2017, los Yankees de New York. Gassel va a ser el pitcher hoy por el equipo de Milwaukee, 5 y 5, 3.87 de efectividad contra Buehler, que tuvo 9 y 6 con 4.63 de efectividad. Así que esta tardecita húmeda, mojada, muy buena para quedarse viendo béisbol de grandes ligas, señores. Repito, 5-3 el primer juego, ahora a la altura del sexto episodio, hizo una rayita ahora mismo el equipo de Chicago, o sea, lo que quiere decir que esto no ha terminado, que Cleveland, si quiere ganarle, si quiere ganar aunque sea un juego, va a tener que emplearse a fondo, porque este equipo de Chicago parece que no se da por vencido, el equipo de los jovencitos de Chicago. Así que nosotros hasta aquí llegamos en este segmento deportivo. Recuerde, mañana tempranito, pues si usted no tiene la oportunidad de ver todos los juegos, yo le voy a tener, Dios mediante, los resultados de lo que pase en esta jornada de hoy de la serie divisional del béisbol de grandes ligas. Hasta mañana, si Dios quiere. 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
1: Bueno, son las 6:33. Viendo que tú estornudaste ahí.
2: 6:33.
1: Y es que usted estornudó ahí.
2: ¿Yo?
1: Sí, usted que estornudó. Hay un chiste de...
2: ¿De quién?
1: De un niño. Que la profesora le pregunta, ¿cuál es tu nombre? Y él dice, bueno, mi tía me dice Pepito.
2: ¿Pepito?
1: Sí. Ajá. Mi mamá me dice...
2: Un peligroso.
1: Me dice Junior, como tú. Ajá. Y mi papá me dice Juan. Ajá. Entonces ahora yo no sé cómo me llamo, porque yo estornudé.
2: Pepito, Juan.
1: Y entonces cuando estornudé...
2: Y Junior.
1: Cuando estornudé, la prima mía me dijo Jesús. O sea que pues me acordé por...
2: Sea otro nombre.
1: Sí. Dice, ah, yo no sé cómo me llamo.
2: Ahora, lo más peligroso no es el estornudo.
1: ¿El estornudo de qué es?
2: El eruto.
1: El eruto.
2: Sí, es el peligroso.
1: Eso depende. Porque si usted eruta afuera, ¿eh? Y en una sí, mesa, pero, en una mesa donde se está almorzando, el eruto sí. Vale.
2: ¿Vale?
1: Sí.
2: ¿Cómo así?
1: En algunas culturas.
2: Ah,
1: cuando come, vale.
2: Ah, eso sí, por allá. Sí.
1: No, por allá no, hay culturas.
2: Sí, por esa cultura. Sí, sí. Por allá, y, por esa
1: y
2: cultura.
1: Y lo pedo también, hay culturas que valen.
2: Sí, pero aquí no.
1: No, aquí no. Aquí, y hay culturas que valen.
2: Aquí dice, vas para afuera, que los.
1: Aquí hay culturas

0: El palillo de dientes se usa en la mesa después de la comida.
1: Sí.
0: Culturas asiáticas.
1: Ya aquí eso lo han ido eliminando.
0: Sí,
1: Se
0: porque
1: sabe
0: se
1: que yo
0: entiende que
1: siempre.
0: no es agradable.
1: Yo siempre he visto eso como.
0: Pero hay culturas que cuando tú terminas de comer en la mesa, te dan un estuche con los palitos y todo el mundo con una mano se tapa de un lado y los asiáticos lo hacen aún. Porque eso es cultura. Uno dice,
1: Sí.
0: che, qué sé yo qué, pero hay cosas que aquí hacemos que ellos no lo hacen.
1: Sí.
0: Por ejemplo, aquí la gente come con el celular en la mano
1: A
0: y van
1: veces,
0: al baño con el celular en la mano. ¿De qué tú te quejas?
1: a veces se extraña el
0: ¿De qué
1: palillo.
0: tú te
1: ¿Qué
0: quejas?
1: oye? Se extraña el palillo a
0: No, porque
1: veces.
0: el palito se usa
1: ¿Usted sabe por
0: en
1: qué yo
0: su
1: digo que se
0: casa.
1: extraña? Por ejemplo, hay restaurantes que ya no lo
0: Los
1: ponen.
0: restaurantes lo usan en el baño.
1: Ok,
0: Tienen en el baño.
1: pero en la mesa ya no hay.
0: No, no, no hay gente que en la fonda lo usan
1: Ajá,
0: todavía.
1: la fonda. Entonces,
0: Yo no.
1: a veces el que tiene una partícula bien metida entre dos dientes, está loco por un
0: Yo
1: palillito.
0: fui con unos amigos hace muchos años, fui a una fonda de esas, era en el Ceibo que estaba. Y entramos en
1: Ah,
0: un
1: en el
0: comedorcito,
1: Ceibo hay muchos
0: sí,
1: comedores.
0: un comedorcito de esos que nos dieron
1: Son típicos en
0: hasta
1: eso.
0: postres nos dieron.
1: Sí.
0: El casquito de guayaba,
1: Ah,
0: recuerdo.
1: escúcheme. A propósito del Ceibo, en la entrada yo comía ahí como en una fonda. ¿Y sabe qué me pusieron? Un pedazo de yuca. Siga.
0: Todavía se usaba ahí.
1: Sí.
0: Bueno, y nosotros comimos y eso, y palillo, que yo qué, en la mesa. Y tú sabes lo que hizo uno de ellos. Cogió tres o cuatro palillos, se los metió en la boca y volvió y los metió ahí.
1: Ah, pero es
0: Entonces yo dije, no haga eso. Y dice, es que eso no tiene que usarse. Digo, pero sabrá Dios, el que tú estás usando también lo usó otro.
1: Exactamente.
0: Entonces, no lo use, porque usted no sabe quién le puso la mano
1: Pero
0: a eso.
1: ese hizo algo muy, pero muy feo.
0: Claro,
1: Eso es muy
0: eso es
1: feo. Eso
0: desagradable.
1: es desagradable.
0: Pero más desagradable es que usted lo coja usado de otro.
1: Sí, pero ojalá que otro lo hubiese usado cuando él se lo
0: Tú
1: llevó a
0: lo
1: la
0: que estás
1: boca.
0: seguro de que tú usaste alguno y tú no
1: No,
0: sabes quién lo
1: no,
0: usó
1: no, yo
0: y tú no
1: nunca.
0: sabes quién lo usó.
1: Yo nunca, fíjate una cosa, yo nunca usé los palillos en la fonda, nunca yo llegué
0: No,
1: a
0: porque
1: usarlo.
0: yo nunca lo usé tampoco.
1: Ahora los palillos los fueron modernizando.
0: ¿Por qué?
1: ¿Te recuerdas que había unos palillos dentales que eran achatados? Después vinieron unos redonditos.
0: Que son los originales realmente, los chinos son los que son de dos puntas y
1: Ajá.
0: son hasta peligrosos.
1: Sí, son. Oh, pero con eso se mata una gente.
0: Yo no, te vas allá para matar, tú
1: Oh,
0: estás igual que el otro pelagato.
1: pero te estoy
0: Anda para el
1: diciendo.
0: carajo, que tú te puedes clavar una mano, un dedo, pero no llegues tan lejos. No,
1: Bueno, pero
0: oh,
1: ajá.
0: pero tú eres sangriento,
1: Bueno, pero te estoy
0: no seas
1: diciendo.
0: tan
1: Lo
0: criminal,
1: mató con
0: men.
1: un palillo.
0: No, pero ven acá, no seas tan criminal, pero ven acá.
1: Mire, la música latinoamericana está de luto. Murió Piero,
0: Piero, caramba.
1: el cantautor reconocido por su trayectoria con una canción.
0: Eso mismo te iba a decir. Que uno se ríe, pero
1: Sí,
0: realmente qué pena. Sí.
1: pero esa canción fue que lo catapultó para ser un cantante bien conocido
0: Para este lado del
1: en
0: mundo. Sí,
1: Latinoamérica.
0: sí. Porque él era conocido en su
1: Exacto. Entonces, para los que no conocen el cantautor Piero o no conocieron sus canciones, este fue el intérprete de la canción Viejo, mi querido viejo. Es una canción que se escucha una sola vez al año.
0: Así es.
1: Este, pues, murió a la edad de 81 años, dejando atrás una carrera marcada por canciones que acompañaron a varias generaciones. Entonces la noticia fue confirmada a través de las redes sociales, donde su equipo comunicó la muerte y destacó el legado que deja su música. Así que si usted tiene algo que agregar en cuanto a esto, pues más tarde yo daré algunos datos acerca de lo que es su biografía.
0: Pero de la hora.
1: ¿Usted cree que ahora?
0: Sí, pues está hablando de
1: No, porque yo
0: Piero.
1: no quiero hablar yo solo.
0: No, pero usted termine, después yo hablo, pues yo no creo que diga muchas cosas. Piero y la biografía que usted va a dar ya con eso es suficiente.
1: Ah, bueno.
0: Mire.

0: cuando yo era pequeño, mi abuela tenía una habitación disponible en la casa.
1: Ajá.
0: No sé cómo, pero se la alquiló a un señor de origen puertorriqueño. Este señor, ya de edad avanzada, parece que era un señor ya pensionado y eso. Y él, esa era la canción que a él le gustaba. Recuerdo siempre que esa canción, él, le encantaba. No
2: llega
0: sé,
2: al alma esa canción.
0: ¿Eh?
2: Llega al alma.
0: Sí, pero a él no sé por qué, pero a él le gustaba esa canción. Él siempre la tenía en su mente y siempre la... Pues es que antes tú la pedías por radio.
1: Ahí, esa canción tiene una letra que la gente confunde. La mayoría de la gente confunde. Él dice... Ahora ya camina lerdo. La gente entiende.
0: Qué lejos.
1: Qué lento. Uh-huh. Lento. Es lerdo.
0: Y gente dice lejos. Ajá. Ahora ya camina lejos, lento.
1: Sí,
0: sí. Sí.
1: Bueno, entonces la palabra lerdo significa doblado. Bueno, entonces este intérprete de la canción, conocida como Mi Viejo, es una canción que llega al alma, reitero, porque lamentablemente la gente nada más se acuerda de ese disco el Día de los Padres. Pero es una canción del alma, como dicen, igual que las canciones de las madres que suelen escucharse especialmente los días de las madres. Así que Piero se fue a la edad de 81 años y así es la vida, señores. Hay una cantera, hay una generación de artistas, de cantantes, de intérpretes que marcaron todas décadas y yo creo que son insustituibles y yo creo que ya no se repetirá más. Las canciones de los años 70, 80, 90 con las nuevas generaciones.
0: Así es.

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Bien, aquí continuamos con el Relax a Rayo X. Dije de entrada que llovió aquí en San Pedro de Macorís, no con mucha intensidad, pero cayó agua. Y a propósito, el Centro de Operaciones de Emergencias colocó en alerta verde a Monte Plata, Santo Domingo, Distrito Nacional, San Cristóbal y Barahona. Estas cinco provincias, reitero, están en alerta verde por una activa onda tropical ubicada en el Mar Caribe. Se indica que debido a efectos locales y una vaguada ya que se ha generado o que ya ha generado chubascos sobre el sureste y noreste del país, se prevé que en las próximas horas se presentarán aguaceros localmente moderados, tormentas eléctricas y ráfaga de viento. El COE recomienda mantenerse informados y preparados ante cualquier cambio climatológico y evitar cruzar ríos, cañadas, arroyos y zonas vulnerables, y ante cualquier emergencia llamar al sistema 911. Así que reitero, cinco provincias en alerta verde en el territorio nacional, y de acuerdo al COE se esperan lluvias en gran parte del territorio nacional. Entonces, como le había prometido acerca de la información o de la trayectoria de este intérprete Piero, vamos a darle algunas pinceladas. Y es que este cantautor argentino, una de las grandes figuras de la música popular latinoamericana, falleció este miércoles a la edad de 81 años en Buenos Aires. Así informaron los amigos y familiares del reconocido artista, quien vivió en España y Colombia. Con profundo dolor se comunica el fallecimiento de este querido Piero, y su mensaje de paz quedan para siempre con nosotros. Su luz va a seguir brillando en cada rincón donde su música siga llegando. Así señalaron sus familiares. Piero Antonio Franco de Benedictis nació en Calipoli, Italia, el 19 de abril del año 1945, y a los 3 años de edad llegó a

0: Argentina con su madre y su hermana, siguiendo a su padre, que se había instalado en la localidad bonaerense de Banfield. Este, en 1951, se mudó con su familia a la ciudad de Allen, en la sureña provincia argentina de Río Negro, donde se inició en la música. Piero ingresó en el seminario, pero en 1963 abandonó la formación para ser sacerdote y trasladó a Buenos Aires, donde debutó como cantante en enero del año 1964 en el programa televisivo Remates Musicales. En el año 1968 conoció al compositor José Tichebaski, con quien formó una dupla que produjo éxitos en toda América y Europa, como Mi Viejo y El Jardín de los Sueños.
1: Vamos a darle la bienvenida a Mario Beltré. Saludos, hermano, ¿cómo está usted?
2: Buenas tardes, hermano, feliz, contento
1: de estar aquí en
2: este día lluvioso.
1: Chacabana nítida, ahí tiene.
2: Hemos recibido bendiciones del Creador.
1: Súbelo ahí el micrófono. No sube más.
2: Chacabana, y siempre para mí un honor compartir esta cabina con un grande de la comunicación, como es usted, Kenneth Justiniano. Y otro grande de la comunicación. Una persona histórica en los medios, y que yo desde niño yo ansiaba compartir con una cabina con Junior Santana,
1: que siempre fue un hombre romántico.
3: Sí. Un hombre que viene con una chacabana de gente de cuarto aquí, y yo con un polochecito.
2: Mire, a raíz de la noticia que usted acaba de dar del fallecimiento de Piero,
1: sí.
2: Sí, ciertamente fue un artista muy popular. Una de las canciones que más se escuchó en Latinoamérica fue Viejo, mi querido viejo.
3: Sí, el esa, viejo.
2: Una canción muy popular.
3: A usted se la pone en un día del padre, ¿verdad?
2: Hay otra que es muy popular.
1: Si vos,
2: me la ponen.
1: Si vos se
2: vas. Si vos te vas, sí, mi amor, vos si vos te vas. Sí.
1: Nada sí. Más podemos decir.
3: O sea, gente por allá de Argentina adultan de si vos.
1: Sí,
2: vos. Eso, ese, sí. Usan como la tercera persona del plural, la segunda persona
1: vos, en vez de
2: del
1: tú.
2: Plural, en vez de tú, como utilizamos nosotros.
1: ¿Tú has ido a Argentina?
2: Sí, a la casa de Argentina, una vecina que tenía en Barrio México. Yo iba a su casa con frecuencia.
3: Ustedes saben que, a propósito de Argentina, a mí me gustaría visitar a ese país.
1: Ay, a mí también.
2: Ah, pero búsquese unos dolaritos ahí, usted se busca el pasaje,
3: no,
2: ronda
3: $1,000. Yo oigo mucha gente que dice, yo quiero ir a tal país, a tal sitio. Y todo el mundo siempre tenemos una curiosidad.
2: ¿De cuál?
3: De un país X. O sea, me gustaría.
1: Ah, sí, claro.
3: Me gustaría ir a México también. A beber tequila.
2: En México yo realmente me crié allí.
3: Ajá, ahí en el Barrio México.
2: En el Barrio México.
1: Ah, sí. Bueno, miren, vi una noticia en la tarde de hoy, no sé si ustedes la vieron, de un intento de asalto a una joyería.
3: No lo vi.
1: Bueno, en Villajuana, dos individuos armados entraron tirando tiros, pero le devolvieron.
3: ¿Y lo agarraron?
1: No sé, hasta ahora no. Pero la cámara de vigilancia pudieron captar.
3: ¿Ah, lo identificó?
1: No sé tampoco. Porque estaba encapuchado. Entonces estoy dando la noticia ahora. Usted me está preguntando antes de terminar.
3: Sí.
1: Pues está desesperado.
3: No,
1: son amigos suyos. Cuidado si lo robaron.
2: Tiene una joyería.
1: Cuidado si son amigos suyos los que robaron.
3: Quiero saber.
1: Pues déjeme terminar, porque si no, entonces no va a saber nunca. Bueno, un guachimán resultó herido en el intento de robo. Pero según el video que vi, ellos no pudieron entrar porque en la misma puerta ahí le empezaron a jondear tiros.
3: Algo
1: a
3: chimán.
1: Sí, de adentro parece que empezaron a tirar porque ellos forzaron con pistola en mano y parece que los estaban esperando. Porque ahora hay mucha gente como al acecho,
3: sí.
1: Y con miedo.
3: No,
1: también.
3: Que después de suscitar tantos cosas.
1: Problemas, ¿verdad?
3: Pero imagínate, mira la cuestión de Julián, entonces ahora viene lo de Kenny.
1: Sí.
3: Y etcétera, etcétera.
1: Bueno, que hablando entonces, de Kenny Grullón, él dice que, y yo lo entiendo a él, dice que le da brega dormir ahora.
3: Oh, eso deja un trauma.
2: Me imagino, sí, debe tener un trauma.
3: A mí se me metió un ladrón en mi casa.
1: Tú me habías dicho una vez. No joda.
3: A mí se me metió un ladrón en mi casa, en el aposento.
1: Sí, y oye, tú hablaste con él y todo.
3: Oye, bien, y yo en cuerecito.
2: Ay. Ay. Y le dijo...
3: Mira, no, déjalo ahí. No, que yo quiero la vida. Seguir el cuento más allá.
1: Yo quiero la vida.
3: Déjalo ahí. Déjalo ahí. Hazme el favor, déjalo ahí.
2: Pero usted está vivito.
3: Oye,
2: está
3: vivo. Pero ven acá. Pero para yo estar muerto, prefiero estar vivo.
1: Entonces.
3: Mira, yo duré, no días, no. Yo duré todavía, que eso hace años. Todavía yo, por la mente... Así me pasa eso, yo cuando estoy acostado.
1: Sí, te creo. A mí me pasa. A mí me pasa todavía. Porque, porque a mí me ha pasado, a mí me han entrado a robar. No he estado ahí, pero sí han robado y me da miedo llegar y encontrarme con una persona.
3: Pero lo que te digo es que cuando tú tienes contacto directo con el ladrón.
1: Dime, ¿qué te dijo él cuando?
3: No, porque él no me dijo nada.
2: ¿Y entonces? Él no le dijo nada.
3: Él llegó a hablarme, fue a través de un armario que había allá. Entonces, ¿sabes que ustedes saben?
1: Tú te mandaste por uno y él por otro.
3: No. Ustedes saben que los armarios normalmente tenían una puertecita que hacían ¡cuic!
1: Sí.
3: Y cuando él abrió la puerta del armario fue que yo desperté, porque ese sonido me...
1: La bisagra.
2: La bisagra del armario.
3: Me hizo que yo desperté.
1: ¿Y entonces?
3: Bueno, le voy a hacer la historia completa.
1: Sintetiza la tuya.
3: Sí.
1: Ese no digas que tú llegaste, que bebiste. No, tú llegaste ese y te acostaste ya. Sigue de ahí para allá.
3: Ese día yo estaba bien cansado, sí, estaba trabajando mucho en mi casa. Me baño, me acuesto. El día antes yo tenía una sevillana cerca de la cama y se cayó. El día antes. ¡Clac! Yo nada más escuché cuando cayó. Bueno, ese día, esa noche que el ladrón se mete a la casa... Yo despierto por el wick de la puerta
2: del armario.
3: Del armario.
2: No del closet.
3: No, del armario.
1: No,
3: el
1: closet no había.
3: Sí. Entonces, cuando eso yo tenía una compañera, la compañera me topa.
2: No jovinita.
1: Jovinita, era, sí, de cuenta que sí.
3: Sí, me topa. Y cuando me topa, yo le topo otra vez respondiéndole que
1: estoy
3: sí,
1: de piel.
3: Que yo sé lo que hay. Porque si es otra mujer... Ya te sabes, hace una bulla y una vez. Bueno, yo estoy mirando una silueta que está frente al armario, pero no lo distingo, pero sé que es ahí donde él está. Me acuerdo de la sevillana, pero me acuerdo también de que la sevillana se cayó.
2: Se cayó.
3: Yo me paro rápidamente y con el dorso de la mano le doy en la nuca. Él se fue de boca. ¿Eh? Y se recuperó y salió huyendo. Pero entonces.
1: Como dicen, gateando.
3: En esa recuperación, que él, lo que le dio tiempo a recuperarse fue que el mosquitero me enredó. Yo tuve que salir.
1: ¿Y cómo tú le diste? Estaba el mosquitero.
3: Con todo el mosquitero.
1: Le di. Ah, pero tú lo topaste.
3: No le di. Sí,
2: le dio que lo tumbó. Tan...
3: Le dio sí,
2: que
3: lo tumbó. Yo le di.
1: Que no puede ser con el mosquitero.
3: Oh, pero claro.
1: Le pego el mosquitero se va con todo.
3: No, bueno,
1: pero. Está durmiendo.
2: El mosquitero es flexible.
3: El mosquitero es frágil.
1: Por eso, rebotó.
3: Sí, sí, bueno.
1: Si tú le das lleno, no se va.
2: Bueno, no se para.
3: No. Sí. Bueno, entonces, ¿qué sucede?
1: Que él se cayó fue.
3: Que él salió corriendo y cuando él salió corriendo.
1: Y más que tú no da duro.
3: Me tiró la puerta de la sala, me la tiró en la cara.
1: ¿Cómo así?
3: O sea,
1: pegó.
3: No, él tenía la puerta abierta para salir. Él,
2: y salió.
3: Y cuando iba a salir, se llevó la puerta.
2: ¡Plac! Cerró por fuera.
3: No, él no cerró por fuera, pero para ahí uno pierde segundos abriendo la puerta.
1: Él la cerró.
3: Él la cerró.
1: Sí.
3: Bueno, yo le caí atrás.
2: Pero en ese tiempo la puerta era como una aldaba.
3: No, no, no.
2: Sí, no, usted tenía...
1: No, era de aldaba.
3: No, la de allá era...
1: Era de aldaba, tenía una...
2: Era como un manubio.
1: No,
2: era
1: tenía...
3: Manubio.
1: La de él tenía...
3: De manubio.
1: Una vaina como la caja fuerte.
3: Bueno.
1: Por eso fue que se escapó.
3: Entonces, ¿qué sucede? Que yo... No me acuerdo que estoy en cuero.
2: Ajá.
3: En pelota.
1: Y saliste
3: así. Así mismo yo
2: salí. A darle la declaración a los vecinos. Y aquí había un ladrón.
3: Estaba oscuro. Todavía estaba oscuro.
1: ¿En qué esquina tú te diste cuenta?
3: Espérate, cuando yo voy, yo llego de mi casa al comedor económico.
1: No, eso es muy lejos.
3: Sí.
1: ¿Qué pasa?
3: Para que tú lo sepas.
1: No.
3: De estar el ladrón.
1: ¿Y tu mamá boceando?
3: No, nadie me boció.
1: Mi jovinita boceando.
3: Entonces, ¿qué sucede? Que cuando yo vengo de allá para acá, hay una señora que está barriendo el frente de su casa, que ya está amaneciendo.
4: Entren, que ese...

0: cuando ella me vio, nada más dijo de que ya no hay respeto.
1: Vecino, pero entre para acá, venga.
2: Un loco.
0: No hay respeto. Entonces yo, ya cuando estoy llegando a mi casa, eso está lleno de gente. Por la algarabía.
2: Ya tú no sabes lo que iba a hacer, cómo tú llegas.
0: Entonces yo digo, ¿y ahora cómo yo llego a la casa? La casa llena de gente y yo en cuero. Y entonces me metí en un patio de unos familiares míos y vi un trapo.
2: Y ese es el mío.
0: Es un trapo de suapiá. Y yo cogí el trapo.
2: Un trapo de suapiá.
0: Sí, de suapiá.
2: Una toalla vieja.
0: Oh, ese es el trapo de suapiá.
1: De ahí es que salió la frase célebre que decía la vecina suya. Dice, el vecino nada más es flaco.
2: Entonces.
0: Bueno, cogí mi paño.
2: Te tapaste la tripita.
0: Me trapé la tripita y usted sabe que el hombre nada más siente vergüenza en dos sitios. Sí. Atrás y adelante. ¿Entiendes? Sí. Y el paño nada más me tapaba bien la parte de adelante. Uh-huh. La de atrás no me la tapaba.
2: En la casa.
0: No me la tapaba por completo.
1: Okay. Anda pa'l carajo.
0: Pero yo llegué a casa y gracias a Dios quedamos con vida. Sí. Todos, que fue lo más importante.
2: Sí, que fue el error más grande tuyo fue irte atrás.
0: Y bueno, eso lo pienso yo frío después.
2: No, ahora.
0: Ahora, pero.
2: Que ya quizá no te vuelve a pasar.
0: No.
1: ¿Y usted era policía en esa
0: época? No, bueno, ¿qué policía? Todavía. Bueno, entonces, ¿qué sucede?
2: Era caliente.
0: Que.
1: Usted salió con un corta uña detrás de la.
0: No, no, yo salí con la mano pelada.
2: Sí, imagínate, atrás de un tipo.
0: Pero hay cosas que pasan en la vida y a veces es para bien. Por eso yo. Cuando me ocurre algo negativo, yo me detengo y pienso que quizás Dios me puso eso para quitarme algo peor.
1: No hay nada malo que no tenga algo bueno.
0: Exactamente. Porque yo lamenté mucho en ese instante que la sevillana se me cayó. Yo lo lamenté mucho, pero a lo mejor hoy hubiese sido otra historia.
1: No, ya usted lo hubieran soltado.
0: No, pero.
1: Hubiese hecho 20 años en la cárcel.
0: No, oiga, yo
1: pero ya usted tuviera suerte.
0: Pude haber hecho 5 años, sí, pero yo quisiera que Dios a mí me libre de yo tener que disponer de la vida de un ser humano. No quisiera
2: o
0: nunca.
2: O el de ti, porque tú no sabes si que él tenía también.
0: Exacto. Pero también, pero yo vamos a ponerlo en ese caso.
1: Sí. Porque él pensó, a lo mejor él tenía un.
2: Sí, si algo tú lo enfrentas, a lo mejor de ahí.
1: Bueno,
2: ahí.
1: Me dio con la mano, él no tiene nada.
0: No, porque. ¿Sabe por qué? Ustedes saben por qué lo enfoco de que fuese yo el agresor. Porque como yo tuve la oportunidad de darle. Con el dorso de la mano.
2: Así podía ser.
1: Así pudo haber sido con la sevillana. Sí. Porque si le hubiese, dan el cuello si con la sevillana. Tenido,
2: que él no encontraba el revolvito viejo.
0: Si yo hubiese tenido la sevillana, yo no le iba a dar con el dorso.
2: O
0: yo
2: el
0: le iba a dar
2: con la sevillana. Fue el cachafú sí. Que tú tenías. ¿Entiendes? En ese tiempo.
0: Entonces le doy
1: la chilena.
0: Le doy las gracias.
2: No, un cachafú él tenía.
0: Le doy las gracias a Dios. Porque todo salió bien en el sentido de que yo. Él se llevó una televisión y se llevó.
2: Ah, pero se llegó a llevar.
0: Sí, porque eran dos.
2: Ah, que uno primero.
0: Había uno afuera.
2: Ah, ese se fue adelante.
0: Ese se fue adelante.
2: Anda,
0: porque carajo. Era así, el ladrón. El ladrón que roba electrodomésticos normalmente no anda solo. Hay no, uno que
1: tiene
0: entra,
1: que cargar.
0: Hay uno que entra y hay uno que carga.
1: Sí.
0: Vete, que ya. Y
2: de
0: vuelve.
2: Na,
0: y a
2: de
0: veces.
2: Na, lo tenía con Dios cerca también.
0: También a veces cerca, lo clava. Yo busqué, pero no lo encontré.
1: Le fueron a robar un televisor Toshiba blanco y negro de 12 pulgadas.
0: Sí, pero ese televisor en ese tiempo.
2: Era moderno.
0: Era moderno.
1: Era moderno.
0: Ah.
1: Que trabajaba con electricidad y con batería.
2: No. Ese era nada más de electricidad. Eso vino después con la tecnología.
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0: Bien, son las 7:08. Estamos viendo otra información. Esta yo creo que usted la conoce. Lo que comenzó como una supuesta pelea de parejas terminó en tragedia. Una joven dominicana había sido empujada con su bebé en brazos sí. desde un balcón de 15 pisos, sí. supuestamente, por otra persona. El apartamento, un apartamento en el Bronx. Se trata de Natalie Ramírez, de 23 años, quien murió mientras la bebé de 8 meses permanece en estado crítico por sufrir golpes en la cabeza tras caer desde el edificio.
1: Pero yo me pregunto, en esa caída, ¿la bebé también cayó con la madre?
0: Sí.
1: Oye, pero... El hecho de esa niña estar viva es un milagro de Dios, porque 15 pisos.
2: Es muy probable que el intento de preservación de la,
1: madre, ¿verdad?
0: Sí, cayó arriba, sí. cosas así.
1: O a lo mejor
0: porque la de abrazó. Hecho el peso corporal con la velocidad y la altura tiene mucho que ver también, según sí. lo que tú peses, porque tú, por ejemplo, tiras un lagarto y el lagarto prácticamente no se hace nada, pero si tú tiras a la misma altura tira
1: un perrito
0: y se va a golpear fuerte. Sí. Por eso depende del peso también. Sí. Viéndolo así, más
2: la gravedad
0: más, exacto, más lo que usted dice de la preservación.
1: Yo creo que sí, que la
0: tiene mucho que ver. Tiene golpes en la cabeza, según se dice
1: ojalá que se salga.
0: Pero eso es pronóstico reservado.
1: Sí. Imagínate, 15 pisos. Es
2: mira,
1: mucho.
2: Yo siempre he visto como peligroso esos balcones a esos niveles tan altos, sin una malla protectora. Hay algunos edificios que sí tienen una malla protectora, que la persona, estando en el balcón, está protegida sí. en caso de que la quieran lanzar.
0: Yo he visto, inclusive hay edificios aquí en el país que tienen, la capital, por ejemplo.
2: Sí, en la capital tienen esa malla.
0: Tú lo ves a una altura, tienen una malla, porque a lo mejor tienen niños, para proteger también.
1: Pero en los Estados Unidos, ustedes, no sé si...

0: Y Mario ha viajado, ha ido a los Estados Unidos.
1: No he ido.
0: Bueno,
1: no, yo he ido a Tomayor.
0: Bueno, pero usted que ha tenido la oportunidad de estar ahí en ese país, no, usted me sacará del error, pero a mí me dicen que las ventanas de las habitaciones son ventanas donde un niño fácilmente cabe y sale.
2: Sí, todo es a lo que la persona entienda.
0: Ah,
1: usted no lo ha visto en las películas.
0: No, a mí yo es que me han dicho.
2: Lo que pasa es que también tienen mucho temor por los incendios, las emergencias y
0: es una
2: ese tipo de
0: forma
2: cosas.
0: de poder
2: Sí.
0: salir.
2: Allá pocas cosas tienen y que ventanas con protectores, como
0: Ajá,
2: aquí.
1: no,
0: sí.
1: No se
2: Puertas,
1: usan.
2: se usa muy poco
0: Se usa
2: eso.
0: muy, que no hay
2: Lo que
0: mucho
2: se usa en
0: ladrón.
2: las
0: No hay
2: ventanas,
0: mucho ladrón.
2: en vez de abrir como nosotros,
0: Ajá.
2: como si fueran brazos abiertos,
0: Sí.
2: se abren hacia arriba
0: Hacia
2: y
0: arriba.
2: se quedan presas ahí un poco
0: Sí,
2: hacia arriba.
0: sí.
2: Y usted debe cuidar a sus hijos.
0: Bueno,
2: Así
0: en la
2: es.
0: vida todo tiene su ventaja y su desventaja,
2: Sí.
0: porque en un caso de incendio, esas ventanas son una gloria.
2: Sí.
1: Son una gloria.
2: Pero yo he ido a apartamentos
1: Pero
2: que tienen hierro y eso.
1: se han dado muchos casos de
2: Sí.
1: gente que son lanzadas al vacío de los
2: Sí,
1: apartamentos.
2: inclusive en Estados Unidos, en algunos edificios, en algunos estados han prohibido el acceso al techo. Porque hay gente que se ha suicidado inclusive
0: Sí, intencionalmente.
2: desde el techo.
0: Ey,
2: O lo han tirado desde ahí.
1: no,
2: Y han prohibido el acceso a subir a techos, a menos
1: en
2: que sea
1: nuestra
2: un técnico.
1: música popular ocurrió un suceso. Ustedes recuerdan a Juanchi Vázquez,
2: Sí.
1: el galeno,
0: Sí.
1: que hay muchas versiones y una
2: Sí.
1: versión que hay sobre su muerte es que fue empujado por
2: Sí,
1: alguien
2: y
1: que se...
2: otra que él bajo los efectos de algún tipo de narcóticos se tiró,
1: Se
2: eso, pero
1: tiró.
2: hay varias
1: Hay
2: versiones.
1: varias
2: Sí, sí,
1: versiones.
2: sí.
1: Lo cierto es
2: Que murió
1: que
2: como
1: murió y
2: consecuencia de
1: fue
2: eso. Sí,
1: precisamente
2: sí.
1: que se tiró, se cayó de un piso.
2: Bueno, según recopilaciones periodísticas, la expareja, que hasta el momento no ha sido identificada, es el presunto autor del crimen y se trata de su expareja, repetimos, de acuerdo con audiovisuales de Univisión Nueva York. El hecho quedó registrado pasada las 3:30 de la madrugada del martes. Aquel día ambas fueron reconocidas con lesiones graves, o sea, las personas que cayeron, y de verdad que lamentamos mucho este acontecimiento.
0: Sí, es muy lamentable este tipo de acontecimiento y yo me imagino que a ese hombre le darán unos años
1: Se tomará unos
0: bien
1: años
0: duro.
1: luego de que le prueben que ciertamente
0: Sí,
1: fue el causante
0: okay.
1: de esa
2: Correcto.
1: acción.
0: Y allá nos relajan.
2: Ya
1: Por
2: no juegan
1: eso
2: con eso, ¿no?
1: hay que decirle todos los días, sobre todo a la juventud, que las relaciones entre parejas son hasta que uno de los dos quiera. Cuando uno de los dos deja de querer, allí debe terminar todo, sin
0: Sabes que
1: problemas.
0: yo siempre he dicho que el asunto del amor es un asunto de interés. Y cuando uno dice eso, hay gente que malinterpreta. El interés no solamente usted puede verlo como algo económico.
1: Ciertamente, en la vida todo es un interés.
0: Sí, pero que a veces hay intereses que no son económicos.
1: Así es.
0: Por ejemplo, un hombre y una mujer, hay uno de los dos que decide no, ya eso es que no está interesado.
1: Exacto.
0: ¿Entiendes? No tiene interés en seguir la relación y eso hay que respetarlo.
1: Eso hay que respetarlo. Para que una relación se mantenga, ambos tienen que estar de acuerdo.
2: Así es. Vamos ahí.
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1: Este es un reporte en vivo con Iván Santana. Adelante.
2: Sí, gracias. La alcaldía de San Pedro de Macorís informó que a partir del 12 de octubre los servicios fúnebres destinados al traslado de cuerpos hacia los diferentes campos santos del municipio se realizarán en un nuevo horario debido a que durante la temporada de otoño oscurece más temprano. El director de gestión de riesgo y director interino de servicios municipales, licenciado Rey Ramírez, explicó que los traslados hacia los cementerios estarán permitidos desde las 8 de la mañana hasta las 4 de la tarde. Asimismo, informó que los cementerios municipales permanecerán abiertos hasta las 5:30 de la tarde con el propósito de garantizar mayor seguridad y bienestar a las familias que acuden a estos espacios. Ramírez señaló que la medida forma parte de las acciones preventivas implementadas por la gestión del alcalde Raimundo Ortiz, tomando en consideración las condiciones de iluminación natural durante esta época del año. La alcaldía de San Pedro de Macorís exhortó a la ciudadanía a tomar en cuenta el nuevo horario al momento de organizar los servicios fúnebres y traslados hacia los distintos campos santos del municipio. Sigan en sintonía con Kene Justiniano y su programa Rayo X a través de FM 103. Este fue un reporte en la voz de Iván Santana.
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0: 7:19.
1: Miren,
0: 42 prófugos ya se han entregado.
1: Sí, se están entregando.
0: En los últimos días.
1: Ellos se están entregando.
0: Se entregó droga.
1: Sí.
0: Se entregó el Pachá.
1: Sí, el Pachá.
0: Y el Doctorcito.
1: Y el Doctorcito.
0: Eso tres. Ay, eso tres entregados.
2: Que no se entreguen, no.
1: Mire, yo. Cuando yo escucho.
2: No, es que fue un llamado que le
1: cuando
2: hizo.
1: Cuando yo escucho.
2: Amablemente, que le hizo el director de la policía.
1: ¿Cuándo?
2: Y que el presidente de la República reiteró y le dijo: entréguense, por favor.
1: Cuando yo escucho que esas personas que delinquen se entregan, yo me siento bien, porque yo prefiero un delincuente que se entregue y no un delincuente que lo maten. ¿Entiendes?
2: Sí, claro, nadie
1: porque,
2: va a preferir la muerte de un
1: porque
2: ser humano.
1: Yo siempre he entendido y entiendo y entenderé que todos estamos sujetos a cambios. Hay algunos que no cogen filo, ¿verdad? Porque ya son así. Pero yo creo en la oportunidad.
2: No, pero el hecho de entregarse ya hay un cambio manifiesto.
1: No, porque la entrega no quiere decir por cambio. La entrega puede ser por miedo. Y el miedo no podemos confundirlo
2: sí, pero
1: con
2: el,
1: cambio.
2: El miedo puede llevarte a un cambio de conducta.
1: El miedo lo que te lleva
0: es a
1: conservar tu integridad.
0: Oh, esos tigres están asustados.

0: Oye,
1: cambiar.
0: Pero no es al cambio que
2: el tigre bravo no coge miedo, no
1: yo
2: coge
1: estoy viendo, corte. Yo estoy viendo el video, que yo lo vi ahorita, pero como que no le había puesto mucha atención del supuesto atraco a la joyería, que no se dio efectivo. Asaltan joyería, dice, pero no se llevaron.
0: Hay un herido.
1: Eso fue lo que dije ahorita. Uh-huh. Usted no yo, que yo le dije.
0: Sí.
1: Ajá. Que el guachimán está herido. Pero yo lo que estoy viendo es que en medio de la llegada y del tiroteo va pasando por el medio un vendedor de dulce, no sé, con una caja, en el medio del bollo.
0: Salió. Ay.
1: No, él siguió con rápido. Pero lo que digo es, estaba en el mismo medio cuando empezó el rebú. O sea,
0: estaba cruzando, en el lugar.
1: Él iba equivocado. Cruzando la calle, la acera. Imagínese usted.
0: Una bala perdida.
1: Que se le pegue una
2: en
1: vaina.
2: En el momento inoportuno.
0: Una bala perdida. Porque no hay una cosa más desgraciadita que un tiro perdido.
2: Señores, lo claro. Que sí.
0: Una bala perdida.
2: Se ha visto en varios intentos de atraco es que la gente está harta de que lo atraquen porque repelen con lo que tienen a los delincuentes. En una ocasión pasó hace unos meses que fueron a atacar una tienda de celulares y el dueño de la tienda mató a uno de los ladrones e hirió al otro.
0: Uh-huh. Eso fue en la capital.
1: Es que la gente
0: fue
1: en la capital. Chivo uno.
2: La sí. Gente está rica. Sí, sí.
0: Pero mire, yo estoy de acuerdo con que toda persona que protegiendo su negocio le quite la vida al otro, yo lo veo bien en ese caso.
2: Porque bueno, en ese caso, pero lo que se, la figura jurídica que se conoce como defensa propia.
0: Sí, sí, eso es defensa propia. Eso, sí.
2: Porque acuérdese, se atacaron con armas similares.
0: Hay un dicho que dice que para que la muerte vaya a mi casa, que vaya a la ajena.
1: Correcto.
2: Sí, es así. Y aunque la gente a veces confunde el tema de la defensa propia. Porque para que la defensa propia se configure tiene que haber ataques con armas similares. No es que yo voy a darte con un palo, tú sabes.
1: Bueno,
2: una
1: y si yo no tengo palo.
2: Y me he dado tiro.
1: Y si yo no tengo palo. No,
2: pero me puedes amedrentar.
1: Ajá.
2: Si
1: quieres
2: tirarme.
1: Ajá.
2: Oh, pero yo por bravo que venga con un palo y no me saque la pistola.
1: No.
2: Yo no me voy a detener.
1: No. Yo con un palo y tú con una pistola en la mano.
0: Esa ley.
1: Óyeme, yo he visto eso. Y va, pero va para arriba con los policías con la pistola en mano.
0: Exacto.
1: Con machete y puñal.
2: No, ya
1: es lo mismo. Es lo mismo que
0: esa ley hay que arreglarla.
1: No, pero eso no
0: hay que arreglarla.
2: Entonces, pero también pasa que cuando tú tienes, cuando viene con el palo y tú vienes con la pistola, yo puedo dispararte a una pierna y a inactivarte.
1: Sí, yo voy a atinar, porque yo soy un gran
0: ¿y tú sabes el problema?
1: Pensador.
0: Y tú sabes el problema que yo voy a tener. Tú darle un yaguazo a un ladrón en una pierna.
1: Junior, es que tú no vas a atinar.
2: Bueno, son situaciones que
1: tú
2: tienes que
1: pensar.
2: Oye, tú
1: no vas a atinar.
0: A pensar.
1: Déjame darle ahí en el tobillo, ahí.
0: No.
1: Es un asunto. Óyeme, en un momento de emergencia, pero ven acá.
0: Rápido.
1: Una vaina de emergencia.
0: Es instinto.
1: Oh, pero venga acá.
0: Lo que se te mete.
1: Óyeme, hay tigres que han entrado.
2: Hay
1: tigres que han. Sí, pero en la mayoría de las situaciones.
2: Ya no pasa a ser defensa propia.
1: Pues en la mayoría de los casos, cuando hay más de un disparo a una persona, se puede considerar que no es defensa propia. Pero no he visto el caso que lo han perdido. ¿Por qué? Porque tú fuiste, invadiste una propiedad privada.
0: No, y que hay que asegurarlo.
1: Tú invadiste una propiedad privada y regularmente el que va armado va a resolver algo.
0: Sí.
1: Eso no es verdad, que
0: gente,
1: el que va
0: hay gente
1: a
0: que
1: pintar pajaritos.
0: Hay gente que le han dado un tiro y es necesario darle otro y fue en defensa propia, pero es necesario darle otro porque sigue.
2: No, porque si el arma...
0: ¿Tú sabías
2: si
0: eso?
2: Pero si acciona el arma, tú te das cuenta, o sea... Es que te di un tiro, caíste, sacaste tu arma,
0: pero
2: disparaste,
0: es que está muy ahí
1: mira,
0: en el
1: bollo. El que no sabe de ese tipo de cosas.
0: Sí.
1: De,
0: y eso hay que vivirlo.
1: El que no sabe de cosas de armas de fuego,
0: sí.
1: a los militares principalmente, le enseñan que hay que tirar hasta del suelo.
0: Pero claro.
1: Óyeme, si a un oficial, a un policía, un agente bien preparado, que todos los policías no saben, hay muchos que lo que han hecho es un cursito de 8 meses, a guardia, ejército, estoy hablando de gente bien preparada.
2: Militares
1: bien preparados. Óyeme, esa gente tan preparada para herido desde el suelo, tienen que tirar. Eso no, olvídate que para atrás viene un fuetazo también.
0: Sí.
1: Si tiene cómo moverse, te va a dar su fuetazo también.
2: Va a dar también.
1: Por eso es que muchos, cuando se enfrentan a ciertos que tienen conocimiento, tiran más de uno.
0: Por eso es que yo hice un curso.
1: Por ejemplo, Junior, está preparado.
0: Yo hice un curso.
1: Para darle por el cocote.
0: Oye, yo hice un curso que a mí me enseñó mi profesor. en el curso.
2: ¿Usted sabe tirar?
0: Óyeme bien, espérate.
1: Espérate, no te... No...
0: Él

0: él me dijo a mí, te voy a preparar en un curso que a ti te pueden tirar y sacarte los sesos y tú sigues peleando.
1: ¿Cómo?
2: ¿Entendió lo que él está diciendo?
0: Preparado, que hay que prepararse.
2: Sí.
0: Yo estoy diciendo esto en base a lo que él está hablando.
2: Va a venir a decirme a mí que no, que eso fue en defensa, no fue en defensa propia. Está loco, pero ven acá, pero muchachos. No fue en defensa propia. Pero Dios mío, esta cosa hablando sola.
0: Ya no hay, oye.
2: ¿Cómo? No, yo no sé eso. Yo soy muy cuidadoso en eso.
0: No, porque Ollea no es solamente
2: una. Tú sabes lo que yo estoy diciendo. No, yo no acepto inclusive que me manden cosas de
0: eso. No, Ollea.
2: Todo que me mande vaina de eso, los cierro de mi WhatsApp.
0: Porque Ollea puede ser hasta un chiste.
2: No.
0: Y hay chistes
2: no
0: que
2: hay
0: son.
2: Chistes que son así. ¿No?
0: Que son colorados. Sí. Hay chistes colorados.
2: No, pero no te mandan chistes colorados. Es otra cosa.
0: Que no te lo
2: mandan. Eso que tú ves ahí es otra cosa.

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2: Bien, 7:36. Aquí seguimos con ustedes en el programa. Viendo informaciones que a veces uno se niega, qué sé yo, a creer que sean verdad, pero hay cosas que son así. La vida, hay muchas cosas.
3: Para estar vivo, para ver cosas, nada más hay que estar vivo. Dicen, ¿verdad?
2: Sí. Mire, hablando de Rusia, se habla de que hay 20 dominicanos reportados en Rusia tras las ofertas laborales.
3: Ajá.
2: Yo, hasta que yo no vea alguno de ellos y hablar y le pregunten cómo es el asunto, porque los familiares son los que han estado hablando,
3: sí,
2: de cuál es la situación de esos supuestos soldados, ¿verdad?, que hay allá. Se está hablando de alrededor de 20 dominicanos. La Cancillería alerta sobre las condiciones laborales de los dominicanos en Rusia y ofrece asistencia consular. Estamos hablando de personas que están allá. Bueno, pero en el caso de los soldados, el Ministerio de Relaciones Exteriores informó que mantiene el seguimiento a los casos de dominicanos que viajaron a Rusia tras acceder a ofertas de trabajo, trabajos técnicos, y que posteriormente habrían sido incorporados en actividades relacionadas con el conflicto bélico entre Rusia y Ucrania. La Cancillería indicó que hasta el momento ha recibido documentación correspondiente a 20 ciudadanos dominicanos formalmente identificados por sus familiares, cuyos casos fueron puestos en conocimiento de las autoridades de Rusia. Asimismo, se informó que los que han recibido datos sobre otros nacionales cuyos casos todavía no se encuentran con documentación necesaria para formalizar las gestiones correspondientes. Fíjate que son los familiares que están mandando documentación de ellos. A mí me gustaría, cuando estos sean recibidos, en algún caso que puedan ser entrevistados y preguntarle bajo qué condiciones ellos han sido asimilado o afiliado a estos equipos de guerra, ¿verdad?
3: Sí,
2: sí.
3: Sería bueno.
2: Sí.
3: Mire, a propósito de Rusia, el presidente Vladimir Putin cumplió o cumple en el día de hoy 74 años de edad. Él parece más viejo. Tiene 74, dice aquí la información.
2: Sí.
3: Y que fue nació en Petersburgo en 1952 y dirige Rusia desde el 31 de diciembre del año 1999. Ese viene siendo un Trujillo.
2: Es que allá las elecciones son diferentes.
3: Son diferentes.
2: Sí.
3: Allá la Maidó.
2: ¿Y son que yo cuántos años?
3: Ajá. Ok. Eso es eterno. Usted sabe que a mí me gustaría, siempre yo he soñado con el tipo de política y las elecciones que tiene Estados Unidos. Me gustaría verla algún día en mi país.
2: ¿Ese formato?
3: Sí. Por ejemplo, el de cuatro, y tú tienes la opción de cuatro y nunca más volver. Pero aquí ponen eso, pero entonces después dicen que vamos a modificar. De ahí que viene la palabra de que hacer la camisa a su antojo, qué sé yo.
2: Sí.
3: Bueno, a su cuadre. Otra cosa es que allá nada más hay dos partidos. Y aquí hay como 30.
2: Sí, allá hay más.
3: ¿Cuál?
2: Allá hay más, pero son dos jefes.
3: Son dos, nada más está gobierno y oposición.
2: Ay, gosh.
3: Pero aquí hay demasiado partido político.
2: Hay una historia de Vladimir Putin que usted mencionó como presidente. Él es abogado.
3: Sí.
2: Y él era militar, él era un oficial de la inteligencia rusa.

0: Sí.
1: y él fue asesor del gobernante anterior, y el gobernante anterior es que decide, mira, tiene que ser tú. Dice, yo no, pero yo no estoy en eso.
0: No,
1: Pero tú
0: pero
1: eres el que
0: eres
1: tiene que
0: tú.
1: estar.
0: Sí.
1: Y así fue que él entró al gobierno, creo que fue Dimitri, no fue el anterior,
0: Sí.
1: que ya tenía cáncer, qué sé yo.
0: Sí.
1: Bueno, el caso es que este le tocó eso como por casualidad de la vida, y mire que le ha gustado el
0: El carguito bueno.
1: carguito. Ay, caramba, qué bueno.
0: ¿Sabes qué? Yo estuve mirando algunos documentales con respecto a Vladimir y
1: Te puede dar tu patada de karateca, ¿viste?
0: ese
1: No
0: hombre
1: jode.
0: tiene, ese hombre tiene una seguridad dura de verdad.
1: Sí, todos tienen seguridad
0: Sí,
1: dura. Los
0: pero
1: americanos también.
0: dura, dura.
1: Toditos tienen dura. Le ponen a veces hasta de más que
0: Los
1: tienen.
0: dominicanos.
1: Los dominicanos también tienen
0: No
1: seguridad
0: creo que
1: dura.
0: quizá tan dura, ¿no?
1: Sí, aquí hay de todo, mano. Aquí hay seguridad dura también.
0: Y pero hay que hasta el carro de ese hombre, es un carro especial. Es un carro especial el que él tiene. O son carros especiales.
1: Sí, igual los presidentes norteamericanos, rusos, entre otros,
0: Sí.
1: tienen vehículos con cierta seguridad. Inclusive se dice que el carro del presidente de Estados Unidos tiene hasta sangre de su tipo dentro ahí para cualquier
0: Cualquier
1: emergencia. Sí,
0: cosa, asistirlo.
1: cualquier emergencia ahí tiene que andar siempre ese tipo de sangre disponible, entre
0: Pre
1: otras cosas.
0: preparado,
1: Sí.
0: preparado. Y aparte de la sangre y esas cosas, pues,
1: Puse eso por decir
0: sí,
1: algo, ¿eh?
0: exacto. Esos vehículos son tecnológicamente
1: Sí,
0: hablando,
1: preparado para eso. Cosas
0: pero
1: que ellos te dicen y otras que no te dicen.
0: exacto, porque es parte de la seguridad.
1: Claro que sí. Hay cosas que dicen que tiene, otros que no tiene.
0: Sí, puede ser
1: Igual de
0: parte.
1: los mismos aviones presidenciales.
0: Oh, pero los aviones presidenciales están capacitados para que el presidente se salve, solamente él.
1: Mira, yo te decía en día pasado, cuando salió la noticia del arroz, que te salvaste. Porque
0: Ay,
1: tú que eres
0: sí.
1: arrocero,
0: No, yo sí,
1: sí, hay
0: arroz.
1: gente que está preocupado porque el arroz de Estados Unidos va a entrar aquí. Pero hay
0: Sí.
1: mucha gente que lo quiere probar. Y
0: Porque allá.
1: supone que va a venir más barato, se supone.
0: Esa es la vaina.
1: ¿Eh?
0: Esa es la vaina.
1: ¿Qué?
0: Tú no lo sabes.
1: Sí, se supone que va a venir más barato que el arroz dominicano, porque ese es el miedo que hay. De que al venir más barato, entonces, pero yo vi una entrevista que le hicieron a un grupo de personas en el día de hoy, y esas personas, muchos coincidieron de que les gusta su arroz dominicano.
0: Pero hay una cosa que yo no entiendo. Si nosotros somos productores de arroz, ¿por qué tenemos que traer arroz de fuera para comer?
1: Nosotros producimos prácticamente el 90 o 95% del arroz
0: Que se
1: que se
0: consume.
1: consume.
0: Sí.
1: No da abasto para el 100%, pero uno de los ingredientes es que aquí se hizo un acuerdo, un tratado con Estados Unidos y no se ha cumplido. Y ya ellos están exigiendo que se cumpla ese tratado. Si no se cumple ese tratado, entonces vamos a tener un incremento en los aranceles de los Estados Unidos hacia República Dominicana, y eso es lo que los gobiernos no quieren, porque nosotros compramos más que lo que nos venden a nosotros. O
0: Sí.
1: sea, compramos más que lo que nosotros le vendemos a
0: ¿Qué es
1: ellos.
0: lo que se vende?
1: Entonces, ahí que viene el problema. No va a ser más costoso. Y por eso es que se ha pedido, porque ellos protegen, los norteamericanos protegen a su gente,
0: Sí.
1: ¿verdad? Cosas que no hacemos nosotros.
0: No.
1: Pero en el caso del arroz, lo que va a pasar es que República Dominicana como gobierno va a tener que subsidiar el arroz dominicano para que no perezca, que eso es lo que se va a dar. Pero es un asunto de la ley del embudo.
0: Bueno, yo lo que no entiendo es, eminentemente República Dominicana ha sido un país agrícola toda la vida. Tenemos recursos naturales para la siembra. Y yo veo como que aquí los gobiernos, no hablo del presidente Abinader, los
1: No, porque ese
0: gobiernos.
1: acuerdo fue Hipólito que lo hizo, uno de sus gobiernos.
0: Sí,
1: La
0: pero
1: gente cree que fue ahora, lo que pasa es que no
0: sí.
1: se estaba cumpliendo.
0: De acuerdo, pero yo no hablo del caso del arroz ahora. Yo hablo de la agricultura.

0: sentido general, que no entiendo por qué los gobiernos han dejado morir la agricultura. Como que no hay un incentivo. La gente dice, no, porque los campesinos no quieren estar en su campo. Pero ¿y cómo van a estar en el campo si no tienen medios, no tienen recursos?
1: Hay varios ingredientes ahí. Uno de ellos es que hay productores que, los grandes productores, por ejemplo, aquí hay productores de arroz que no tienen problema. Hay productores de arroz que necesitan la mano amiga del Estado.
0: Sí.
1: Que esos son los que pueden perecer. Igual que los que venden pollo, los que venden carne, los que venden vegetales y eso. Porque muchos de esos grandes productores tienen sus problemas resueltos.
0: Sí.
1: Pero entonces el pequeño es el que está pereciendo y el que va dejando de producir porque la tecnología lo va arropando. Ahora mismo hay, en el campo ya no se usa de que el arado lo hace un buey, hay máquinas para eso, hay máquinas sembradoras.
0: Y para eso hay que tener dinero.
1: Entonces, hay cosas que el gobierno no te lo va a dar.
0: No.
1: Porque el gobierno te puede dar ayudas económicas en préstamos, blandos y todo eso, pero al final hay que pagarlo.
0: Hay que pagar.
1: Como hacen todo, porque no es gratis.
0: No, hay que pagar.
1: Si tú te vas a beneficiar, se supone que debe cumplir ese compromiso. Pero, lamentablemente, es como tú dices, la política de ayuda aquí se ha ido perdiendo a través de los años.
0: Sí. Usted sabe que cuando se habla de que República Dominicana es un país rico y mal administrado, eso viene porque si uno se pone a hacer cálculos, el país se presta para todo.
1: Pero es una mala teoría de mal administrado.
0: No, pero yo porque digo...
1: Si nos vamos a mal administrado, entonces el país ya estuviera quebrado. Eso es una tontería, eso. Es el que dijo eso, en su momento lo dijo como en un término político.
0: Sí, eso no es un término de dolor. Es un término de dolor, pero hasta cierto punto no deja de tener razón.
1: No creo.
0: Yo digo que no deja de tener razón hasta cierto punto porque con los recursos naturales que tiene la República Dominicana y con todo lo que usted pueda visualizar, el entorno turístico, todo se presta para la abundancia en el país. Minas, todo se presta para beneficios. Sin embargo, me parece a mí que nosotros los dominicanos, con todos los recursos que tenemos en nuestro país, deberíamos de vivir bajo otra condición.
1: Nosotros,
0: los dominicanos,
1: pero qué tú aportas, no digo tú, sino qué aporta el que hace ese comentario para que sea diferente. ¿Trabaja o quiere que les regalen? Porque eso también hay que verlo. ¿Trabaja o quiere que les regalen? Porque hay mucha gente que dice eso, pero no trabaja ni aporta nada, lo que quiere es que les regalen.
0: Mire, cuando se habla de la administración del país, y no estoy al 100% de acuerdo, pero sí tiene su punto donde yo se lo doy el que dijo eso, y oigan por qué. República Dominicana, uno de los daños grandes que ha tenido y tiene ha sido la corrupción. Y cuando se habla de corrupción, necesariamente hay que hablar de administración, porque cuando usted administra y donde usted administra está plagado de corrupción, entonces no hay buena administración. Entonces,
1: estamos hablando de dos cosas diferentes. Estamos hablando de producción y administración, que son dos cosas diferentes. ¿El país produce o no produce?
0: Él produce, pero mal administrado.
1: Pero al principio tú dijiste que no produce, que al campesino no le quieren dar, eso deja.
0: No, yo no dije...
1: Pero tú dijiste que el dominicano, el campo lo han ido dejando.
0: No, pero yo no dije que no produce, lo que yo dije es que lo han abandonado.
1: Bueno, entonces no, ¿cuál de las dos cosas es?
0: Es que lo han abandonado.
1: Pero ¿cuál de las dos cosas es entonces? ¿Que se roban o que lo han abandonado? ¿Cuál de las dos cosas?
0: Las dos.
1: Es que no son cosas iguales.
0: Las dos
1: cosas. No son cosas iguales.
0: Las dos cosas. Por ejemplo, el campo lo han abandonado y para nadie es un secreto que aquí se han robado mucho dinero.
1: Por ejemplo, si yo produzco arroz, el dinero que yo produzco, ¿se lo roba el gobierno?
0: ¿El que yo produzco? No.
1: Entonces, el gobierno no produce arroz.
0: No.
1: Entonces, tenemos que ver desde en qué contexto tú estás hablando, porque el campo es una cosa, y el robo del

0: Estado es otra, el que es supuesto robo del Estado.
1: No, cuando yo hablo del robo, estoy hablando de la administración.
0: Eso mismo, pero la administración del Estado no es la misma administración del que produce.
1: De acuerdo, pero estamos hablando de dos cosas. Estamos hablando, primero, de que el campo no tiene incentivo, y segundo, yo cité el caso de la frase, un país rico, mal administrado, que hasta cierto punto tiene razón de quien lo dijo. ¿Por qué? Porque usted puede tener un país con muchos recursos, o un negocio con muchos recursos que venda mucho, pero si tiene una mala administración, el negocio se va a caer.
0: Si eso fuera así, República Dominicana no estuviera en el nivel que está en infraestructura, en negocios nuevos, en compra de vehículos, compras de vivienda.
1: Porque la riqueza que tenemos es muy grande. Es muy grande.
0: Bueno, entonces no es como
1: tú
0: dices.
1: Por eso.
0: No es como tú dices.
1: Pero es que es un país rico, mal administrado.
0: No es mal administrado, no creo esa parte.
1: Hasta cierto punto.

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0: Mire, yo no sé si usted recuerda cuando usted era muchacho, que usted recogía algodón. Sí. Casi siempre en los sitios baldíos, en los solares.
1: En los yermos, solares.
0: Había una mata de algodón.
1: En los basureros.
0: Sí, una mata de algodón. Sí. Ya eso no se ve.
1: No. El algodón como que está desapareciendo.
0: Sí. Digo, ya eso se da en cultivos para
1: sí,
0: eso.
1: Sí, sí.
0: Pero antes yo, tú te encontrabas por doquier una mata de algodón.
1: Igualito que el cundiamol, que ya no aparece.
0: Ah, también. Parece que los pajaritos no están haciendo su trabajo.
1: El cundiamol ya no aparece.
0: Los pajaritos no están dejando semillitas.
1: No. Lo que siempre hay que no deja de existir es el caldo santo.
0: Caldo santo. ¿Para qué es el caldo santo?
1: Oh, con eso.
0: ¿Eh? Ah, tú lo usaste mucho.
1: Con...
0: ¿Quién la usó para la boquilla?
1: Con lo que yo conocí para la boquilla fue el piñón. La leche de piñón.
0: Pero él lo usó, él sabe de lo que está hablando.
1: Ah, bueno, pero la leche de piñón la usaban para ponerse... Fíjese que el piñón tiene unos palitos.
0: Yo veía a algunos niños con una cosa azul ahí. Uh-huh. Una cosita azul.
1: Sí.
0: Ah, mira, tú él sabe, azul de metileno.
1: Sí,
0: era.
1: Okay. Para la boquilla también.
0: Ah. ¿Eh? Ah, el tiner, ah, yo sí. No sé, bueno.
1: Sí.
0: Pero el algodón, hoy es Día Mundial del Algodón.
1: Ah.
0: Sí.
1: Pero hay muchas cosas que aquí yo creo que fue bajo los efectos de la desesperación que hicieron medicina.
0: ¿Por qué? ¿Cómo así?
1: ¿Eh? Porque usted sabe lo que hay que ponerle tinta de un caldero a una boquilla.
0: Es un vaina de...
1: Pero científicamente, ¿quién ha demostrado?
0: Bueno, nadie sabe.
1: ¿Quién demostró que
0: nadie
1: eso?
0: Nadie sabe porque la gente lo usa, yagua rayada para la papera usaban. ¿Tú te acuerdas
1: ah,
0: de
1: sí.
0: Eso?
1: Sí. ¿Eh? Y yagua para hacer yeso.
0: Ah, entonces... No, eso yo no lo vi.
1: ¿Eh?
0: Yo
1: sí, no vi mi abuelo yo lo vi.
0: Sí, pero ese era un tortol, como le decía mi papá.
1: Sí, pero...
0: Que era un párate ahí.
1: Era un párate ahí, pero funcionaba.
0: No, porque tú ves lo que llaman entablillar, se llama eso.
1: Sí, pero funcionaba.
0: Claro, es entablillar. El asunto de entablillar es...
1: La que no se mueva.
0: Paralizar.
1: Exactamente.
0: El movimiento del sitio.
1: Que no se mueva.
0: Bueno, pero la finalidad del Día Mundial del Algodón es generar conciencia en la población acerca de la importancia histórica del algodón a nivel mundial y el desarrollo económico y sostenible, el comercio internacional y la migración de la pobreza, especialmente en los países en desarrollo.
1: ¿Usted sabe dónde hay mucho algodón?
0: ¿Dónde?
1: En Israel.
0: De ahí que sale todo el algodón.
1: La mayoría del algodón.
0: Y en China también. Sí. Aparte de la seda en China, el algodón también es importante. Uh-huh. Pero me trae recuerdo así. Yo recogí algodón que, silvestre, así.
1: Sí, silvestre. Sí. Y las bolitas del algodón. Uh-huh. ¿Usted se acuerda?
0: Esa es la semilla.
1: Eso se come.
0: Ah, yo no sabía.
1: Ah,
0: ¿usted se la lleva
1: sí,
0: a comer?
1: Sí, yo me la llevo.
0: ¿Como habichuela?
1: No, eso parece...
0: No, pero usted se la comía como si fuera una semilla cualquiera.
1: Una semilla, sí.
0: No, yo no, yo la semillita yo la botaba.
1: Ah.
0: Pero si hubiese sabido eso, me lo hubiera comido.
1: Sí, yo me la comía.
0: Como si fuera una semilla de cajuil.
1: Sí, yo me la comía. Hay una mata o una planta que uno veía mucho cuando pequeño, que casi no se ve, que le decían cigarrón. ¿Usted se acuerda de
0: eso? Sí, claro que sí.
1: ¿Eso no se ve?
0: No, eso, o sea...
1: ¿Cómo se llama esa mata?
0: No sé realmente, pero es que ya... La mayoría de todas esas plantas que tú veías en algunos solares y en lagunas y eso, ya se ha ido perdiendo, porque aquí lo que hay es sembrar bloc.
1: Sí.
0: Ya todo se ha ido perdiendo.
1: Han sustituido,
0: sí.
1: El bloc ha sustituido todo eso, y
0: claro
1: por eso hay
0: sí.
1: Más calor, ¿eh?
0: Exacto. Bueno. Mira, hoy el Día Internacional del Pulpo, todavía le queda algo a este día, Día Internacional de la Dislexia y Día Mundial de la Visión.
1: El pulpo es un tigre, ¿usted sabía eso?
0: Yo vi un video de un pulpo.
1: Sí, que se escapó.